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se cumplen exactamente 30 minutos sobre las 4 de la tarde. ¿Qué tal? Muy buenas tardes y bienvenidos todos a la sintonía de Radio Esquina en este especial tarde de las mañanas de Radio Esquina. Durante unos días, unos programas, estaremos por las tardes debido pues que tenemos que hacerlo así, no hay otra. Así que hasta el día 18 incluido estaremos por las tardes, pero ya luego volveremos a nuestro horario habitual. Para ello pues tenemos ganas de hacer programas también por las tardes, pero tenemos muchas ganas también de volver a las mañanas, ¿eh? Porque las mañanas son las mañanas. En fin, bueno, no me enrollo más porque después me dice mi compañero Juan José Suárez que no da tiempo a tanta programación. Bueno, pues comenzamos, lo dicho, en el 97.6, estamos

mucho, producir un programa como este con 3 horas y media de programación cuesta bastante, pero con mucho gusto. Siempre daros las gracias. Gracias por vuestro apoyo, a pesar del cambio de horario, por vuestras visualizaciones, vuestro seguimiento, y que durante toda la mañana todavía alguno no se ha enterado que hasta el 18 de mayo estaremos por la tarde, de 4:30 a aproximadamente a las 8, a las 8:15. Hasta inclusive el 18 de mayo, que es el lunes. Mientras tanto, lunes, miércoles, viernes, de 4:30 a 8:15 de la tarde. Ya el día 20 volvemos a nuestras mañanas de Radio Esquina. Bueno, para no equivocarme, pues estamos a 6 de mayo de 2026, porque me cuesta cambiar de mes. Vamos a empezar inmediatamente. Teníamos previsto empezar con la entrevista de la candidata el número 2 de Adelante Andalucía, pero hemos querido cambiar por cuestiones de horario, hemos querido cambiar el empiezo de este día, Y vamos a empezar con el programa de nuestro amigo Alex. Alex, que me está haciendo unos vídeos con la inteligencia artificial y sus conocimientos, madre mía, en fin, ya no sé si soy yo o es otro el que habla, os puedo decir que hoy sí estoy hablando yo, estoy hablando yo y soy yo, no otros. Músicos de recuerdo, en este 6 de mayo de 2026 nos trae hoy un conjunto denominado Gus Roses. Si lo traducimos literalmente, las armas se levantaron, más o menos en la traducción de este conjunto. Es una banda que se formó en 1985 en Los Ángeles. Als Ross, su voz, Slad, guitarrista, y Du McAvan, el bajo. Canciones traducidas muy, muy llamativas. Dulce niña mía, bienvenido a la jungla, ciudad paraíso. Curiosidades de esta banda, pues el icono sombrero de Slack, uno de los guitarristas, un sombrero que es casi tan famoso como él mismo. Si veis, tenéis curiosidad, veis el conjunto Gus Roses y veis las características de estos personajes, con una voz, sobre todo el rango vocal, muy amplio, considerado los mejores en el rock, en su vocalista, Als Ross. Álbum más impactante, pues traducido el álbum de Democracia en China. Fíjalo bien, ya se estaba pidiendo a través de la música Democracia en China. Eso se abandonó un poquito, ¿verdad? Es curioso. Ya los derechos humanos por cuestiones económicas también se pierden. Pero bueno, es una apreciación mía. Ese álbum tardó más de 10 años en completarse, es curioso. En los años 90 esta banda era conocida tanto por su música como su retraso en conciertos y conflictos internos. Por lo visto le daba, bueno, empezaba a las 5 y llegaban a las 6 menos cuarto, o a las 6, en fin, incluso más. A pesar de su imagen reverde, muchos de sus temas mezclan letras introspectivas con historias personales y críticas sociales. Muy interesante este conjunto, para nosotros quizás poco conocido, a no ser que sea especialista o amante del tipo de música, pero hay que entrar mucho más las raíces para entender este conjunto en su baúl de los recuerdos que nos trae en esto, música del recuerdo, nuestro amigo Alex Rodríguez. Bueno, el tema que yo he dedicado a ello, insisto, con la ayuda de las tecnologías nuevas y la aportación de algunas palabras para que tenga sentido, mía, lo he denominado a Gus Ross, Rosas entre pólvora. Y dice lo siguiente: nacieron del ruido, del hambre y la noche, de calles con nombre de sueño roto, donde el neón parpadea promesas que nadie cumple, pero todos persiguen. Eran furia con forma de guitarra, gritos rasgados contra el cielo de cemento, un corazón latiendo demasiado rápido para un mundo que no sabía escuchar. Había un sombrero que ocultaba misterio, rizos como serpientes.

0: dientes de fuego y una voz que podía ser trueno o herida, susurrando dolor o desatando tormentas. Cantaron al amor como quien sangra, a la ciudad como quien sobrevive, a la infancia perdida entre acordes y a la gloria que siempre cobra su precio. Fueron excesos, caos, incendio vivo, noche eterna sin reloj ni perdón, amistades quebradas por egos y sombras, caminos torcidos hacia la inmortalidad. Pero entre tanto ruido, también hubo belleza. Una melodía que lloraba bajo la lluvia, un piano marcando despedidas, un suspiro convertido en himno eterno. Se rompieron, se alejaron, se olvidaron, como todo lo que arde demasiado fuerte. Y aún así, el eco nunca se apaga, sigue vibrando en cada cuerda, en cada voz. Evidente porque hay nombres que no envejecen, historias que no se domestican y canciones que, aunque pase el tiempo, sigue siendo fuego en quien las escucha. Rosas, sí, pero con espinas de acero y pólvora. De Alex Rodríguez, músico de recuerdo, esta banda denominada Gus Ross.
1: Muy buenas, soy Alex Rodríguez, director de Músicos de Recuerdo. Y hoy vamos a hablar de una banda que marcó los años 80. Sus agresivas pero melodiosas canciones de rock duro, su imagen provocadora y su filosofía fiel al tema sexo, drogas y rock and roll les proporcionaron al quinteto liderado por Axl Rose un éxito arrollador. Se trata, ni más ni menos, que de los Guns N' Roses.

historia de este grupo comienza en realidad en los años 70, en el pequeño pueblo de Lafayette, Indiana, allí en Estados Unidos. William Bailey, un iracundo adolescente que a los 5 años cantaba en el coro de la iglesia, conoció en el colegio a Jeffrey Dean Isbell, otro joven que parecía compartir sus intereses musicales. Los dos amigos, junto a otros adolescentes, no tardaron en formar la banda AXL. Bailey, a esas alturas, era un pequeño delincuente juvenil. No podía conseguir trabajo en ninguna tienda del pueblo, pues ya había robado en la mayoría de ellas. Fue detenido, pues, más de 22 veces por la policía y vivía peleándose con todo el mundo. Además, como tenía el pelo más largo del pueblo, pues los vecinos más tradicionalistas no demoraron en pintarlo de gay. Por ese tiempo, Bailey se enteró de que el apellido de su verdadero padre era Rose, así que decidió cambiar su nombre a XL Rose. Así que decidieron forjarse ambos un nombre en el mundo de la música, Axl Rose y su amigo Jeffrey Isbell, que por cierto también se cambió el nombre a Izzy Stradlin, se mudaron a Los Ángeles, donde fundaron la banda Hollywood Rose. Este grupo posteriormente se fusionaría con otra banda llamada L.A. Guns, dando origen a la primera formación de Guns N' Roses. Después de varios cambios de integrantes, que por cierto hay que decir como curiosidad que a lo largo de toda su historia, bueno, pues ellos han tenido total 23 músicos que han formado durante más o menos tiempo de los Guns N' Roses en sus distintas alineaciones.

sus cambios de integrantes, a Ross y esta diseñoría, definitivamente Sarah Hobson, más conocido como Slash, el bajista Doug McKagan y el baterista Steven Adler. De aquí se conformó la formación clásica de los Garner Rose. Fue la misma que tomaría por asalto el mundo en los años siguientes.

realizar una gira llamada por The Hell Tour, el tour del demonio, por Club de Seattle, Portland, Sacramento, para sacar un mini LP, Life Like a Suicide. Oye, ganaron cierta reputación, firmaron por el sello, por el sello Ethan Records, para grabar Apetito para la Destrucción, que fue su primer disco de estudio y que producían singles soberbios como Sweet Child of Mine, que los hemos escuchado, o Welcome to the Jungle, y Paradise City, ¿no? Welcome to the Jungle, otro temazo que escucharemos enseguida. ¿Por qué no ahora? Pues el disco salió a la venta el 21 de julio de 1987 y causó un impacto inmediato. Alcanzó el número uno en la lista americana, transformándose en los años siguientes en el disco debut más vendido de la historia, que fueron 30 millones de copias, ¿eh? 30 millones de copias. Y el single Sweet Child of Mine sería el primer número uno de la banda y recibiría el premio Grammy a la mejor canción de rock del año. Otro número uno, Welcome to the Jungle, que lo estamos escuchando, contenía en su título y en su letra una significativa frase sacada de una anécdota real que le ocurrió a Sir Rose cuando viajó por primera vez desde su rural pueblo natal a Los Ángeles. A poco de bajarse del bus, Rose sufrió el robo de su billetera por parte de un delincuente negro, quien al ver que el recién llegado era un inexperto joven provinciano, que por primera vez pasaba a la gran ciudad, le dijo la siguiente frase: ¿sabes dónde estás? Estás en la jungla, nene, y vas a morir. Y ese Rose utilizó esa anécdota y esa frase para incluirla en la canción. You are in the jungle, baby, and you are gone. Por esta época, el vocalista Axl Rose comenzó a llamar la atención de la prensa por su comportamiento violento. En una ocasión fue detenido por la policía cuando, después de intentar aparcar en una zona reservada, se enfrentó a puñetazos con dos agentes, dejándolos a ambos inconscientes. En otra oportunidad fue detenido después de atacar con una botella de vino a una vecina que le había pedido que bajara el volumen de su música. Este comportamiento para muchos se debía a la triste infancia de Rose, quien supuestamente había sufrido abusos sexuales por parte de su padre cuando tenía solo 2 años de edad. A finales de 1988, los Guns N' Roses lanzaron su segundo disco, GNR Lies. Este alcanzó el número 2 en la lista de Estados Unidos e incluía las 4 canciones incluidas en su EP Life Like a Suicide y también 4 canciones acústicas, entre las que destacan Used to Love Her, One a Million, que fue un tema muy controvertido porque criticaba a los homosexuales, negros, inmigrantes y policías, y por supuesto Paciencia, Patience, que lo estamos escuchando ahora.

Yo ni un grupo encarnaba mejor lo de sexo, drogas y rock and roll, ¿eh? En 1989, en la gala anual de los American Music Awards, Duff McKagan y Slash aparecieron borrachos y usando un lenguaje soez, mientras estaban su premio como mejor disco de heavy metal por Apetito para Destrucción, mejor canción por Paradise Eve y mejor canción rock pop del año por Sweet Child of Mine. En 1990 el grupo sufrió su primera ruptura. El baterista Steve Hadley fuera expulsado por sus problemas con la droga. Oye, una acusación bastante paradójica, ¿no? Teniendo en cuenta que los otros cuatro integrantes no se caracterizaban precisamente por su sobriedad. Fue una pérdida sensible, pues el sonido del sonido que Hadley le imprimía a su batería jamás pudo ser igualado por su reemplazo, que fue Mark Soro, el ex baterista de The Cult.

siguiente, el grupo sacó a la venta el disco doble Use Your Illusion and Use Your Illusion 2, que no cumplió las expectativas de éxito, pero que tenía algunos buenos singles, como por ejemplo Civil War, que lo estamos escuchando ahora. Para promocionar este megadisco, el grupo hizo una gran gira mundial que duró nada más y nada menos que 28 meses. En agosto del 91, después de un concierto en el estadio Wembley, allí en Londres, Izzy Stradlin, uno de los fundadores históricos del grupo, abandonó la formación, hastiado por el cruel y caótico ambiente creado por Axl Rose. Una anécdota, por ejemplo, que echó a unos periodistas antes de empezar un concierto en San Luis, provocó una pelea, y en un escenario en San Luis le dijo al público "fuck you", que bueno, que si alguien sabe un poquito de inglés, pues ya sabéis lo que significa. Detenidos y destrozos por valor de varios miles de dólares provocó dicha frasecita. Después de las partidas de Steve Adler y bueno, Izzy Stradlin, los Guns N' Roses nunca volvieron a ser los mismos, pese a participar en el concierto de la memoria de Freddie Mercury y ganaron un premio en TV en Argentina. Se pasearon desnudos por el hotel y bueno, dejaron una pésima impresión. Guns N' Roses dijo que lo primero que haría cuando llegase a Estados Unidos es sacudirse la tierra argentina de mis botas. En nuestro país, en España, tampoco fueron las cosas mucho mejor, ¿eh? ACL agredió a varios reporteros gráficos y llegó al concierto con 2 horas de retraso y totalmente borracho. En 1993 salió a la venta un disco de covers titulado The Spaghetti Incident, del cual se desprendió un single que llegó a las listas de Billboard Hot 100. Ese se llamaba Signs I Don't Have You. En noviembre del 99, el sello lanzó un álbum en directo titulado Life Era, del 87 al 93. Más componentes fueron saliendo del grupo, entre ellos Slash, y dejando a Axl como el único miembro original de la banda. En el 2004 salió el recopilatorio Grandes Éxitos, que fue un nuevo éxito para el grupo, pues se vendieron más de 6 millones de copias en Estados Unidos y 13 en el resto del mundo.

en el año 2008 por una nueva formación, lideras el Roll, otro músico de acompañamiento, lanzó su esperado disco Chinese Democracy, que lo estamos escuchando ahora. Un trabajo que mezclaba baladas con canciones rockeras, que obtuvo unas críticas muy, muy flojitas, y que se promocionó en una gira con el mismo nombre.

después de más de 25 años del lanzamiento de su primer disco, cuando era un iracundo quinteto de rock que escupía soberbias baladas y furiosos himnos rockeros, la influyente sombra de los Anrows se sigue proyectando en la escena rock del mundo. Últimamente sus directos dejan mucho, mucho que desear según críticos y público, pero son 135 millones de álbumes vendidos y un ingreso al Salón de la Fama del Rock and Roll en el año 2012. En fin, siguen por ahí haciendo cositas y fueron los protagonistas de hoy. Los protagonistas de Músicos del Recuerdo, los Guns N' Roses. Soy Ever Rodríguez y hasta el próximo programa. ¡Come on!

Bueno, pues 6 de mayo de 2026 y continuamos en estas tardes de Radio Esquina, la luz y la voz de Sanlúcar, la radio como referente de opinión, de divulgación, de análisis, de crítica, de satisfacción e información de esta maravillosa ciudad, conjuntamente en pro de algunos sectores como lo son primario y una filosofía de que todo el mundo tiene derecho a la voz y Radio Esquina. Mientras que estemos aquí, en esta tarde, en este caso, o las mañanas, usted, si quiere, puede participar en esta radio desde la óptica de la pluralidad y el libre pensamiento. Difícil, pero hasta ahora se está consiguiendo. Bueno, como digo, 6 de mayo de 2026. Voy a leer un poema que me mandaron el otro día. Jamás, el otro día, pues, ¿cómo hay personas que sin conocerte, solamente verte en un vídeo, pues resulta que te aprecian y sabe el trabajo que se está haciendo? Es un poema que escribe Chatono y hace referencia de una manera improvisada con los chicos de Afana, que es la, como sabéis, una organización donde, en fin, se atiende a personas con discapacidad, principalmente cerebrales. Y en una reunión, pues resulta que ven un vídeo mío y resulta que me llaman. Es curioso, aquello fue curioso. Pero conjuntamente Chatolo me manda un poema escrito que quiere explicar cómo somos los discapacitados a través de contarlo a través de los insectos. Y me vaya a permitir que lo diga. Porque es tan emocionante, es tan trasladado al amor, al conocimiento de persona, de que está en los sitios y necesitan ayuda por los demás, pero tienen todo un gran corazón, son tan abiertos, que vale la pena quererlo. Inocencia, paciencia, comprensión, ve las cosas de otra manera, y hay que decir que gracias a esta organización Afanas, pues tiene por lo menos una vía, un camino donde se le atiende, donde se le enseña y de donde se le considera como persona. Este poema, como Chatono dice, que va dirigido a su pie izquierdo de Afanas, se llama Insectos y dice: quiero hacer una pregunta, quiero despejar una interrogación, quiero tu respuesta. Y es, ¿los insectos servimos para algo? ¿Tenemos alguna función? Esta sería 2 y yo voy a por la tercera. Unos con comprensión, a otro no os gusta mirarnos y también nos rechazan. ¿Por qué? Nosotros y nosotras simbolizamos todo lo pequeño e insignificante. Mentira. Lo dicen porque así te lo han enseñado. Porque sin nosotras, sin nosotros, la vida humana se hallaría en peligro. ¿Qué somos? Imprescindibles. Soy la abeja y no pico, trabajo en equipo y soy y doy fertilidad. Soy la mariposa, ahora me ves muy hermosa, pero antes era un gusano que te gustaba rechazar. Enseño la transformación y no te olvides la renovación del alma. Soy un grillo, criqueo, cri, cri, cri, cri, cri. Traigo la buena suerte, sabiduría interna, canto en verano y en primavera, me escuchan por el campo. Me he pedido la mariquita, pues soy talismán de buena fortuna y además insectida natural. La hormiga, laboriosa como ninguna, tanto como la abeja, soy disciplinada y persistente. Por eso, aunque pequeña, hago una gran labor, mejoro la fertilidad de la tierra.
A mí no me importa ser escarabajo, pues protejo y doy riqueza. Y además los egipcios me adoraban, ya que simbolizaba la resurrección. Y soy reciclador. Me apunto a ser cigarra, la que canta de día cuando aprieta el sol y callo en la noche, porque a mí me gusta cantar y reciclo la tierra con mi cuerpo. A mí no me quite ser un pitijopo, ya que soy la magia y la ilusión, depredador de mosquitos para que no te piquen y de moscas pesadas, y donde me veas que el agua es saludable. Mira cómo salto. ¿Qué soy? El saltamonte, símbolo de la buena suerte y saludable para el medio ambiente. En resumen, somos mucho en la tierra, somos espejo y señales del universo. Así somos los bichejos, seres que hacemos una extraordinaria cantidad de funciones vitales para el ecosistema y, por tanto, para la humanidad. Airemos el suelo, polinizaremos mejorando cosecha de flores, hortalizas y frutales. Controlamos plaga y aceleramos la descomposición haciendo abonos saludables. Somos espejo y señales del universo. Así somos los bichecos. Una gran sonrisa, reflejo del alma. De Chatono Contreras, dedicado a los chicos y chicas de Afana. Insectos.

0: 6 de mayo de 2026. En esta hora, a las 5 y 10, vamos a poner el foco en la política andaluza y más concretamente en la provincia de Cádiz, en un momento clave, obviamente, ante las elecciones autonómicas de 2026. Nos acompaña Leticia Blanco Muñoz, conocida como Leti Blanco, candidata por Cádiz al Parlamento Andaluz por Adelante Andalucía, natural de los barrios de nuestro campo de Gibraltar. Leti es profesora de lengua de castellana y literatura y doctora en hispanismo, con una trayectoria marcada tanto por la educación como por el compromiso social. Durante años ha desarrollado parte de su vida profesional fuera de España, una experiencia que, según ella misma defiende, le ha permitido adquirir una mirada más amplia sobre los retos sociales, educativos, económicos que hoy enfrenta Andalucía. Además de su labor docente, ha estado vinculada a movimientos sociales, especialmente en el ámbito como el feminismo, los derechos del LGBTI y la defensa de los servicios públicos, cuestiones que ocupan un lugar central en su propuesta política. En esta campaña, su formación pone el acento en temas como la sanidad, la educación, el acceso a la vivienda y la necesidad de un nuevo modelo económico para la provincia, entre ellas la provincia de Cádiz, históricamente golpeadas por el desempleo y la falta de oportunidades. Hoy queremos conocer, en este 6 de mayo de 2026, más cerca, no solo tu propuesta, sino también la persona que hay detrás de esta candidata. Le damos la bienvenida a Leticia o a Leti, no sé cómo te...
1: Leti.
0: Bueno.
1: Muchas gracias.
0: Pues bienvenida a esta modesta radio, candidata.
1: Estupenda introducción, muchas gracias.
0: Bueno, pues, en fin, modesto, pero tratamos de ser lo mejor posible. Detrás de esta persona, ¿qué hay? Más allá de la política.
1: ¿Detrás?
0: Detrás de tuya.
1: Un montón de gente.
0: Detrás tuyo, sí, sí. Tú personal, tú.
1: Un montón tú. De gente. Está mi padre, está mi madre.
0: Ah, bien.
1: Están los esfuerzos que hicieron para que yo tuviera una educación superior en la pública.
0: Bien.
1: Están mis amigas, mis amigos, está mi pareja, está mi hijo. Está... Todo eso me forma, claro. Quiero decir, no soy sola.
0: ¿Qué te dio a ti por pasarte de la docencia y tu experiencia a la política?
1: Bueno, lo primero que... Esa idea de que la política es todo. O sea, la política
0: bien.
1: Es la organización de, ¿no? de lo colectivo y hace posible los proyectos que son justos y que se creen, ¿no? colectivamente que son necesarios. Entonces, para mí la política es mi colectivo feminista. O para mí la política es organizarme, ¿no? en una asociación de vecinos. No es mi caso en concreto, yo no estoy ahora mismo organizando una asociación de vecinos, pero ese tipo de organización es política. Ahora, el salto a estar en una lista, en un partido, para unas elecciones, bueno, el proyecto que me convence totalmente, solamente cuando se creó Adelante Andalucía, como lo conocemos ahora, me animé a militar en partido político y, bueno, esa cosa de la carambola que al final te sugieren, te dicen, tú vas, tú dices, no, es complicarme la vida y al final dices que sí y ya está.
0: ¿Qué crees que aporta tu experiencia internacional en la realidad gaditana?
1: Pues mira, yo nunca he sido más andaluza y más gaditana que fuera.
0: ¿Qué ahora?
1: No, que fuera. Claro, una está en su tierra y a lo mejor reniega de algunas cosas o lo que sea, y cuando sale, pues saca mucho pecho, pero todo. Entonces yo he estado en el extranjero y he vivido en Madrid, he vivido en Barcelona, he vivido en Valencia, y luego en otros países. Y tú siempre eres la andaluza, ¿no? Hola. Pues llega un momento en que tú dices, ¿y tanto? Y ahora voy a ser más andaluza que nunca, ¿no? O sea, yo nunca decía picha hasta que llegué a Madrid. Cuando llegué a Madrid empecé a decir picha como loca, pero con todo el orgullo, ¿eh? Como con mucho... Entonces, bueno...
0: Perfecto.
1: Claro, estar fuera te da eso.
0: Tengo varios bloques. Vamos por el contexto electoral.
1: Venga.
0: ¿Qué está en juego en estas elecciones a la Junta de Andalucía, según tu opinión?
1: Bueno, que los servicios públicos se vayan definitivamente al garete. Eso está en juego. Hay que... hay que plantarle cara al gobierno de Moreno Bonilla como sea ya, hay que intentar parar esta deriva de privatización, este plan que tiene el PP muy sistemático, poquito a poco, de acabar con los servicios públicos. Entonces, tenemos claro.
0: De manera general, porque después vamos a entrar en los distintos bloques de que
1: más
0: concretos. Sí. Okay. ¿Por qué un votante de Cádiz debería apostar por Adelante Andalucía?
1: Bueno, pues porque las cosas que le pasan a un gaditano, a una gaditana día a día, no le pasan a Moreno Bonilla, no le pasan a Antonio Sanz, el número uno del PP en Cádiz, no le pasan a Manuel Gavira. Yo el otro día decía mi impresión cuando la gente de Vox, como Manuel Gavira, se hace un vídeo en un barrio obrero rodeado de pisos de clase trabajadora, parece que lo ha aceptado allí un helicóptero y luego va a venir a recogerlo para que no se manche, porque no les pasa. En Adelante Andalucía hemos montado listas con gente que pide cita en un centro de salud, que tiene a sus criaturas en un colegio público, en un instituto, que da clase, como en mi caso, en un instituto público, sí. que tiene esos dolores, ¿no?, y esas fatigas, y para llegar a fin de mes, pues bueno, y tiene dificultades con la vivienda, y tiene todo eso. Entonces, por eso.
0: ¿Te sientes cómoda dentro de la fragmentación que hay en la izquierda?
1: Yo sí, porque tengo muy claro que nosotros tenemos un proyecto muy concreto, uh-huh. con una Andalucía, pensando en una Andalucía que no es el sur de nada, que es el centro de todo, ¿no? Entonces eso a mí me tiene muy convencida. Y luego hay una cosa que hemos estado comentando y que nos gusta también decir, ¿no?, que Izquierda Unida y Podemos no está perdiendo votantes si nosotras tenemos más votantes. Nosotras en Adelante Andalucía estamos atrayendo a un perfil de votante más indeciso, a lo mejor, gente que le cuesta, pues eso, ir a votar, y a lo mejor le estamos ilusionando.
0: Perfecto.
1: O sea que sí, me siento.
0: Vamos a los servicios públicos, ¿te
1: Venga,
0: parece?
1: Claro.
0: Insiste constantemente mucho en la sanidad. ¿Cuál es el principal problema que tiene la sanidad en Cádiz?
1: ¿El principal?
0: Bueno, ¿o qué problema tenemos en la sanidad en Cádiz?
1: Claro, bueno, desde las concertaciones en cierta zona. Yo vengo de Ubrique hoy, esta mañana estaba en Ubrique. ¿Qué le pasa a la sierra? No tiene hospital. Tiene un hospital concertado de Pascual en Villamartín. Eso no tiene ningún sentido. Los centros de salud en los pueblos no tienen especialidades. Para cualquier cosa tienes que ir a Villamartín. Y además no tienes un hospital público. Además, los transportes públicos en la sierra no funcionan bien, no están bien conectados. Entonces, no te puedes poner malo. O sea, si te,
0: sí,
1: pones,
0: te pone malo, pero tiene un
1: ¿no?
0: porcentaje de.
1: Claro, de adversidades entre que, ¿no?, que te ponen malo y que te atienden muy grande, ¿no?
0: Sí,
1: y además, si no te pueden atender en Villamartín, acaban mandándote pues, a San Lucas, por ejemplo, aquí viene gente, a Jerez. Entonces, pues nos pasa eso, dependiendo de la zona. Nos pasa una infrafinanciación exagerada con una intención, ya digo, un plan de privatizado muy grande. Te pongo un ejemplo, te pongo dos ejemplos cercanos para mí de Algeciras, ¿no? Por un lado, el verano pasado, el alcalde del PP, José Ignacio Landaluce, inaugura bombo y platillo un centro oncológico privado, ¿vale? Y el Hospital Punto Europa tiene cierres temporales en su planta de oncohematología. ¿Qué hacemos con eso? O sea, eso es, no sé, para tirarse de los pelos. Y estamos hablando de una cosa muy concreta. Y, o sea, quiero decir, de cáncer, ¿no? Y luego, otro ejemplo, en Algeciras hay una barriada que se llama La Bajadilla, de donde era Paco de Lucía, que tiene más de 20.000 habitantes. Eso es, vamos, Ubrique es más chico. Yo que vengo de Ubrique ahora, ¿no? O yo que soy de los barrios no tienen tanta población en su pueblo, ¿no? Llevan 15 años sin centro de salud. 15 años. Tienen un apaño ahí hecho en un lado, ¿no?
0: ¿Y vosotros creéis que se puede revertir la cuestión? La
1: Hombre,
0: cuestión de la otra línea.
1: Claro,
0: de fuerza.
1: Claro, hay que desprivatizar. Sí, igual que ha habido unos pasos que nos han guiado hasta este punto y que si no lo paramos va a seguir avanzando, yeah. Y es un paso detrás de otro, pues esos pasos se desandan, ¿no? Y mientras, pues ponemos, por ejemplo, una propuesta que tenemos, el impuesto de retorno de beneficios sanitarios. O sea, mientras se termina la desprivatización de la sanidad pública,
0: sí,
1: pues las empresas que se están beneficiando tienen que...
0: Que pagar un canon.
1: Correcto. Y entonces eso, vale, pues se puede invertir en investigación de cáncer. Porque además el cáncer en concreto ha sido, pues, el gran escándalo, la gran tragedia del gobierno de Moreno Bonilla con el tema de los cribados.
0: ¿Medidas concretas para reforzar la educación pública?
1: ¿La educación pública? Bueno, otra vez revertir la privatización, por ejemplo, de la AFP, que eso lo estamos hablando mucho, ¿no?
0: Sí.
1: Una vez que se prestigia la AFP, que se consigue, ¿no? Que haya, lo hablaba antes con un compañero, ¿no? Que cuando yo era joven, mi padre, que ha sido mecánico toda la vida, siempre quería que yo tuviera una educación superior y tal, y la formación profesional estaba, bueno, uh-huh, como estaba. A día de hoy la formación profesional se ve como una cosa fantástica, muy útil, y donde también se está volcando mucho del esfuerzo, ¿no?, de las familias para que su hijo o su hija...
0: Se vaya. Echa de menos también, ¿no?, la formación profesional.
1: Claro, echa de menos. Claro, claro, y además se vio en un momento dado que a lo mejor no hacían falta millones de licenciados, que también, claro, hace falta fontanero y mecánico y todo lo demás, obviamente. Si tú estás no estás dándole recursos a la FP pública, no estás dando oferta, pero sin embargo las privadas multiplican su oferta, al final hay un montón de gente que se queda sin plaza en la pública y acaba en la privada.
0: ¿Qué respondería a aquella persona, a aquellos que defienden el modelo de colaboración público-privado?
1: Que el dinero de los impuestos públicos se tiene que ir a un servicio público.
0: ¿Al 100% público?
1: 100%. Esto de que el PP se jacta mucho de ser grandísimos gestores de lo público y en realidad tienen externalizado casi todo que están gestionando. Si tienen subcontratados casi todos los servicios que gestionan.
0: Vamos por la vivienda y la economía, ¿te parece? Venga. El acceso a la vivienda es una preocupación creciente, eso lo dice todo el mundo y todo el mundo está preocupado. ¿Qué propone exactamente tu partido para el acceso a la vivienda?
1: Un montón de cosas.
0: Venga, venga, resumida, que tenemos muchas preguntas.
1: Venga. El tope del alquiler. Lo hemos explicado últimamente bastante. La ONU dice que no es deseable para la vida pagar más de un 20% de un salario en alquiler, en vivienda. Porque si tú pagas más, y ahora mismo la gente está pagando más del 50%, no llega al fin de mes, lo sabemos, tú no estás viviendo, tú estás sobreviviendo. Y para poder vivir, pues lo óptimo sería un 20%. Si tú haces un cálculo del salario medio de una zona, tú puedes poner un tope de alquiler. O sea, si la gente de este barrio cobra mil y poco, el poco...
0: Un estudio socioeconómico de la zona.
1: Sí, bueno, eso es bastante sencillo porque ya hay un montón de
0: datos.
1: Claro, de datos del salario medio de una zona. Pues si la gente cobra mil y pico, ahora mismo están pagando 800 euros de alquiler.
0: Ajá.
1: Con mil y poco. Pues en nuestro tope de alquiler sería al mes el y poco y los otros mil se te quedan para la vida, para la vida. O sea, para poder llegar a fin de mes sin estar constantemente, pues eso, perdiendo el sueño, ¿no?, por ejemplo.
0: Como tú bien sabes, Cádiz tiene un problema estructural. Somos la provincia que más subdesarrollada de Andalucía y tenemos problemas por todas partes, ¿no? ¿Qué modelo económico defiende Adelante Andalucía y cómo trata de cambiarlo?
1: Bueno, el desempleo en Cádiz, que no el paro, ¿no? Decía el otro día José Ignacio también, ¿no?, que la gente nunca está parada, porque la gente se tiene que buscar la vida. El desempleo es un problema estructural que además el PP no ha venido a arreglar de ninguna manera, porque no está la cosa mejor, y Andalucía en general y Cádiz en particular, siempre estamos en la zona roja, ¿no?, del mapa. Lo que necesitamos es un empleo a futuro, sostenible y con mucha más inversión pública para que se quede aquí, ¿no? Estábamos hablando antes de... Yo vengo del campo de Gibraltar y la otra bahía, la bahía de Cádiz, también tiene una zona industrial, digamos, ¿no? Si nosotros pensamos en esa industria, normalmente nos creemos, sobre todo en el campo de Gibraltar, porque Navantia y tal, pues es pública, ¿no? Pero si pensamos en las fábricas, en la industria del campo de Gibraltar, tú piensas que es capital privado, ¿no? Pues viene, ¿no?, el capital privado, monta una fábrica, da empleo, la gente está muy contenta, bueno... por supuesto, la riqueza se va, la basura se queda, pero bueno, por lo menos tenemos empleo, ¿no? En el campo de Gibraltar mucho es como, bueno, no hay salud, hay mucha contaminación, pero hay empleo, ¿vale? Estas industrias se mantienen ahora mismo con una cantidad de dinero público increíble. Hay unas subvenciones que además, o sea, tú te metes en la página de Acerino, la página de Moeve, ahora en una refinería de toda la vida, y en las mismas páginas de las empresas te dicen cuánto dinero público entra para mantenerlo, ¿no? Si estamos manteniendo esas industrias ahí para que la gente trabaje, estamos pagando para trabajar, ¿no? Uh-huh. O sea, estamos pagando dinero público para poder tener trabajo. Pues vamos a tener empleo público, vamos a tener industrias públicas, vamos a dejarle a los trabajadores que se beneficien más de su riqueza. Cuando hablamos, por ejemplo, del modelo turístico, el modelo turístico que tenemos en Cádiz es puramente extractivo. Otra vez llegan las grandes cadenas hoteleras, llegan, ¿no? Se llevan toda la riqueza, no cotizan aquí, cotizan en otras partes, nos dejan toda la gentrificación, toda la subida de precio de la vivienda y el tipo de empleo que se tiene en el turismo. Todo el mundo sabe la precariedad, la temporalidad y los salarios que hay.
0: Leti, ¿cómo se mantiene vuestro criterio el desarrollo económico con la sostenibilidad ambiental? ¿Dónde está el equilibrio?
1: Bueno, porque
0: sí tiene que haber equilibrio, claro.
1: Claro que tiene que haberlo. Estamos siempre hablando de ecosocialismo en el sentido de hay que hacer proyectos que sean respetuosos con el medio ambiente y que además miren a futuro, uh-huh, pero sin perjudicar la riqueza, digamos, las riquezas locales, ¿no? Entonces, un ejemplo. Hablamos de energía solar. Macroplantas solares que se cargan el campo. No, mala idea, ¿no? Tú no te puedes primero cargar toda la zona rural y todo lo que es la economía agraria y, uh-huh, o sea, agrícola y ganadera por un porrón de plantas de, ¿no?, de placas solares, cuando además no hay ningún tipo de soberanía energética. O sea, quiero decir que encima toda esa energía que va a crear las placas solares no se quedan en los pueblos, que de pronto se quedan ahí, ¿no? Por sí, eso sí. En Adelante Andalucía siempre hablamos de ese equilibrio ecosocial, ¿no?, ecosocialista, que tenga muy en cuenta la creación de empleo y dejar los sectores ¿no?, económicos funcionando, pero a la vez ofrece alternativas sostenibles.
0: Y ya por último, desde el punto de vista de la provincia de Cádiz, un problema que afecta a vuestra zona. Y bueno, ya si tú eres parlamentaria, también eres parlamentaria de Sanlúcar.
1: No sé,
0: o sea, que ya no. Oye, por cierto, hay una costumbre que los parlamentarios salen por la provincia, pero ya no aparecen más por la provincia en 4 años.
1: Yo sí de moverme, yo no sé.
0: Bueno, yo, en fin, esto pasa a tiempo. Ya si sale, ya te lo recordaré. Oye, pues es difícil que los parlamentarios se muevan.
1: Yo te pido otra entrevista si soy parlamentario.
0: Venga, pues bueno, hecho está, ¿eh?
1: Ya está.
0: Venga.
1: Hecho.
0: El problema de la droga. Es un problema, en fin, no es. Y cada vez están más metidos en la sociedad económica, en la aceptación. Eso también es una lacra que tiene la provincia de Cádiz. ¿Cómo se afronta eso?
1: Es verdad que es una cosa que tienen con Sanlúcar, Barbate, Campos de Gibraltar, ¿vale? Yo entiendo eso. Primero, tenemos que tener alternativas para la gente. La gente tiene que comer y tiene que darle de comer a su familia, eso es un hecho.
0: Cierto.
1: Después, no hay que criminalizar a la gente que se busca la vida, porque ese estigma constante que tenemos que hace que las zonas sean indeseables, al campo de Gibraltar le pasa mucho. El funcionariado nunca se queda en el campo de Gibraltar porque parece que es una zona peligrosa o bueno, no es un destino que se pida. Hay que olvidarse de esa criminalización y ese estigma, dar alternativas y además poner el foco en otras partes. Las grandes, el dinero grueso de la droga,
0: ¿sí?,
1: está en sitios como Marbella, pero nadie le mete mano, ¿no?
0: Yeah.
1: O sea, nosotros siempre somos como el patio trasero, todo el rato el patio trasero, ¿no? El patio donde de la basura, del menudeo, del, ¿no? Porque la gente se busca la vida. Y ahí como los débiles, ¿no? Ahí van con el puño ahí, tiquití. Pero luego, ¿dónde está el problema gordo, estructural y tal? Ahí no se mete nadie, ¿no? Entonces, pues yo ofrecería, claro,
0: alternativas
1: de empleo, bueno, por supuesto.
0: Vamos con la identidad política y el discurso vuestro, ¿vale?
1: Venga.
0: ¿Qué significa para vosotros andalucismo de izquierdas?
1: Pues es algo que no se puede separar. Yo creo que tenemos esa idea, últimamente estoy parafraseando yo mucho a, bueno, citando a José Ignacio, que parafrasea a Carlos Cano, ¿no? Voy el tema. José Ignacio siempre dice, Carlos Cano decía que sea andaluz era su manera de ser persona, uh-huh. Y José Ignacio dice, sea andalucista es mi manera de ser de izquierda, ¿no? Ese lema, ¿no? A mí me gusta mucho, porque yo ya he dicho, ¿no? Yo no empecé a militar en un partido hasta que no se fundó tal cual Adelante Andalucía como lo conocemos ahora mismo, ¿no? Como un proyecto de izquierda apegado al territorio, pero de tal manera que entiende que Andalucía es un territorio con unas características determinadas diferentes al resto, por una cuestión estructural, o sea, no por un folclore, por una cosa que yo me puedo sentir muy orgullosa de mi identidad andaluza, ¿no? Claro. Y además lo he dicho antes, que yo no he sido más andaluza nunca que cuando estaba fuera, que sacaba pecho, ¿no? Pero no es eso, sino por qué Andalucía tiene unos problemas estructurales, y es por un reparto desigual, ¿no? Tenemos esa brecha de desigualdad de clase, o sea, los pobres y los ricos, ¿no? Y ahí tenemos el eje de izquierda, pero también tenemos una brecha territorial, ¿no? En el reparto de la economía, ¿no? Digamos, de los sectores, pues a nosotros nos tocan unos y a otras zonas les toca a otros, ¿no? Y ahí es donde el andalucismo tiene todo el sentido.
0: Brevemente, en tres premisas, ¿en qué se diferencia Adelante Andalucía con otras fuerzas políticas?
1: Bueno, uno, por lo que acabamos de hablar, que ya estaría, no me repito. Otra, lo que he dicho antes de Andalucía no es el sur de nada, es el centro de todo y eso, no estamos esperando que nadie decida en Madrid nada. No vamos a cambiar nuestra dirección y nuestro objetivo porque en Madrid se cambien los sillones y pasa absolutamente nada. Somos libre y ahí sí, pues soberano, ¿no? Y luego, Adelante Andalucía es una fuerza que se pensó desde el principio como una izquierda de cambio, de transformación, una izquierda revolucionaria que no sirve de muleta al PSOE, no se piensa como complementaria del PSOE.
0: Oye, tú imagínate que soy clave en el gobierno. Uh-huh. Que vuestro
1: ¿De
0: voto
1: qué gobierno?
0: Del gobierno de Andaluz.
1: Es
0: decir, que vuestro voto puede incidir en una balanza o en otra. ¿Por dónde tiráis?
1: No, hombre, estamos a la derecha.
0: A la derecha. Ahí soy excluyente.
1: Ah, totalmente. No, totalmente. El otro día, mira, esto me recuerda a una conversación que tuve el otro día con un compañero de Ajecira, que es un hombre andalucista de toda la vida, y me decía, pero Leti, tú piensas que a lo mejor Moreno Bonilla tiene que pactar con alguien. Y ahora en vez de Vox, pacta con Adelante Andalucía. No. Eso es como pegarme un tiro en un pie. O sea, eso es cargarnos el proyecto ya. No hay proyecto. No. Estamos a la derecha, sin ninguna duda. Y nos quedamos fuera del gobierno. Si es que el PSOE tuviera mayoría. ¿Y si nosotros tuviéramos mayoría?
0: Hombre, yo esperaré que la siguiente pregunta. No te adelante. Vale. ¿Qué diría aquellos que piensan que vuestro proyecto tiene pocas opciones reales de influir?
1: ¿Pocas opciones reales de influir?
0: Sí.
1: ¿En el gobierno?
0: Claro, en la política andaluza, teniendo en cuenta los partidos mayoritarios, sois incipientes, en fin, lleváis poco en este tiempo y alguno puede pensar, oye, Adelante Andalucía, pues...
1: Tengo dos cosas... así que decir a poco influyente.

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2: Buenas tardes. Buenas tardes en Radio Esquina, la luz y la voz de Sanlúcar. En fin, mi voz cada vez se está quebrando, pero bueno, es normal. El programa, estupendo, magnífico. Por la tarde, todos los invitados encantados de estar con nosotros y nosotros continuamos en este ya mes de mayo con una temporada templada, aunque aquí en los estudios hay un poquillo de calor. Dentro de nada tenemos que poner los ventiladores, porque si no... Bueno, pues el lunes se despistó, ¿vale? Porque le pusimos 19:15, pero entendió a las 9:15. Pero lo tenemos aquí, no podíamos estar esta semana sin él. Señor Pérez, bienvenido a la radio.
3: Buenas tardes.
2: Te echamos de menos el lunes.
3: Sí.
2: ¿Te despistaste?
3: Yo me despisté, yo. Sí, porque te parecía que era a las 9. Yo me pareció extraño, digo.
2: Pero... A las 9 vamos hasta aquí.
3: Y lo miré otra vez, pero.
2: Tú no nos quieres que nos vayamos aquí a las 12 de la noche. Si estamos a las 9 contigo, nos tenemos que ir a las 12.
3: Ya, a veces que me extiendo un poquito, ¿no? Pero
2: bueno,
3: vamos.
2: Bueno, pero está aquí. Bueno, Manolo, vamos con la actualidad. Tú traes un tema de actualidad, que son las elecciones al Parlamento andaluz. Por cierto, mañana voy a votar yo.
3: Ah, que mañana se vota por correo.
2: Yo ya he pedido los papeles por correo. Ajá. Me ha llegado esta mañana y ahora cojo mi voto, lo llevo al correo y ya voto. Muy bien.
3: Muy bien.
2: Muy facilitado.
3: No, yo iré, como está cerca de casa, sí, el colegio.
2: Yo voto. Pues todo... Yo voto por si me pasa algo. Si me pasa algo, ya he votado. Ya muy no, bien. En fin, y que se tenga en cuenta. Hay que votar.
3: Hombre, claro. Eso debemos. Para eso está la democracia, ¿no?
2: Bueno. Es para decir que el que quiera votar por correo es muy fácil. Este año tú vas allí, enseñas tu carnet de identidad, claro, te rellenas los papeles, te llega el voto a tu casa, las distintas opciones y tú metes la que quieras.
3: Lo que hay que facilitar la,
2: claro,
3: forma de
2: este
3: hacer
2: año,
3: las cosas.
2: Este año mi correo está mucho mejor. Siempre ha estado,
3: hombre,
2: bien, pero
3: como
2: este año más.
3: Hubo tantas cosas con el correo y todas estas cosas.
2: Está muy controlado, ¿eh? Está muy controlado eso.
3: Pues eso es lo que hace falta controlar. Claro. Hoy día, tal como están las cosas que en este país, sí, hay que controlar muchísimo.
2: Bueno, ¿tú qué quieres hablar de las elecciones,
3: hombre,
2: andaluzas?
3: ¿Yo qué voy a querer hablar de las elecciones? Pues que estamos en una fecha clave en el cual tenemos que ir a llevar nuestro voto. Y eso es fundamental, porque si no vamos a llevar nosotros el voto, ¿qué vamos a hacer aquí? Hay que mirar. Pero yo vengo a decir que no nos fijamos en las cifras, que vamos a mirarnos en las personas.
2: Bien, bien.
3: Vamos, si hay una persona que se está haciendo cosas que son buenas para nuestro pueblo, para nuestra región, pues me parece que hay que limitarse a decir la verdad de las cosas. Lo que no se puede engañar, ni mentir, ni robar. Entonces, todo lo que se haga en contra de la democracia lo que hace es bajar al sistema democrático. No puede haber una corrupción en un país democrático, porque lo que hace es hacer de que desaparezca la democracia. Entonces tenemos que buscar nuestra forma de hacer las cosas lo mejor posible, y hay que dar conocimiento de cómo van las cosas. Claro, hay que mirar la prensa, hay que leerla, hay que verla, hay que estar pendiente de lo que nos interesa y de lo que no nos interesa. Porque hay muchos bulos, pero hay muchas mentiras también, hay muchos engaños, y así no podemos seguir como vamos. En el momento que tú llevas en una región, como se llama Andalucía, unos señores que han estado gobernando 37 años y no han hecho nada, pues entonces yo, ¿cómo voy a votar? No puedo votarlo, pertenezca a la sigla que pertenezca, porque yo no voy a matar una sigla, yo voy a matar el bien de esta región y de todos nosotros, porque según una persona que está haciendo más que los que estaban antes, pues tiene la razón de que ese voto sea para él, para mejorar la situación de nuestra tierra.
2: Quiero entender que hay que votar, ¿no? Ante todo.
3: Por supuesto, hay que ir a votar. Es una que debería ser obligatorio. La votación.
2: ¿Tú crees que el voto debía ser obligatorio?
3: Claro, tiene que ser obligatorio para que así no se quede nadie sin dudas de nada, porque tampoco tú puedes ser, si estamos en un país democrático, tú tienes que facilitar las formas de que la mejora de todos los ciudadanos. No puede destruir.
2: ¿Por qué crees tú que la gente no vota?
3: Muchos por vago, por no ir. Porque y otros dicen, para lo mismo, ¿para qué voy a ir? Para ver lo mismo. Porque como, claro, el sistema de corrupción que hay en estos momentos en este país es muy grande, pues entonces se desengaña la gente. Entonces los quieren. No van también por eso. Todos son iguales, todos van a robar. Esas son las palabras, sale tú a la calle y observa a la gente. Pero y nosotros, dice, los pensionistas, pues fíjate cómo están. Estamos en un momento dado de que no te llega. No te llega porque las cosas como han subido mucho y lo que se cobra es lo mínimo. Y es que son, o sea, a mi parecer, esto es una opinión mía. Porque mire usted, yo conozco mucho de los mundos, el huevo, por ejemplo, los huevos. Si el pienso de los animales no han subido, ¿usted por qué consiente que se suba casi el doble un huevo, que es un alimento primordial? ¿Usted por qué lo ha subido? Porque claro, lo que estamos hablando es del IVA. En las casas, el otro día lo estamos diciendo, lo que se consume todos los días es un IVA para el país, para los impuestos que tenemos. Entonces, ¿pero cuánto se llevan todos los días de IVA del impuesto que tenemos?
2: ¿Tú ves todos los debates? ¿Lees algunos programas electorales o no? ¿Ya tu voto está fijado previamente o te interesa lo que digan los demás partidos?
3: No,
2: ¿cómo ve la opinión? ¿No?
3: Yo lo que veo. Yo soy una persona de lo que veo.
2: Bien.
3: O sea, si sea de la sigla que sea, si lo está haciendo, a veces lo voto yo, claro.
2: Bien, bien.
3: O sea, pero si veo que no me interesa, no es por interés de ese un funcionario que está cobrando una paga enchufado. Esos son los enchufados, es un peligro para un país.
2: Vaya, ¿por
3: porque
2: Dios?
3: ahora según vienen, vienen un 29% de funcionarios que lo va a hacer el gobierno central. Y entonces dice que esto va como un cohete, pero un cohete de cómo, chiquillo, esa qué frase es, que esto va como un cohete. Pero tú estás como se dice aquí, tú estás tirado, que es aquí, ¿no?
2: Sí, sí.
3: Esto que va como un cohete, la realidad ve a la calle, no lo que tú digas, ve a la calle y ve. La gente, por ejemplo, yo a lo mejor comía pescado fresco dos días a la semana. Ahora no, más no. Que lo puedo comer en una.
2: No, se puede.
3: Porque es que no se puede porque cuestan las cosas carísimas.
2: 24 euros el kilo de acelga.
3: Sí, pero y ahora búscala que sean de
2: 45 el kilo de puchita.
3: Es que un desastre.
2: Y ahora que no sea de San Lucas.
3: Pero sí, mira, sí, es que es incomprendible de que, por ejemplo, un kilo de tomate valga 4 euros, pero los vale el que lo consume, pero no el que lo produce. El otro día los tapines estaban pagándose en el campo a 15 céntimos.
2: ¿Dónde?
3: Ve tú al mercado, 2 euros. Pero eso, ¿cómo va a ser? Eso es imposible. Entonces, la forma mía de proceder es según vean las cosas. Entonces, hoy por donde traigo un poquillo un guión.
2: Venga, vea, muy bien.
3: Entonces, aquí están hablando de la sanidad, de la vivienda y de lo público. Es lo que están diciendo. Mira, cuando estuvo Susanita Díaz, en los años 2019, había un impuesto que se llama el impuesto de la sucesión. El impuesto de la sucesión, para que se entere la gente. Entonces, quedaron 7.000 personas sin recoger lo que había recibido de lo que dejaron sus padres, porque no tenían el dinero suficiente para poder pagar esa ley que habían sacado. Eso se llama robar. Entonces entró este señor, la derecha, entró Juanma Moreno,
2: sí.
3: Entonces lo quitó. Y el gasto que hay es el dinero de papeleo. Y ahora vienen otros que se llaman por Andalucía, que quieren estar en el gobierno para volver a poner el impuesto de sucesión. ¿Pero para qué? ¿Los quiere? ¿Para qué? Porque el que va a heredar una casa o va a heredar una pequeña extensión de terreno, cosas así, como una cosa que está trabajada, pagada y cosas así, ¿usted por qué le va a exigir un impuesto de sucesión? ¿Eso qué es? Eso se llama robar.
2: Vaya por Dios.
3: Con la letra tal como se pronuncia. Y eso no puede seguir, sino aquí hay que bajar los impuestos. Y aquí tenemos que vivir bien. El otro día tuvimos feria de Sevilla.
2: Bien.
3: Pues a un joven de 32 años lo apuñalaron. Y no dijeron quién fue el que lo apuñaló y lo mató. Eso es la invasión que hay ahora mismo de Baleantes aquí en este país. Se están trayendo maleantes y se están cometiendo errores.
2: Pero todos no son.
3: Y la delincuencia, no, dice que es un caso aislado.
2: Pero todos no son los que así, ¿no? Siempre habrá...
3: Bueno, vamos a ir diciendo quién ha cometido el crimen.
2: Vale.
3: Porque no lo dicen, es lo que yo digo, ¿no? Porque es que está muy bien que venga inmigrante, encantado de la vida.
2: Eso es.
3: Estupendamente. Sobre todo sudamericanos, senegaleses, pero hay otros que no pueden venir. Porque lo que viene es a destruir.
2: Vale, vale.
3: A destruir la vida. Yo no estoy de acuerdo con eso. En absoluto, para nada. Entonces nosotros hemos visto 37 años de gobierno socialista en Andalucía que no han sido capaces de mejorar la situación de Andalucía. Pobreza, aumentando la pobreza en el país. En este país, aumentando la pobreza. Aquí no se llega a final de mes. Aquí, por ejemplo, tenemos una cantidad de impuestos que no, la gente que quiere abrir un negocio no lo pueden abrir, porque con la cantidad de impuestos que hay no pueden seguir adelante. Y se están cerrando muchas pymes porque ya no pueden. Entonces, cuando se habla de sanidad aquí, yo estoy muy contento con la sanidad. Hoy, precisamente, mi mujer, ¿no?, se pone baja de tensión, inmediatamente fue a urgencia y atendida de inmediatamente. A mí cuando me operaron, a mi familia cuando la han operado, sea lo como sea, hemos tenido una sanidad que no la hemos tenido nunca.
2: Claro,
3: yo tuve que coger de firma para que se hiciera el hospital este que no te puedes imaginar, porque estaba María de la O en la... una tal María de la O,
2: sí, la delegación
3: de la Junta de Andalucía, que no hacía falta.
2: Sí,
3: pero como no va a hacer falta, y ahora que vienen ustedes, así que está vendiendo la sanidad pública por la sanidad privada. Y es una porra.
2: El problema está en que para ir al médico de primaria tardan mucho en atenderte, ¿no?
3: Claro, ahora se aprueba hoy, han aprobado cerca de 20 millones de euros para atender a los niños y todas estas cosas de la primaria. Hoy se ha aprobado cerca de 20 millones en la Junta. Más de 19 millones.
2: Ese tema hay que arreglarlo un poquito, ¿no, Manolo? Que ese tema hay que arreglarlo un poco, ¿no?
3: Hombre, hay que arreglarlo y que funcione, ¿no?
2: Claro.
3: Que funcione. Pero aquí no funciona, en este país no funciona lo público, porque aquí dan mordidas y aquí meten la mano. ¿Qué pasa con el puente de Sevilla? 80 millones de euros para terminar el puente de Sevilla.
2: Vaya por Dios.
3: 132 han gastado ya y todavía está el puente sin funcionar. Y no se sabe cuándo empezará. Eso es robar. Y aquí estamos cansados de que roben. Estamos cansados de que nos roben. Y al pueblo no se le puede robar.
2: Cuando un representante político cualquiera ha salido a gobernar con el 50% de los votos, ¿tú consideras que es legítimo con ese soporte gobernar o ser representativo de...?
3: Hombre, creo que la gente cuando votan a un... La gente no son ni tontos ni gilipollas,
2: pero
3: como dice Madrid.
2: ¿Se puede considerar una persona alcalde o presidente o...? Del Parlamento cuando
3: si el 50%
2: tiene...
3: sí.
2: No, de los votantes, pero...
3: De los votantes, yo lo veo.
2: ¿Y de ahí que tenga el 30%, se puede?
3: No. Aquí hay un...
2: ¿La gente distingue entre la verdad y la mentira?
3: Depende si es un enchufado o no.
2: Ah, bueno.
3: Si es un enchufado, ese no entiende.
2: La gente...
3: Es lo que interesa su bolsillo.
2: Vaya por Dios.
3: No.
2: La gente que puede...
3: Vaya por Dios, eso no es realidad.
2: Sí.
3: Ah, pues
2: pero
3: entonces...
2: te digo. ¿Que la gente distingue entre la verdad y la mentira o quiere...?
3: Claro, pero distingue. Sí, claro, no lo van a distinguir. Claro, perfectamente. Y además, cuando tú vas a un sitio, tú vas a al ayuntamiento, vamos a ver, ¿por qué el ayuntamiento de Sanlúcar de Barrameda está abierto de 10 a 1, cuando tiene que estar abierto de 8 a 2? A ver, ¿por qué? A ver, que me lo diga, que me lo explique. No, porque trabajan dentro. ¿Qué dice? A mí no me cuela.
2: ¿Está la política de manera general, la política...
3: Muy mal.
2: ...a espalda del ciudadano?
3: Muy mal.
2: Pero
3: aquí estamos...
2: De manera general, ¿está la política a espalda...?
3: Aquí malísima, porque verdaderamente... Si nos mienten, si nos engañan, si nos roban, ¿eso es una democracia? No lo es.
2: No lo es.
3: A mí no me importa la sigla. Si yo tengo en el bolsillo metido siempre lo que dijo a Luz Gambita.
2: ¿Qué dijo Julián?
3: Que me dijo Luz, yo lo mejor que te sé escuchar en el mundo de una persona. Yo voto a la extrema derecha siempre que sea una persona digna y de buen país. En el bolsillo llevo ese mensaje. Se lo digo que quiera. Yo tengo amigos que son, por ejemplo, de izquierda, que son una bellísima persona. Pero digo, ahora busca unos como tú. Si aquí no es sigla, aquí son personas, aquí lo que diría es personas, que todos somos perfectos, ni no somos perfectos nadie. Aquí lo único perfecto que hay es lo que es la naturaleza. Que, por cierto, el sábado hay una reunión bajo de guía maravillosa.
2: Una manifestación.
3: Una manifestación en defensa del Guadalquivir.
2: Sí, señor.
3: Y la de la exploración de Doñana. Porque tú lo sabes que yo conozco a Doñana.
2: Hasta creado allí.
3: El ecosistema de Doñana es único en el mundo. Lo más maravilloso del mundo.
2: ¿Tú estás de acuerdo que se abra Narcoya otra vez?
3: No, yo no estoy de acuerdo que se abra Narcoya, porque dice que no van a hacer un embalse, que no van a hacer, pero después del dicho de eso hay mucho trecho. Y claro, aquí el parque de Doñana, administrándolo bien, es la riqueza más grande que te puedes imaginar para entrar. Pero claro, parque nacional, parque nacional. Porque a mí me han dicho, yo le han dicho, han venido gente de la Junta, y digo, no. Para ir al parque, no la periferia, no lo que hace el recorrido. Hay que ir interior, que yo lo conozco y hay que ir a esos sitios. Pero si los que han hecho un expolio, desde el año 78 un expolio, tira la casa de los guardas, tira todo, ponerle un muro donde tiene que salir el agua. ¿Pero esto qué es? Expoliar. Y menos mal que viene Javier Castrovijo, que ese sí que sabía, este fue el único el jefe que estuvo allí para administrar Doñana, que dijo las palabras estas. Yo no me sirve nada mis conocimientos de estudio. A mí lo que me hablan los conocimientos que me han enseñado los guardas de aquí.
2: Anda.
3: Hombre, porque la verdad de las cosas es la verdad, sea de quien sea. Pero hay que hacer las cosas bien y no abusar. Porque tanto impuesto, ¿para qué quiero el impuesto? Para poner el 29% de gente de funcionario y implanta más impuestos, si es el país de Europa que más impuestos pagamos. El país de Europa que más impuestos se paga.
2: ¿Tú a qué hora votas? ¿A qué hora votas?
3: Yo siempre voto por la mañana. Vamos a la familia y votamos por la mañana. Tiene el colegio que está cerca debajo de aquí. En el colegio que hay allí.
2: ¿En Vista Alegre?
3: En Vista Alegre, eso es.
2: ¿Allí te toca a ti votar?
3: Ahí me toca votar, sí, todos. Los que somos de mi casa, y mi hija creo que vota en el Picasso.
2: ¿Te va temprano a votar?
3: Sí, yo voy tempranito. Me gusta para que no hay tanta gente.
2: ¿Nunca te han cogido una mesa electoral?
3: Sí, pero yo nunca he ido.
2: ¿No te gusta a ti estar
3: no
2: ahí?
3: No me gusta. ¿Qué voy a hacer? Y lo siento así y le digo que no voy.
2: Oye, hasta eso hemos perdido, porque antes lo de las mesas electorales, la gente iba con gusto, incluso obligado, en fin, participaba.
3: Sí.
2: Pero ahora nadie quiere participar en una mesa electoral.
3: Hombre, porque es mucho tiempo allí.
2: Pero mucho tiempo, pero
3: de la mañana, pero después tiene que entregar los papeles.
2: Esa es la democracia, ¿no?
3: Ya estaba, como yo pertenecía al Partido Andalucista, sí. En esos momentos sí iba yo a...
2: ¿Cómo apoderado?
3: O como interventor. Sí. Estaba como apoderado.
2: Como interventor o apoderado.
3: Pero es que es muy pesado, tantas horas allí.
2: Pero es el coste de la democracia, ¿no?
3: Pero sí, pero vamos, que yo no sirvo para estar tanto tiempo en el mismo sitio.
2: No.
3: Bueno. Yo soy como la ave volando. Me gusta, por eso estar tanto la ave de un sitio para otro.
2: ¿Tú sigues el domingo electoral? ¿Lo sigues? ¿Estás pendiente de los resultados?
3: Sí. Yo lo sigo porque me gusta. Como sigo los informativos todos los días, sí. También me gusta.
2: ¿Qué informativo ves tú?
3: Pues mira, yo veo la 4, el Canal Sur y la 3.
2: Bueno.
3: Me los veo todos los días. Por la mañana, que si me coge en mi casa, y por la tarde. Y después veo el programa Andalucía Directo, que me gusta mucho.
2: ¿Te gusta a ti eso?
3: Ahora, me gustan todas las cosas de Andalucía. Como buen andaluz que soy, ¿no? Está demostrado. Pues, entonces, con respecto a lo que están diciendo cada uno, dice mi amigo que tiene un buen humor, que es horroroso. Dice que yo no sé cómo María José Montero se pone tan nerviosa. Dice, yo tengo ahí unos pocos de sacos de esos botes que de rebujitos que se hacen en la feria.
2: Porque es muy vehemente la mujer,
3: sí,
2: ¿no?
3: Sí, dice, para llevárselo para que le den tila.
2: Vaya por Dios, pero hombre, muy vehemente es su manera de ser, ¿no?
3: ¿Qué puñetas son una manera de ser eso?
2: No.
3: Una persona...
2: Bueno,
3: anda.
2: No hay que tener perjuicio, Manolo, ¿no?
3: Ahora no venga aquí que voy de un voto. Yo por lo menos
2: ya
3: no.
2: Es otra cosa.
3: Yo solo di la primera.
2: Ya
3: en
2: eso
3: democracia,
2: otra cosa.
3: Yo ya me acuerdo eso. Que le di el voto a Felipe González, pero todavía me acuerdo de que no se lo di. O sea, que no se lo hubiese dado. Porque yo me leo todo. Y me leo todo y sé lo que es el socialismo, lo que es el comunismo.
2: Oye, por cierto,
3: el fascismo.
2: El andalucismo se perdió, ¿no? El andalucismo se perdió.
3: No.
2: ¿No?
3: No. El andalucismo lo llevamos, que es yo me siento andalucista antes que nada. O sea, en defensa de todo, de todas las cosas, de las tradiciones de Andalucía.
2: Bien, bien.
3: Y como he venido aquí, lo he dicho, yo me siento muy andaluz, muy, muy, y muy orgulloso de ser andaluz. Y de todas las cosas, porque nosotros tenemos una historia Andalucía que pesa mucho, que pesa mucho. Andalucía es una región riquísima, lo que pasa es que la administración es malísima. Entonces tenemos que buscar las soluciones para la mejora.
2: De manera general, ¿hasta los políticos conocen a la ciudadanía? ¿Conocen los problemas que tenemos?
3: No. Los políticos lo que conocen es cuánto se va a meter en el bolsillo.
2: Vaya, alguno habrá honrado.
3: Yo tengo un amigo mío en Madrid, muy buen, gran amigo, dice, esta gente que vienen aquí, que hay mucho, que no ha trabajado en su vida, muchos de estos de Más Madrid, toda esa gente, son los pijitos de
2: vaya, Madrid. Vaya, qué
3: dice,
2: futuro.
3: Tenemos
2: unos futuros
3: en
2: malos.
3: En las discotecas, en todos los sitios. ¿Sabes tú lo que gana al año 125.000 euros? Más otras cosas que caen. Dice, porque aquí, ¿cómo hay un señor que diga de que hay que ir a la enseñanza pública cuando tiene sus hijos en la privada? Sí. ¿Y cómo es que esto cómo se
2: ¿Tú estás de acuerdo? Se puso de moda, todos los partidos lo decían, excepto alguno, que en la política hay que estar 8 años como representante
3: sí,
2: político.
3: Sí, señor, 8 años no.
2: Pero eso no lo cumple, eso, no lo cumple nadie.
3: 8 años.
2: ¿Y por qué no lo cumple nadie?
3: Porque es muy bonito tener un sueldo ahí, muy bonito. ¿Tú sabes lo que es? Llegarse y llenarse los bolsillos todos los meses. Anda que no. Anda que no. Pues eso es lo que hay. Sí, aquí el problema es que ahora mismo el presidente que tenemos en España no quiere a los españoles.
2: ¿Por qué no lo quiere?
3: Porque está demostrado. Mira cómo están corruptos los juzgados, toda su gente, de primero, de segundo y de tercero, que no han robado, bueno, ¿dónde está el dinero? Las mordidas.
2: ¿Y estando 8 años de presidente o representante parlamentario, se puede evitar eso?
3: Pues sí. Porque el conejo no sabe dónde hace las madrigueras por viejo. ¿Sabe dónde tiene que estar la madriguera para que no le toque la silla? Y si viene aquí peligro, me voy a otro.
2: Perfecto.
3: O sea, y entonces son esos de la madriguera. Porque mira, ahí está la izquierda, ¿en cuánto está dividido? ¿En cuánto está dividido? ¿Para coger los primeros puestos? ¿Los 3 o 4 para coger la paga?
2: Sí.
3: ¿No? Tampoco está bien el bipartidismo.
2: Tampoco te gusta.
3: Tampoco lo veo bien, ¿no? Pero usted me demuestra, sea de la sigla que sea, que vale. Usted es un buen gobernante, que usted quiera su pueblo. ¿Eh? La vivienda, o sea, mira, cuando estuvo lo que pasó en el volcán de Canarias, yo tengo un amigo, Pedro, yo tengo muchos amigos en la periferia de este país, en el País Vasco, todo eso. Cuando vino, se hizo la fotografía, no que vamos a traer ayuda. Dice, Pérez, ¿tú sabes lo que trajeron? 7 casas de madera. Y nosotros hemos sido solidarios y hemos cogido, y como hemos sido, uno ha traído el trastor, otro ha traído la espada, otro ha traído el ladrillo, y así hemos levantado otra vez a la Palma de Gran Canaria. 7 casas de madera. ¿Qué ha pasado ahora aquí en Andalucía? Con la lluvia. ¿Eh? Los caminos rurales destrozados, carreteras. ¿Sabes tú que está arreglada el 80% del dinero de la Junta, del dinero del gobierno central, nada?
2: Nos queda la carretera de Jerez.
3: Sí, no.
2: Una cosa pendiente, ¿no?
3: La carretera de Jerez la van a arreglar, pero ese presupuesto está hecho antes de las lluvias,
2: vale, vale.
3: La van a arreglar. Pero entonces lo que hemos visto es de que son señores que prometen y mentir. La vivienda.
2: Venga.
3: El problema de la vivienda que tenemos tan grandísimo, ¿eh? Porque no se hace viviendas sociales, que lo que más se pague sea 300 euros. A ver, 300 euros. El señor, esto de los ocupa, ¿qué ley es esa de los ocupa?
2: Ojo.
3: Si el que tiene vivienda es porque tiene
2: no
3: sacrificio de toda su vida y lo ha empleado en vivienda.
2: No te gusta a ti eso.
3: No, que va, hombre, eso de los ocupa que me va a buscar.
2: Bueno.
3: Que va a gustar. Porque yo tengo una casa y viene y salgo yo de mi casa y me mete uno dentro y yo me quedo fuera. Y yo soy el que tengo que pagar las cosas. ¿Piensa qué ley es?
2: Ha quedado claro.
3: ¿Piensa qué ley es?
2: Primero que vote la gente, que sepa distinguir.
3: Que vaya, ¿no? Y que distingan. Y vean lo que han hecho uno y lo que han hecho otro.
2: De acuerdo.
3: O sea, para mejorar la situación de Andalucía.
2: Aparte de la opinión de cada uno. Antes de irte, la alimentación, ¿cómo andamos?
3: ¿La alimentación?
2: ¿Cómo vienen los productos de verano?
3: Muy bueno.
2: Viene, ¿no?
3: Uy,
2: oye, hoy he comido yo nípero.
3: Nípero.
2: La primera.
3: Yo todavía no lo he comido.
2: Buenísimo.
3: ¿Ah? Ah, buenísimo. Yo lo que comí ayer fue cereza.
2: 3 euros el kilo.
3: La cereza está muy cara, pero eso mío, como ha llovido tanto, la tierra tiene mucho...
2: Manolo, 3 euros el kilo del nípero.
3: ¿Cuánto?
2: 3 euros.
3: ¿De nípero?
2: De nípero, 3 euros el kilo.
3: Pues no están tan caros.
2: Pues está, y están buenísimos.
3: Pues ¿sabes cómo está la guinda, la picota, como llama la gente? Pues a mí me costó 2 kilos, 11 euros, a 5,50. Pero están...
2: Buena.
3: De dulce, como dice aquí, de dulce.
2: Bueno. Pues, amigo, tenemos que terminar.
3: Bueno, ya yo voy a esperar coche de línea ahora, porque ahora no vienen por
2: ti. No vienen por ti, ¿no? Mira, la única coche de línea que tenemos es Radio Esquina. La pusieron porque a base de...
3: Bueno, eso porque se ha cambiado el horario de mañana tarde.
2: Mañana tarde porque somos dos y si fallamos uno, no podemos hacer programa. Entonces, ya hemos preferido hacer programa por la tarde a no hacer programa, ¿vale?
0: ¿Eh? Pero Pérez, unos días nada más, unos días.
2: Bueno, tú vendrás el lunes que viene.
0: Un lunes más y ya está.
2: No, él le queda dos.
0: Eso, dos lunes.
2: Dos lunes, sí.
0: Eso sí, dos lunes más y ya está.
3: Por la tarde.
2: Por la tarde, ¿vale? Vale. Preferimos hacer radio a dejar de hacer radio, aunque sea por la tarde.
3: Pues por supuesto.
2: ¿Te parece bien?
3: Yo me he distraído mucho aquí.
2: Pues ya está. Hasta la próxima, no te vayas que tenemos que hacer una foto. Venga, adiós.

0: de mayo de 2026. En las mañanas de Radio Quina, provisionalmente, en las tardes de Radio Quina hasta el 18 inclusive. A partir de ese momento, pues nada, pasamos a nuestro horario normal. De todas maneras, muchas gracias por el seguimiento, las visualizaciones, las preguntas y el apoyo que dais siempre a este programa de Radio Esquina. Hoy, ahora mismo, con nuestros dos invitados, vamos a poner el foco en un asunto que vuelve a situarse en el centro de debate en Andalucía: la reapertura de las minas de la Alcoya y su posible impacto sobre el río Guadalquivir y las poblaciones que dependen de él. Como saben ustedes, las minas de la Alcoya tienen una historia larga. No son solo una explotación minera más, su historia se remonta a la antigüedad, pero también está marcada por uno de los mayores desastres ambientales de nuestro país, el desastre de Aralcoya en 1998, cuando la ruptura de una balsa de residuos liberó millones de metros cúbicos de lodos tóxicos que pusieron en peligro un entorno único como el Parque Nacional de Doñana. Hoy, casi tres décadas después, el proyecto de reapertura vuelve a generar una fuerte controversia. Por un lado, se habla de empleo, desarrollo económico y aprovechamiento de recursos minerales y estratégicos. Por otro lado, organizaciones sociales, científicas y sectores como la pesca o la agricultura alertan de los riesgos ambientales, especialmente por los vertidos previstos al Guadalquivir y la posible acumulación de metales pesados en sus aguas y sedimentos. En este contexto, colectivos de ciudadanos y ecologistas han convocado una manifestación en Sanlúcar de Barrameda, como sabéis ustedes, el día 9 de mayo en Bajo de Guía, para pedir una moratoria y una revisión independiente de los estudios de impacto medioambiental. Para profundizar en el tema, en este asunto, entender qué se está en juego y conocer de primera mano la preocupación de quienes se oponen a este proyecto, hoy hablamos, bueno, con una portavoz también, pero un miembro de Ecologista Nación que nos acompaña, y concretamente, pues, a José María le damos buenas tardes. Hola. Acércate al micrófono, José María, y arregla, pues, encantado de verte otra vez, ¿vale?
1: Muchas gracias, buenas tardes.
0: Como persona, tú eres una persona muy activa, aparte de una gran escritora.
1: Bueno, más que activa, lo que estoy es muy preocupada.
0: También, bueno, pero
1: creo que eso es normal, vamos, creo que yo soy como todo el mundo, que cuando hay una amenaza de tal calibre, lo normal es que uno haga todo lo posible, primero por informarse y después porque no suceda la catástrofe, porque todavía estamos a tiempo.
0: De manera general, contestáis uno de los dos. Luego entraremos ya en preguntas más concretas. En general, para los que nos escuchan, ¿qué está ocurriendo exactamente con la reapertura de la mina de Aralcoya? ¿Qué le podemos decir a la opinión pública realmente? Mucha gente escucha la mina de Aralcoya, pero a lo mejor no hacemos la suficiente pedagogía para explicarle en qué consiste y qué quieren hacer.
2: Pues muchas gracias, de momento, por tenernos aquí y que podamos explicar, ¿no?, lo que pensamos y nuestra posición sobre este tema, que creo de mucha importancia, ¿no?, y de mucha gravedad. Lo primero, yo me remitiría al tema que has tratado tú de Boliden, de 1998, donde al final de todo esto, independientemente de las gravísimas consecuencias que ha tenido, que ha habido que limpiar dos ríos, el Agrio y el Guadiamar, ambos, ¿no?, y además, pues, expropiar una serie de y restaurar una serie de cauces de gran importancia, menos mal que actuó la Junta de Andalucía en su momento. Pues bueno, a mí me gustaría también que hubo un desembolso por parte de la propia Junta de Andalucía de 90 millones de euros, la restauración, con lo que puso también la Administración, ha llegado hasta 500 millones de pesetas, que esto lo hemos pagado entre todos, esta actuación. La empresa salió de rositas, porque dijo el tema, todos sabemos, ¿no?, que dijo que fue la Administración la que no había supervisado bien la balsa y que era la última responsable, porque ellos habían hecho todo lo que teóricamente se les había pedido. Bueno, digo que todas estas cosas de la minoría son absolutamente muy delicadas. Son muchos aspectos los que concurren en la apertura de una mina y una explotación. Y lo importante es los residuos, ¿dónde van a ir? Entonces me preguntabas en concreto por qué estamos en contra, ¿no? Bueno, pues porque no está resuelto el asunto. Lo que pedimos es una moratoria nada más, que no se abra hasta que no se hagan unos estudios en profundidad e independientes y que realmente haya garantías de que lo que quieran verter en el Guadalquivir esté realmente limpio. Porque si está tan limpio, como dicen, que se puede beber, ¿por qué no lo dejan tranquilamente en Aznalcóllar?
0: ¿De qué? No, sí. Continúa, termina y te veas que para enlazar sí. La siguiente pregunta.
2: Ah, bueno, sí, decía, bueno, por ser recurrente, ¿no? ¿Por qué no?
0: ¿De qué vertido estamos hablando? ¿De qué elementos tóxicos estamos hablando?
2: Bueno, pues yo no soy técnico, ¿no?
0: Bueno, pero
2: tenemos aquí, sí, tenemos aquí, he ido a varias. Mira, bueno, aquí en 17 años está previsto extraer 76 millones de toneladas de mineral de cobre, plomo, zinc y plata. Sin embargo, la mayor preocupación no es la extracción en sí, sino su principal desagüe. La balsa de residuos será el propio cauce del río Guadalquivir, ¿no? El proyecto contempla el vertido de hasta 120.000 millones de litros de agua a la altura de Sevilla, a lo largo de 18 años. Especialmente grave es la fase preliminar. Antes de comenzar la extracción del mineral se liberarán 17.500 millones de litros de golpe, a un ritmo de 450 litros por segundo, para vaciar las aguas contaminadas de las cortas mineras de Aznalcóllar y los frailes durante el primer año y medio. Esto es...
1: Disculpa, ¿qué?
0: Pregunta, no, tú no, habla, pregunta, tú habla, no, tú, es, no que hable lo que quiera.
1: Que te iba a decir que, mira, que aunque dicen que están depuradas previamente, hay, ya se sabe que se van a verter 5.000 kilos de arsénico, que era lo que tú comentabas,
0: sí, eso,
1: 3.000 kilos de plomo, que se dice pronto, 400 kilos de mercurio y 700 de cadmio, que se sepa. Y bueno, y esto es aproximado, quiero decir, que estas cifras pueden incluso ser mayores, con lo cual esto es un desastre.
0: ¿Por qué, José María o Regla, por qué las administraciones son tan resistentes a decir, oye, vamos a pararlo, vamos a estudiarlo bien por científico más independiente, vamos a contrastar la reapertura o no reapertura? ¿Por qué esa resistencia? ¿Por qué es una de las reivindicaciones que hacéis? Es decir, oiga, pare usted esto y vamos a contrastar los estudios de distintos científicos. ¿Por qué esta resistencia?
1: Yo no puedo
0: dar la respuesta. ¿Cuál es tu pensamiento?
1: No puedo dar la respuesta de la Junta, porque yo no estoy en la Junta y no sé qué justificación dan ellos. Pero desde luego, desde fuera, la justificación es muy simple. Estamos en un nuevo orden mundial, se ha descubierto que hay una veta de mineral bastante interesante en Extremadura y en el norte de Sevilla y en parte de Huelva. Y bueno, y la Comunidad Económica Europea ha decidido que como está la cosa como está, pues que la Unión Europea tiene que ser independiente energéticamente. ¿Eso qué conlleva? Pues conlleva que cuando se han encontrado estas vetas de mineral, pues hemos tenido la mala suerte de que las tenemos aquí. Pues una cosa que podía ser, si se hace bien, no hay ningún problema, pero claro, el tema está en que la mina se va a abrir sí o sí. Eso yo creo que ninguno tenemos duda, vamos, de que eso se vaya a abrir. El problema es que hay que hacerlo bien. ¿Y qué pasa con este tipo de historias? Pues bueno, vienen unas multinacionales de la minería que no solamente van a sacar mineral para abastecer Andalucía, ni a Extremadura, ni siquiera España, sino toda la Comunidad Económica Europea. Por eso es esa barbaridad que se está haciendo ahí, ¿no? Porque es una explotación, yo creo que cualquier ciudadano de a pie no puede ni imaginarse lo que es eso, ¿no? ¿Cuál es el problema de las multinacionales? Que las multinacionales, ¿qué es lo que prima? Vamos a ser sinceros. Sacar el mayor dinero al menor coste. Eso es un principio del capitalismo, vamos, y de las multinacionales. Y bueno, ya, y resulta que si es cierto, hay que reconocer que la que ha habido una serie de un proceso y que la mina y lo, esta multinacional ha seguido los pasos legales.
0: Y no hay otra alternativa de explotar esa mina manteniendo el equilibrio medioambiental sin invertir en el Guadalquivir? Pregunto.
1: Hombre, yo creo, yo personalmente creo que vamos a ver si.
0: Si están depuradas,
1: si,
0: ¿verdad?
1: Hemos llegado a la, vamos, si hemos llegado a la luna y se han llegado a tales. El ser humano ha llegado a tal nivel de tecnología, yo creo que realmente, a lo mejor, creo, se pueden depurar, pero eso requiere un mayor coste.
0: Claro.
1: Pero el problema que hay aquí ahora mismo. O sea, lo grave del asunto, lo más grave del asunto, me refiero del trámite, ¿no? De los sí. trámites que se están siguiendo. El principal problema es que hay una serie de, dice la Junta y dice la mina, ¿no? Si nosotros hemos hecho todo según la ley y tenemos sí, unos estudios, claro. nos avalan unos estudios de impacto medioambiental estupendos que dicen que la mina no va a provocar ningún problema en el Guadalquivir. Pero ya. A estos estudios y a esta situación les ha salido algo mal y es que no ellos no preveían que había un grupo de investigadores independientes perdón, que lleva mucho tiempo testando el cómo está el estuario del Guadalquivir
0: haciendo pruebas in situ
1: y estudiando de vamos porque desde la rotura de la mina de Alnarcoya todos sabemos que el Guadalquivir está dañado, bastante dañado. Entonces, ellos han estado estudiando cómo está funcionando el equilibrio del río, ¿no? Y a día de hoy, pues, evidentemente, ellos lo que han visto es que esos estudios de impacto medioambiental parten de un error, de una base errónea, porque consideran que el río es una especie de tubería.
0: Claro.
1: O sea, que tú, como me ha dicho José María antes, perfectamente, que el desagüe de la mina es el río y ese agua, y entonces todos los metales pesados salen. Se van al mar abierto porque el río es así. Pero no, el río Guadalquivir no es así. No sigue esas pautas. Y eso es lo que dicen los científicos. Eso sí te aseguro yo que no es que lo diga yo, es lo que lo dicen ellos y lo dicen los científicos, los estudios que ellos tienen. El problema está en que el río Guadalquivir tiene muchísima turbiedad.
0: El metal pesado se queda en el fondo.
1: Y entonces las moléculas de metales pesados sí. se pegan a esas moleculitas que hay de arcilla, ¿no? sí. y precipitan al fondo. Y entonces, aunque el agua parezca que está relativamente, bueno, tiene cierto nivel de contaminación, pero el agua está mucho más limpia que el fondo. Y cuando pase eso, cuando las minas empiezan a verter esa cantidad enorme y bestial de agua, que es verdad que está, que no es, que el agua, si fuera un litro, no sería tan grave, pero es que como es tal cantidad de agua, el río se va a llenar de metales pesados y claro, todo eso va al fondo.
0: Vamos a razonar un poco, José María. Si ellos mismos los estudios, por lo que he podido leer, ellos reconocen los estudios actuales, reconocen que va a haber vertido tóxico al río Guadalquivir, ¿no? Y
1: sí,
0: que lo reconoce en mínimo, según la depuración, en mínimo, pero esa cantidad de agua, cada vez que explota la mina, se acumula mucho tóxico. Si ellos reconocen que van a vertir, que el agua no va a ser 100% depurada, razonadamente que se tenga preocupación, ¿no?, por parte de todos, ¿no?
1: Sí, sí.
2: Es lógico.
0: Entonces, a pesar de eso, ¿por qué se mantiene este criterio?
2: A pesar de eso, bueno, yo me remito a la historia de la minería, que es larga, ¿no? En Andalucía, bueno, se remonta a 3.500 antes de Cristo.
0: Se para un poquito el teléfono,
2: sí.
0: que hay interferencia,
2: pero
0: no te importa, ¿eh?
2: Sí,
0: ahí,
2: sí,
0: gracias.
2: Disculpa. Y bueno, y se sabe mucho de minería, ¿no? En Andalucía. Sin embargo, pues bueno, tenemos precedentes como la balsa de fosfoyesos en Huelva, por ejemplo, que hay 1.200 toneladas que no a 500 metros que son radiactivas a 500 metros de Huelva. Tenemos también los problemas que hubo pues en Linares con la limpieza del plomo, una larguísima explotación. Tenemos el problema de Puerto Llano, que vierte precisamente al río Jailén, que a su vez da pie, cuando se une con el Fresneda al Jándula, que va, es un afluente del Guadalquivir, el Jándula también nace en Ciudad Real, al sur de Ciudad Real, por Puerto Llano, ¿no? Todo esto, pero ha vertido la antigua fábrica de Calvo Sotelo y después Repsol han estado vertiendo desde el año 50 y tanto cantidades enormes, también descontrolado totalmente, ¿no? Quiero decir que todo esto se ha ocurrido y se sabe. Entonces, bueno, ¿qué prima? ¿Qué prima? Pues, obviamente, como ha dicho Regli, pues el dinero, pero el interés ahora, y, la falta, es que la, y la falta
0: la,
2: de
0: la
2: pudor.
0: Dimensión es muy grande, ¿eh? Afecta a mucha gente, a mucho ecosistema y a mucha actividad también económica.
2: Pero el 98%, yo no sé exactamente la cifra, pero el 90% de la empresa que va a empresar esto, que va a explotar esta mina, son fondos de inversión internacionales. A ellos no les importa. A ellos lo que les importa es sacar dinero y tener la complicidad, ya sea...
0: Claro, el problema no está el que quiere, sino el que se lo permite, ¿no?
2: Claro,
0: también, ¿no? Yo puedo querer la vida en muchas cosas y no me lo permite,
2: exactamente,
0: ¿no?
2: Y sobre todo, hombre, si lo que decimos nosotros es que se pongan todas las medidas. No decimos que nos explote, sino que se gasten dinero, el necesario, para que esto no resulte, pues, en fin, lo previsible.
0: Pero hay algo que me llama la atención, y ahora hablamos de los convocatorios y sobre todo la pesca, que nos puede afectar muy directamente.
2: Claro.
0: Lo que me da la atención, José María y Regla, que tanto el Gobierno Central y Europa, teniendo en cuenta de un antecedente de dónde venimos, son un poco sensibles a lo que va a ocurrir, ¿no? No hay una advertencia de, oiga, cuidadito, que aunque esté usted en una administración, tenemos que advertir del impacto medioambiental que puede provocar, ¿no? Tampoco son, yo no veo, de verdad, confrontación.
1: No, aquí hay un gravísimo problema porque...
0: Lo he visto yo, diferencia en distintas administraciones, ¿no? Incluso Europa, que es tan sensible con el medio ambiente, pues resulta que no sé qué ocurre
1: en
0: esto.
1: Bueno, somos muy sensibles con el medio ambiente, depende, ¿no? Porque...
0: Bueno, pero en este caso, y además con los antecedentes que tenemos, ¿no? Tenemos un antecedente gravísimo y ahora van a vertir al río Guadalquivir una cantidad de agua con metales pesados, tóxicos, y sin embargo las distintas administraciones, teniendo en cuenta el entorno que estamos, a quién puede afectar, que no sé.
1: Mira,
0: por
1: mí,
0: qué ocurre eso.
1: Algo que,
0: tanta fuerza que... tienen las multinacionales.
2: Bueno. Sí.
3: ¿Alguien lo duda?
0: Retórica.
1: Mira, Juan José, yo lo que sí he estado observando a raíz de este tema, ¿no? En concreto, he estado mirando por ahí, investigando un poquillo y viendo, y hay una pauta que se repite desgraciadamente desde siempre. Estoy hablando a nivel de ciudadana, que yo no soy científica ni nada por el estilo, como observadora, ¿no?, de la realidad, claro. Nada más. Y es que es algo muy claro. De pronto viene una multinacional, como ha dicho José María, con unos fondos de inversión internacionales o nacionales o lo que sea, pero con muchísimo dinero.
2: En este caso, internacionales.
1: Sí. Y de pronto se le antoja o ve un negocio estupendo en un lugar. Entonces, ¿qué hace? Exprime ese lugar hasta dejarlo seco. Y después se va.
0: Claro.
1: Y deja... Es el territorio, no solamente se va desarticulado socialmente en el aspecto de que, bueno, si tú vives solamente de una mina y la mina termina a los 20 años la concesión y te vas, no solamente te quedas con un pueblo, como pasó con el Narcoya después, cuando pasó lo de la rotura de la balsa, ¿no? Que de pronto el Narcoya se encuentra con un territorio contaminado, sin mina y sin nada. Y que además la gente no quería ir porque, la propia gente del Narcoya decía, ha estado comentando que hay un documental precioso, estupendo y necesario de ver, que se llama Las Aguas Quietas, y sale un señor de Narcoya, porque el resto de la gente no dice ni pío, porque le da como cierta cosa, y dice, no, si es que aquí cuando estaba en la mina, esto estaba lleno de bares, esto estaba, tenía
0: eso,
1: una vida,
0: es.
1: Esto es... Pero es pan para hoy y hambre para mañana.
0: Y ahora aprietan, ¿eh? Allí las entidades públicas, las administraciones municipales,
1: sí, porque,
0: apretando,
1: mira,
0: que se abra.
1: Vamos a ver, si tú coges y destrozas un sitio y la única alternativa que queda para sobrevivir es que venga alguien de fuera, como si fuera el redentor de la tierra, ese hombre, pues,
0: te agarra lo que sea, está claro.
1: Y no es, no es que... esto, no, uy, perdón, esto no es justificable, quiero decir. Que a mí lo que me da mucha pena es que lo que yo siempre comento y repito hasta la saciedad, vamos a ver, que en Andalucía tenemos el paraíso, porque podríamos ser autosuficientes, tenemos una costa ideal, maravillosa, tenemos una tierra absolutamente fértil, tenemos un espacio magnífico, donde ellos nos han convertido en un sitio turístico de excelencia, ¿no? Pues la mayoría de los alemanes con un nivel adquisitivo se vienen para acá jubilados, claro, porque dice, por favor, si aquí es que se vive de lujo. Sí, y pero claro, el problema cuál es, que si eso es lo que nos venden, pero realmente lo que están haciendo es poco a poco destrozando el territorio. Y solamente te doy un datito que lo vi en el documental y después se lo comenté a los chicos que lo han hecho, que me dijeron, sí, está totalmente contrastado. Y es que no solamente está pasando esto en esta zona, sino que es que además en Jaén, en la zona de Jaén, hay una multinacional también agroalimentaria que se llama Deoleo, que esta gente tiene unos activos enormes en toda esa zona, pues lo están vendiendo. ¿Por qué están vendiendo eso? Porque como también hay otra, también hay, no, no, como también hay otro proyecto de mina, río arriba.
0: Ah, bien.
1: Cuando llegue el momento en que esté todo contaminado, ¿cómo van a vender esa gente ni aceitunas ni nada?
0: De nada. Ya para terminar, antes de entrar en la convocatoria de la concentración, José María, ¿es posible la actividad minera con sostener medio ambiente? ¿Es compatible? ¿O es excluyente?
2: Yo no soy experto, pero intuyo que lo que es muy caro. Es muy caro y es lo que no quieren hacer las empresas.
0: Es posible,
2: no quieren,
0: lo que pasa es que tiene un
2: probablemente
0: coste.
2: Probablemente sea posible, pero tiene un coste enorme para depurar realmente, para reconducir las cosas, las explotaciones de manera que no

0: sentido mía, lo he denominado a Gur Ross, rosas entre pólvora. Y dice lo siguiente: nacieron del ruido, del hambre y la noche, de calles con nombre de sueño roto, donde el neón parpadea promesas que nadie cumple, pero todos persigue. Eran furia con forma de guitarra, gritos rasgados contra el cielo de cemento, un corazón latiendo demasiado rápido para un mundo que no sabía escuchar. Había un sombrero que ocultaba misterio, rizos como serpientes de fuego, y una voz que podía ser trueno o herida, susurrando dolor o desatando tormentas. Cantaron al amor como quien sangra, a la ciudad como quien sobrevive, a la infancia perdida entre acordes y a la gloria que siempre cobra su precio. Fueron excesos, caos, incendio vivo, noche eterna sin reloj ni perdón, amistades quebradas por egos y sombras, caminos torcidos hacia la inmortalidad. Pero entre tanto ruido también hubo belleza, una melodía que lloraba bajo la lluvia, un piano marcando despedidas, un suspiro convertido en himno eterno. Se rompieron, se alejaron, se olvidaron, como todo lo que arde demasiado fuerte, y aún así el eco nunca se apaga, sigue vibrando en cada cuerda, en cada voz. Evidente, porque hay nombres que no envejecen, historias que no se domestican y canciones que, aunque pase el tiempo, sigue siendo fuego en quien las escucha. Rosas, sí, pero con espinas de acero y pólvora. De Álex Rodríguez, músico de recuerdo, esta banda denominada Gus Ross.
1: Muy buenas, soy Álex Rodríguez, director de Músicos de Recuerdo. Y hoy vamos a hablar de una banda que marcó los años 80. Sus agresivas pero melodiosas canciones de rock duro, su imagen provocadora y su filosofía fiel al tema sexo, drogas y rock and roll les proporcionaron al quinteto liderado por Axl Rose un éxito arrollador. Se trata, ni más ni menos, que de los Guns N' Roses.

historia de este grupo comienza en realidad en los años 70, en el pequeño pueblo de Lafayette, Indiana, allí en Estados Unidos. William Bailey, un iracundo adolescente que a los 5 años cantaba en el coro de la iglesia, conoció en el colegio a Jeffrey Dean Isbell, otro joven que parecía compartir sus intereses musicales. Los dos amigos, junto a otro adolescente, no tardaron en formar la banda AXL. Bailey, a esa altura, era un pequeño delincuente juvenil. No podía conseguir trabajo en ninguna tienda del pueblo, pues ya había robado en la mayoría de ellas. Fue detenido, pues, más de 22 veces por la policía y vivía peleándose con todo el mundo. Además, como tenía el pelo más largo del pueblo, pues los vecinos más tradicionalistas no demoraron en tildarlo de gay. Por ese tiempo, Bailey se enteró de que el apellido de su verdadero padre era Rose, así que decidió cambiar su nombre a XL Rose. Así que decidieron forjarse ambos un nombre en el mundo de la música. Axl Rose y su amigo Jeffrey Isbell, que por cierto también se cambió el nombre a Izzy Stradlin, se mudaron a Los Ángeles, donde fundaron la banda Hollywood Rose. Este grupo posteriormente se fusionaría con otra banda llamada L.A. Guns, dando origen a la primera formación de Gas.

después de varios cambios de integrantes, que por cierto, hay que decir como curiosidad, que a lo largo de toda su historia, bueno, pues ellos han tenido total 23 músicos que han formado durante más o menos tiempo de los Guns N' Roses en sus distintas alineaciones.

Bueno, hubieron sus cambios de integrantes. A Ross y Starling se uniría definitivamente Sarah Hobson, más conocido como Slash, el bajista Doug McKagan y baterista Steven Adler. De aquí se conformó la formación clásica de los Guns N' Roses, que fue la misma que tomaría por asalto el mundo en los años siguientes.

realizar una gira llamada por The Hell Tour, el tour del demonio, por Club de Seattle, Portland, Sacramento, para sacar un mini LP, Life Like a Suicide. Oye, ganaron cierta reputación, firmaron por el sello, por el sello Infern Records, para grabar Apetito para la Destrucción, que fue su primer disco de estudio y que producían singles soberbios como Sweet Child of Mine, que los hemos escuchado, o Welcome to the Jungle, y Paradise City, ¿no? Welcome to the Jungle, otro temazo que escucharemos enseguida. ¿Por qué no ahora? Pues el disco salió a la venta el 21 de julio de 1987 y causó un impacto inmediato. Alcanzó el número uno en la lista americana, transformándose en los años siguientes en el disco debut más vendido de la historia, que fueron 30 millones de copias, ¿eh? 30 millones de copias. Y el single Sweet Child of Mine sería el primer número uno de la banda y recibiría el premio Grammy a la mejor canción de rock del año. Otro número uno, Welcome to the Jungle, que lo estamos escuchando, contenía en su título y en su letra una significativa frase sacada de una anécdota real que le ocurrió a Sir Rose cuando viajó por primera vez desde su rural pueblo natal a Los Ángeles. A poco de bajarse del bus, Rose sufrió el robo de su billetera por parte de un delincuente negro, quien al ver que el recién llegado era un inexperto joven provinciano, que por primera vez pasaba a la gran ciudad, le dijo la siguiente frase: ¿sabes dónde estás? Estás en la jungla, nene, y vas a morir. Y ese Rose utilizó esa anécdota y esa frase para incluirla en la canción. You are in the jungle, baby, and you are gone. Por esta época, el vocalista Axl Rose comenzó a llamar la atención de la prensa por su comportamiento violento. En una ocasión fue detenido por la policía cuando, después de intentar aparcar en una zona reservada, se enfrentó a puñetazos con dos agentes, dejándolos a ambos inconscientes. En otra oportunidad fue detenido después de atacar con una botella de vino a una vecina que le había pedido que bajara el volumen de su música. Este comportamiento para muchos se debía a la triste infancia de Rose, quien supuestamente había sufrido abusos sexuales por parte de su padre cuando tenía solo 2 años de edad. A finales de 1988, los Guns N' Roses lanzaron su segundo disco, GNR Lies. Este alcanzó el número 2 en la lista de Estados Unidos e incluía las 4 canciones incluidas en su EP Life Like a Suicide y también 4 canciones acústicas, entre las que destacan Used to Love Her, One a Million, que fue un tema muy controvertido porque criticaba a los homosexuales, negros, inmigrantes y policías, y por supuesto Paciencia, Patience, que lo estamos escuchando ahora.

hemos dicho, ni un grupo encarnaba mejor lo de sexo, drogas y rock and roll, ¿eh? En 1989, en la gala anual de los American Music Awards, Duff McKagan y Slash aparecieron borrachos y usando un lenguaje soez mientras estaban su premio como mejor disco de heavy metal por Apetito para Destrucción, mejor canción por Paradise Eve y mejor canción rock pop del año por Sweet Child of Mine. En 1990 el grupo sufrió su primera rotura. El baterista Stephen Adler fuera expulsado por sus problemas con la droga. Oye, una acusación bastante paradójica, ¿no? Teniendo en cuenta que los otros cuatro integrantes no se caracterizaban precisamente por su sobriedad. Fue una pérdida sensible, pues el sonido del sonido que Adler le imprimía a su batería jamás pudo ser igualado por su reemplazo, que fue Mark Soro, el ex baterista de The Cult.

año siguiente el grupo sacó a la venta el disco doble Use Your Illusion and Use Your Illusion 2, que no cumplió las expectativas de éxito, pero que tenía algunos buenos singles, como por ejemplo Civil War, que lo estamos escuchando ahora. Para promocionar este megadisco, el grupo hizo una gran gira mundial que duró nada más y nada menos que 28 meses. En agosto del 91, después de un concierto en el estadio Wembley, allí en Londres, Izzy Stradlin, uno de los fundadores históricos del grupo, abandonó la formación. Hastiado por el cruel y caótico ambiente creado por Axl Rose. Última anécdota, por ejemplo, que echó a unos periodistas antes de empezar un concierto en San Luis, provocó una pelea y en un escenario en San Luis le dijo al público "fuck you", que bueno, que si alguien sabe un poquito de inglés, pues ya sabéis lo que significa. Detenida de detenidos y destrozos por valor de varios miles de dólares provocó dicha frasecita. Después de las partidas de Steve Allen y bueno, Izzy Stradlin, lo que hacen rock nunca volvieron a ser los mismos. Pese a participar en el concierto de la memoria de Freddie Mercury y ganaron un premio en TV en Argentina, se pasearon desnudos por el hotel y bueno, dejaron una pésima impresión. Axl Rose dijo que lo primero que haría cuando llegase a Estados Unidos es sacudirse la tierra argentina de mis botas. En nuestro país, en España, tampoco fueron las cosas mucho mejor, ¿eh? Axl agredió a varios reporteros gráficos y llegó al concierto con 2 horas de retraso y totalmente borracho. En 1993 salió a la venta un disco de covers titulado The Spaghetti Incident, del cual se desprendió un single que llegó a las listas de Billboard Hot 100. Ese se llamaba Signs I Don't Have You. En noviembre del 99 el sello lanzó un álbum en directo titulado Life Era, del 87 al 93. Más componentes fueron saliendo del grupo, entre ellos Slash, y dejando a Axl como el único miembro original de la banda. En el 2004 salió el recopilatorio Grandes Éxitos, que fue un nuevo éxito para el grupo, pues se vendieron más de 6 millones de copias en Estados Unidos y 13 en el resto del mundo.

el año 2008, con una nueva formación, Rivera, el Row, otro músico de acompañamiento, lanzó su esperado disco Chinese Democracy, que lo estamos escuchando ahora. Un trabajo que mezclaba baladas con canciones rockeras, que obtuvo unas críticas muy, muy flojitas, y que se promocionó en una gira con el mismo nombre.

después de más de 25 años del lanzamiento de su primer disco, cuando era un iracundo quinteto de rock que escupía soberbias baladas y furiosos himnos rockeros. La influyente sombra de los Hanrow se sigue proyectando en la escena rock del mundo. Últimamente sus directos dejan mucho, mucho que desear según críticos y público, pero son 135 millones de álbumes vendidos y un ingreso al Salón de la Fama del Rock and Roll en el año 2012. En fin, siguen por ahí haciendo cositas y fueron los protagonistas de hoy. Los protagonistas de Músicos del Recuerdo, los Guns N' Roses. Soy Eber Rodríguez y hasta el próximo programa. ¡Camo!

Bueno, pues 6 de mayo de 2026 y continuamos en estas tardes de Radio Esquina, la luz y la voz de Sanlúcar, la radio como referente de opinión, de divulgación, de análisis, de crítica, de satisfacción e información de esta maravillosa ciudad, conjuntamente en pro de algunos sectores como son un primario y una filosofía de que todo el mundo tiene derecho a la voz y Radio Esquina. Mientras que estemos aquí, en esta tarde, en este caso, o las mañanas, usted, si quiere, puede participar en esta radio desde la óptica de la pluralidad y el libre pensamiento. Difícil, pero hasta ahora se está consiguiendo. Bueno, como digo, 6 de mayo de 2026. Voy a leer un poema que me mandaron el otro día. Además, el otro día, pues, ¿cómo hay personas que sin conocerte, solamente verte en un vídeo, pues resulta que te aprecian y saben el trabajo que se está haciendo? Es un poema que escribe Chatono y hace referencia de una manera improvisada con los chicos de Afana, que es la, como sabéis, una organización donde, en fin, se atiende a personas con discapacidad, principalmente cerebrales. Y en una reunión, pues resulta que ven un vídeo mío y resulta que me llaman. Es curioso, aquello fue curioso. Pero conjuntamente Chatolo me manda un poema escrito que quiere explicar cómo somos los discapacitados a través de contarlo a través de los insectos. Y me vaya a permitir que lo diga. Porque es tan emocionante, es tan trasladado al amor, al conocimiento de persona, de que está en los sitios y necesitan ayuda por los demás, pero tienen todo un gran corazón, son tan abiertos, que vale la pena quererlo. Inocencia, paciencia, comprensión, ve las cosas de otra manera, y hay que decir que gracias a esta organización Afanas, pues tiene por lo menos una vía, un camino donde se le atiende, donde se le enseña y de donde se le considera como persona. Este poema, como Chatono dice, que va dirigido a su pie izquierdo de Afanas, se llama Insectos y dice: quiero hacer una pregunta, quiero despejar una interrogación, quiero tu respuesta. ¿Y es? ¿Los insectos servimos para algo? ¿Tenemos alguna función? Esta sería 2 y yo voy a por la tercera. Unos con comprensión, a otro no os gusta mirarnos y también nos rechazan. ¿Por qué? Nosotros y nosotras simbolizamos todo lo pequeño e insignificante. Mentira. Lo dicen porque así te lo han enseñado. Porque sin nosotras, sin nosotros, la vida humana se hallaría en peligro. ¿Qué somos? Imprescindibles. Soy la abeja y no pico, trabajo en equipo y soy y doy fertilidad. Soy la mariposa, ahora me ves muy hermosa, pero antes era un gusano que te gustaba rechazar. Enseño la transformación y no te olvides la renovación del alma. Soy un grillo, criqueo, cri, cri, cri, cri, cri. Traigo la buena suerte, sabiduría interna, canto en verano y en primavera, me escuchan por el campo. Me he pedido la mariquita, pues soy talismán de buena fortuna y además insectida natural. La hormiga, laboriosa como ninguna, tanto como la abeja, soy disciplinada y persistente. Por eso, aunque pequeña, hago una gran labor, mejoro la fertilidad de la tierra.
A mí no me importa ser escarabajo, pues protejo y doy riqueza. Y además los egipcios me adoraban, ya que simbolizaba la resurrección. Y soy reciclador. Me apunto a ser cigarra, la que canta de día cuando aprieta el sol y callo en la noche, porque a mí me gusta cantar y reciclo la tierra con mi cuerpo. A mí no me quite ser un pitijopo, ya que soy la magia y la ilusión, depredador de mosquito para que no te piquen y de moscas pesadas, y donde me veas que el agua es saludable. Mira cómo salto. ¿Qué soy? El saltamonte, símbolo de la buena suerte y saludable para el medio ambiente. En resumen, somos mucho en la tierra, somos espejo y señales del universo. Así somos los bichejos, seres que hacemos una extraordinaria cantidad de funciones vitales para el ecosistema y, por tanto, para la humanidad. Airemos el suelo, polinizaremos mejorando cosecha de flores, hortalizas y frutales. Controlamos plaga y aceleramos la descomposición haciendo abonos saludables. Somos espejo y señales del universo. Así somos los bichejos. Una gran sonrisa, reflejo del alma. De Chatono Contreras, dedicado a los chicos y chicas de Afana. Insectos.

0: 6 de mayo de 2026. En esta hora, a las 5 y 10, vamos a poner el foco en la política andaluza y más concretamente en la provincia de Cádiz, en un momento clave, obviamente, ante las elecciones autonómicas de 2026. Nos acompaña Leticia Blanco Muñoz, conocida como Leti Blanco, candidata por Cádiz al Parlamento Andaluz por Adelante Andalucía, natural de Los Barrios, de nuestro campo de Gibraltar. Leti es profesora de lengua de castellana y literatura y doctora en hispanismo, con una trayectoria marcada tanto por la educación como por el compromiso social. Durante años ha desarrollado parte de su vida profesional fuera de España, una experiencia que, según ella misma defiende, le ha permitido adquirir una mirada más amplia sobre los retos sociales, educativos, económicos que hoy enfrenta Andalucía. Además de su labor docente, ha estado vinculada a movimientos sociales, especialmente en el ámbito como el feminismo, los derechos del LGBTI y la defensa de los servicios públicos, cuestiones que ocupan un lugar central en su propuesta política. En esta campaña, su formación pone el acento en temas como la sanidad, la educación, el acceso a la vivienda y la necesidad de un nuevo modelo económico para la provincia, entre ellas la provincia de Cádiz, históricamente golpeadas por el desempleo y la falta de oportunidades. Hoy queremos conocer, en este 6 de mayo de 2026, más cerca, no solo tu propuesta, sino también la persona que hay detrás de esta candidata. Le damos la bienvenida a Leticia o a Leti, no sé cómo te...
1: Leti.
0: Bueno.
1: Muchas gracias.
0: Pues bienvenida a esta modesta radio, candidata.
1: Estupenda introducción, muchas gracias.
0: Bueno, pues, en fin, modesto, pero tratamos de ser lo mejor posible. Detrás de esta persona, ¿qué hay? Más allá de la política.
1: ¿Detrás?
0: Detrás de tuya.
1: Un montón de gente.
0: Detrás tuyo, sí, sí. Tú personal, tú.
1: Un montón tú. De gente. Está mi padre, está mi madre.
0: Ah, bien.
1: Están los esfuerzos que hicieron para que yo tuviera una educación superior en la pública.
0: Bien.
1: Están mis amigas, mis amigos, está mi pareja, está mi hijo. Está... Todo eso me forma, claro. Quiero decir, no soy sola.
0: ¿Qué te dio a ti por pasarte de la docencia y tu experiencia a la política?
1: Bueno, lo primero que... Esa idea de que la política es todo. O sea, la política
0: bien.
1: Es la organización de, ¿no?, de lo colectivo y hace posible los proyectos que son justos y que se creen, ¿no?, colectivamente que son necesarios. Entonces, para mí la política es mi colectivo feminista. O para mí la política es organizarme, ¿no?, en una asociación de vecinos. No es mi caso en concreto, yo no estoy ahora mismo organizada en una asociación de vecinos, pero ese tipo de organización es política. Ahora, el salto a estar en una lista, en un partido, para unas elecciones, bueno, el proyecto que me convence totalmente, solamente cuando se creó Adelante Andalucía, como lo conocemos ahora, me animé a militar en partido político y, bueno, esa cosa de la carambola que al final te sugieren, te dicen, tú vas, tú dices, no, es complicarme la vida y al final dices que sí y ya está.
0: ¿Qué crees que aporta tu experiencia internacional en la realidad gaditana?
1: Pues mira, yo nunca he sido más andaluza y más gaditana que fuera.
0: ¿Qué ahora?
1: No, que fuera. Claro, una está en su tierra y a lo mejor reniega de algunas cosas o lo que sea, y cuando sale, pues, saca mucho pecho, pero todo. Entonces yo he estado en el extranjero y he vivido en Madrid, he vivido en Barcelona, he vivido en Valencia, y luego en otros países. Y tú siempre eres la andaluza, ¿no? Pues llega un momento en que tú dices, ¿y tanto? Y ahora voy a ser más andaluza que nunca, ¿no? O sea, yo nunca decía picha hasta que llegué a Madrid. Cuando llegué a Madrid empecé a decir picha como loca, pero con todo el orgullo, ¿eh? Como con mucho... Entonces, bueno...
0: Perfecto.
1: Claro, estar fuera te da eso.
0: Tengo varios bloques. Vamos por el contexto electoral.
1: Venga.
0: ¿Qué está en juego en estas elecciones a la Junta de Andalucía, según tu opinión?
1: Bueno, que los servicios públicos se vayan definitivamente al garete. Eso está en juego. Hay que... hay que plantarle cara al gobierno de Moreno Bonilla como sea ya, hay que intentar para esta deriva de privatización, este plan que tiene el PP muy sistemático, poquito a poco, de acabar con los servicios públicos. Entonces, tenemos claro.
0: De manera general, porque después vamos a entrar en los distintos bloques de que
1: más
0: concretos. Sí. Okay. ¿Por qué un votante de Cádiz debería apostar por Adelante Andalucía?
1: Bueno, pues porque las cosas que le pasan a un gaditano o una gaditana día a día no le pasan a Moreno Bonilla, no le pasan a Antonio Sanz, el número uno del PP en Cádiz, no le pasan a Manuel Gavira. Yo el otro día decía mi impresión cuando la gente de Vox, como Manuel Gavira, se hace un vídeo en un barrio obrero rodeado de piso, de clase trabajadora, parece que lo ha acertado allí un helicóptero y luego va a venir a recogerlo para que no se manche, porque no les pasa. En Adelante Andalucía hemos montado listas con gente que pide cita en un centro de salud, que tiene a sus criaturas en un colegio público, en un instituto, que da clase, como en mi caso, en un instituto público,
0: sí.
1: Que bueno, que tiene esos dolores, ¿no? Y esas fatigas, y para llegar a fin de mes, pues bueno, y tiene dificultades con la vivienda, y tiene todo eso. Entonces, por eso.
0: ¿Te sientes cómoda dentro de la fragmentación que hay en la izquierda?
1: Yo sí, porque tengo muy claro que nosotros tenemos un proyecto muy concreto, uh-huh. con una Andalucía, pensando en una Andalucía que no es el sur de nada, que es el centro de todo, ¿no? Entonces eso a mí me tiene muy convencida. Y luego hay una cosa que hemos estado comentando y que nos gusta también decir, ¿no? Que Izquierda Unida y Podemos no está perdiendo votantes si nosotras tenemos más votantes. Nosotras en Adelante Andalucía estamos atrayendo a un perfil de votante más indeciso, a lo mejor, gente que le cuesta, pues eso, ir a votar, y a lo mejor le estamos ilusionando.
0: Perfecto.
1: O sea que sí, me siento.
0: Vamos a los servicios públicos, ¿te
1: Venga,
0: parece?
1: Venga. Claro.
0: Insiste constantemente mucho en la sanidad. ¿Cuál es el principal problema que tiene la sanidad en Cádiz?
1: ¿El principal?
0: Bueno, ¿o qué problema tenemos en la sanidad en Cádiz?
1: Claro, bueno, desde las concertaciones en cierta zona. Yo vengo de Ubrique hoy. Esta mañana estaba en Ubrique. ¿Qué le pasa a la sierra? No tiene hospital. Tiene un hospital concertado de Pascual en Villamartín. Eso no tiene ningún sentido. Los centros de salud en los pueblos no tienen especialidades. Para cualquier cosa tienes que ir a Villamartín. Y además no tienes un hospital público. Además, los transportes públicos en la sierra no funcionan bien. No están bien conectados. Entonces, no te puedes poner malo. O sea, si te
0: sí,
1: pones,
0: te pones malo, pero tiene un
1: ¿no?
0: porcentaje de.
1: Claro, de adversidades entre que, ¿no? que te ponen mal y que te atienden, muy grande, ¿no?
0: Sí, ya.
1: Y además, si no te pueden atender en Villamartín, acaban mandándote pues, a San Lucas, por ejemplo. Aquí viene gente, a Jerez. Entonces, pues nos pasa eso, dependiendo de la zona. Nos pasa una infrafinanciación exagerada. Con una intención, ya digo, un plan de privatizar muy grande. Te pongo un ejemplo, te pongo dos ejemplos cercanos para mí de Algeciras, ¿no? Por un lado, el verano pasado, el alcalde del PP, José Ignacio Landaluce, inaugura bombo y platillo un centro oncológico privado, ¿vale? Y el Hospital Punto Europa tiene cierres temporales en su planta de oncohematología. ¿Qué hacemos con eso? O sea, eso es, no sé, para tirarse de los pelos. Y estamos hablando de una cosa muy concreta. Y, o sea, quiero decir, de cáncer, ¿no? Y luego, otro ejemplo, en Algeciras hay una barriada que se llama La Bajadilla, de donde era Paco de Lucía, que tiene más de 20.000 habitantes. Eso es, vamos, Ubrique es más chico. Yo que vengo de Ubrique ahora, ¿no? O yo que soy de los barrios no tienen tanta población en su pueblo, ¿no? Llevan 15 años sin centro de salud. 15 años. Tienen un apaño ahí hecho en un lado, ¿no?
0: ¿Y vosotros creéis que se puede revertir la cuestión? La
1: Hombre,
0: cuestión de tirar de la otra línea.
1: Claro,
0: de fuerza.
1: Claro, hay que desprivatizar. Sí, igual que ha habido unos pasos que nos han guiado hasta este punto y que si no lo paramos va a seguir avanzando, ya. Y es un paso detrás de otro, pues esos pasos se desandan, ¿no? Y mientras, pues ponemos, por ejemplo, una propuesta que tenemos, el impuesto de retorno de beneficios sanitarios. O sea, mientras se termina la desprivatización de la sanidad pública,
0: sí,
1: pues las empresas que se están beneficiando tienen que...
0: Que pagar un canon.
1: Correcto. Y entonces eso, vale, pues se puede invertir en investigación de cáncer. Porque además el cáncer en concreto ha sido, pues, el gran escándalo, la gran tragedia del gobierno de Moreno Bonilla con el tema de los cribados.
0: ¿Medidas concretas para reforzar la educación pública?
1: La educación pública. Bueno, otra vez revertir la privatización, por ejemplo, de la FP, que eso lo estamos hablando mucho, ¿no?
0: Sí.
1: Una vez que se prestigia la FP, que se consigue, ¿no? Que haya, lo hablaba antes con un compañero, ¿no? Que cuando yo era joven, mi padre, que ha sido mecánico toda la vida, siempre quería que yo tuviera una educación superior y tal, y la formación profesional estaba, bueno, uh-huh, como estaba. A día de hoy la formación profesional se ve como una cosa fantástica, muy útil, y donde también se está volcando mucho del esfuerzo, ¿no?, de las familias para que su hijo o su hija...
0: Se vaya. Echa de menos también, ¿no?, la formación profesional.
1: Claro, echa de menos. Claro, claro. Y además se vio en un momento dado que a lo mejor no hacían falta millones de licenciados, que también, claro, no hace falta fontanero y mecánico y todo lo demás, obviamente. Si tú estás... no estás dándole recursos a la FP pública, no estás dando oferta, pero sin embargo las privadas multiplican su oferta, al final hay un montón de gente que se queda sin plaza en la pública y acaba en la privada.
0: ¿Qué respondería a aquellas personas, a aquellos que defienden el modelo de colaboración público-privado?
1: Que el dinero de los impuestos públicos se tiene que ir a un servicio público.
0: ¿Al 100% público?
1: 100%. Esto de que el PP se jacta mucho de ser grandísimos gestores de lo público y en realidad tienen externalizado casi todo que están gestionando. Si tienen subcontratados casi todos los servicios que gestionan.
0: Vamos por la vivienda y la economía, ¿te parece?
1: Venga.
0: El acceso a la vivienda es una preocupación creciente, eso dice todo el mundo y todo el mundo está preocupado. ¿Qué propone exactamente tu partido para el acceso a vivienda?
1: Un montón de cosas.
0: Venga, venga, resumida, que tenemos muchas preguntas.
1: Venga. El tope del alquiler. Lo hemos explicado últimamente bastante. La ONU dice que no es deseable para la vida pagar más de un 20% de un salario en alquiler, en vivienda. Porque si tú pagas más, y ahora mismo la gente está pagando más del 50%, no llega al fin de mes, lo sabemos, tú no estás viviendo, tú estás sobreviviendo. Y para poder vivir, pues lo óptimo sería un 20%. Si tú haces un cálculo del salario medio de una zona, tú puedes poner un tope de alquiler. O sea, si la gente de este barrio cobra mil y poco, el poco...
0: Un estudio socioeconómico de la zona.
1: Sí, bueno, eso es bastante sencillo porque ya hay un montón de
0: datos.
1: Claro, de datos del salario medio de una zona. Pues si la gente cobra mil y pico, ahora mismo están pagando 800 euros de alquiler.
0: Ajá.
1: Con mil y poco. Pues en nuestro tope de alquiler sería al mes el y poco y los otros mil se te quedan para la vida. O sea, para poder llegar a fin de mes sin estar constantemente, pues eso, perdiendo el sueño, ¿no? Por ejemplo.
0: Como tú bien sabes, Cádiz tiene un problema estructural. Somos la provincia que más subdesarrollada de Andalucía y tenemos problemas por todas partes, ¿no? ¿Qué modelo económico defiende Adelante Andalucía? ¿Y cómo trata de cambiarlo?
1: Bueno, el desempleo en Cádiz, que no el paro, ¿no? Decía el otro día José Ignacio también, ¿no?, que la gente nunca está parada, porque la gente se tiene que buscar la vida. El desempleo es un problema estructural que además el PP no ha venido a arreglar de ninguna manera, porque no está la cosa mejor, y Andalucía en general y Cádiz en particular siempre estamos en la zona roja, ¿no?, del mapa. Lo que necesitamos es un empleo a futuro, sostenible y con mucha más inversión pública para que se quede aquí, ¿no? Estábamos hablando antes yo vengo del campo de Gibraltar y la bahía de Cádiz también tiene una zona industrial, digamos, ¿no? Si nosotros pensamos en esa industria, normalmente nos creemos, sobre todo en el campo de Gibraltar, porque Navantia y tal, pues es pública, ¿no? Pero si pensamos en las fábricas, en la industria del campo de Gibraltar, tú piensas que es capital privado, ¿no? Pues viene, ¿no?, el capital privado, monta una fábrica, da empleo, la gente está muy contenta, bueno. Por supuesto, la riqueza se va, la basura se queda, pero bueno, por lo menos tenemos empleo, ¿no? En el campo de Gibraltar mucho es como, bueno, no hay salud, hay mucha contaminación, pero hay empleo, ¿vale? Estas industrias se mantienen ahora mismo con una cantidad de dinero público increíble. Hay unas subvenciones que además, o sea, tú te metes en la página de Acerino, la página de Moeve, ahora una bueno, refinería de toda la vida, y en las mismas páginas de las empresas te dicen cuánto dinero público entra para mantenerlo, ¿no? Si estamos manteniendo esas industrias ahí para que la gente trabaje, estamos pagando para trabajar, ¿no? Uh-huh. O sea, estamos pagando dinero público para poder tener trabajo. Pues vamos a tener empleo público, vamos a tener industrias públicas, vamos a dejarle a los trabajadores que se beneficien más de su riqueza. Cuando hablamos, por ejemplo, del modelo turístico, el modelo turístico que tenemos en Cádiz es puramente extractivo. Otra vez llegan las grandes cadenas hoteleras, llegan, ¿no? Se llevan toda la riqueza, no cotizan aquí, cotizan en otras partes, nos dejan toda la gentrificación, toda la subida de precio de la vivienda y el tipo de empleo que se tiene en el turismo. Todo el mundo sabe la precariedad, la temporalidad y los salarios que hay.
0: Leti, ¿cómo se mantiene vuestro criterio el desarrollo económico con la sostenibilidad ambiental? ¿Dónde está el equilibrio?
1: Bueno, porque
0: sí tiene que haber equilibrio, claro.
1: Claro que tiene que haberlo. Estamos siempre hablando de ecosocialismo en el sentido de hay que hacer proyectos que sean respetuosos con el medio ambiente y que además miren a futuro, uh-huh, pero sin perjudicar la riqueza, digamos, las riquezas locales, ¿no? Entonces, un ejemplo. Hablamos de energía solar. Macroplantas solares que se cargan el campo. No, mala idea, ¿no? Tú no te puedes primero cargar toda la zona rural y todo lo que es la economía agraria y uh-huh, o sea, agrícola y ganadera por un porrón de plantas de, ¿no?, de placas solares, cuando además no hay ningún tipo de soberanía energética. O sea, quiero decir que encima toda esa energía que va a crear las placas solares no se quedan en los pueblos, que de pronto se quedan ahí, ¿no? Por sí, eso sí. En Atlanta, Andalucía siempre hablamos de ese equilibrio ecosocial, ¿no?, ecosocialista, que tenga muy en cuenta la creación de empleo y deja los sectores ¿no?, económicos funcionando, pero a la vez ofrece alternativas sostenibles.
0: Y ya por último, desde el punto de vista de la provincia de Cádiz, un problema que afecta a vuestra zona. Y bueno, ya si tú eres parlamentaria, también eres parlamentaria de Sanlúcar.
1: No sé,
0: o sea, que ya no. Oye, por cierto, hay una costumbre que los parlamentarios salen por la provincia, pero ya no aparecen más por la provincia en 4 años.
1: Yo sí mudo de moverme, yo no sé.
0: Bueno, yo, en fin, esto pasa a tiempo. Ya si sale, ya te lo recordaré. Oye, bueno, es difícil que los parlamentarios se muevan.
1: Yo te pido otra entrevista si soy parlamentario.
0: Venga, pues bueno, hecho está, ¿eh?
1: Ya está.
0: El problema de la droga. Es un problema, en fin, no es. Y cada vez están más metidos en la sociedad económica, en la aceptación. Eso también es una lacra que tiene la provincia de Cádiz. ¿Cómo se afronta eso?
1: Es verdad que es una cosa que tienen con Sanlúcar, Barbate, Campos de Gibraltar, ¿vale? Yo entiendo eso. Primero, tenemos que tener alternativas para la gente. La gente tiene que comer y tiene que darle de comer a su familia, eso es un hecho.
0: Cierto.
1: Después, no hay que criminalizar a la gente que se busca la vida, porque ese estigma constante que tenemos que hace que las zonas sean indeseables, al campo de Gibraltar le pasa mucho. El funcionariado nunca se queda en el campo de Gibraltar porque parece que es una zona peligrosa o bueno, no es un destino que se pida. Hay que olvidarse de esa criminalización y ese estigma, dar alternativas y además poner el foco en otras partes. Las grandes. El dinero grueso de la droga,
0: ¿sí?,
1: está en sitios como Marbella, pero nadie le mete mano, ¿no?
0: Yeah.
1: O sea, nosotros siempre somos como el patio trasero, todo el rato el patio trasero, ¿no? El patio donde de la basura, del menudeo, del, ¿no? Porque la gente se busca la vida. Y ahí como los débiles, ¿no? Ahí van con el puño ahí, tiquití. Pero luego, donde está el problema gordo, estructural y tal, ahí no se mete nadie, ¿no? Entonces, pues yo ofrecería, claro,
0: alternativas
1: de empleo, bueno, por supuesto.
0: Vamos con la identidad política y el discurso vuestro, ¿vale?
1: Venga.
0: ¿Qué significa para vosotros andalucismo de izquierdas?
1: Pues es algo que no se puede separar. Yo creo que tenemos esa idea, últimamente estoy parafraseando yo mucho a, bueno, citando a José Ignacio que parafrasea a Carlos Cano, ¿no? Voy el tema. José Ignacio siempre dice, Carlos Cano decía que sea andaluz era su manera de ser persona, uh-huh. Y José Ignacio dice, sea andalucista es mi manera de ser de izquierda, ¿no? Ese lema, ¿no? A mí me gusta mucho, porque yo ya he dicho, ¿no? Yo no empecé a militar en un partido hasta que no se fundó tal cual Adelante Andalucía como lo conocemos ahora mismo, ¿no? Como un proyecto de izquierda apegado al territorio, pero de tal manera que entiende que Andalucía es un territorio con unas características determinadas, diferentes al resto, por una cuestión estructural. O sea, no por un folclore, por una cosa que yo me puedo sentir muy orgullosa de mi identidad andaluza, ¿no? Claro. Y además lo he dicho antes, que yo no he sido más andaluza nunca que cuando estaba fuera que sacaba pecho, ¿no? Pero no es eso, sino por qué Andalucía tiene unos problemas estructurales y es por un reparto desigual, ¿no? Tenemos esa brecha de desigualdad de clase, o sea, los pobres y los ricos, ¿no? Y ahí tenemos el eje de izquierda, pero también tenemos una brecha territorial, ¿no? En el reparto de la economía, ¿no? Digamos, de los sectores, pues a nosotros nos tocan unos y a otras zonas les toca a otros, ¿no? Y ahí es donde el andalucismo tiene todo el sentido.
0: Brevemente, en tres premisas, ¿en qué se diferencia Adelante Andalucía con otras fuerzas políticas?
1: Bueno, uno, por lo que acabamos de hablar, que ya estaría, no me repito. Otra, lo que he dicho antes de Andalucía no es el sur de nada, es el centro de todo y eso, no estamos esperando que nadie decida en Madrid nada. No vamos a cambiar nuestra dirección y nuestro objetivo porque en Madrid se cambien los sillones y pasa absolutamente nada. Somos libres y ahí sí, pues soberanos, ¿no? Y luego, Adelante Andalucía es una fuerza que se pensó desde el principio como una izquierda de cambio, de transformación, una izquierda revolucionaria que no sirve de muleta al PSOE, no se piensa como complementaria del PSOE.
0: Oye, tú imagínate que soy clave en el gobierno. Uh-huh. Que vuestro
1: ¿De
0: voto,
1: qué gobierno?
0: Del gobierno de Andaluz.
1: Es
0: decir, que vuestro voto puede incidir en una balanza o en otra. ¿Por dónde tiráis?
1: No, hombre, estamos a la derecha.
0: A la derecha. Ahí soy excluyente.
1: Ah, totalmente. No, totalmente. El otro día, mira, esto me recuerda a una conversación que tuve el otro día con un compañero de Algeciras, que es un hombre andalucista de toda la vida, y me decía, pero Leti, tú piensas que a lo mejor Moreno Bonilla tiene que pactar con alguien. Y ahora en vez de Vox, pacta con Adelante Andalucía. No. Eso es como pegarme un tiro en un pie. O sea, eso es cargarnos el proyecto ya. No hay proyecto. No. Estamos a la derecha, sin ninguna duda. Y nos quedamos fuera del gobierno. Si es que el PSOE tuviera mayoría. ¿Y si nosotros tuviéramos mayoría?
0: Hombre, yo esperaré que la siguiente pregunta. No te adelante. Vale. ¿Qué diría aquellos que piensan que vuestro proyecto tiene pocas opciones reales de influir?
1: ¿Pocas opciones reales de influir?
0: Sí.
1: ¿En el gobierno?
0: Claro, en la política andaluza, teniendo en cuenta los partidos mayoritarios, sois incipientes, en fin, lleváis un poco en este tiempo y alguno puede pensar, oye, Adelante de Andalucía, pues...
1: Tengo dos cosas así que decir a poco influyente. Poco influyente no podemos ser porque hemos sido la oposición más dura a la derecha en el Parlamento. Si somos la oposición más dura a la derecha en el Parlamento...
0: Por cierto, ¿se ha explicado bien eso de que tenéis mucha actividad en el Parlamento andaluz? Yo no estáis... Vamos a ver, yo no sé que... Es verdad, porque sois pequeñitos y no tenéis medios de comunicación que os dé, ¿no? Pero, sin embargo, tú ves la historia de la actividad vuestra en el Parlamento, claro. Sin embargo...
1: ¿Cómo no nos quedamos quietos?
0: Pues sí, pero no se ha proyectado. Hay que estar muy atentos a vuestra labor o al Parlamento para enterarse de la actividad de los partidos políticos. Sin embargo, vosotros... dentro de las características que tenéis y lo que tenéis, habéis sido muy activos, pero no se traslada a la opinión pública. Yo no lo veo, no lo,
1: si
0: lo traslado.
1: Si tuviéramos el aparato comunicativo del PP,
0: bueno,
1: no sabría.
0: Bueno, el PP y de todos, ¿no?
1: Hasta en la luna.
0: Bueno.
1: Sí, claro. Claro, es verdad, lo decía José Ignacio el otro día, ¿no? Somos el partido que más propuestas ha llevado al Parlamento, ¿no? Y por supuesto que más nos hemos movido, porque fíjate, dos parlamentarios, ¿no? José Ignacio y Begoña, y antes Maribel, lo que se han movido, efectivamente. Pero bueno, te decía, somos la oposición más dura del PP y de Vox, claramente, en el Parlamento. Y luego, somos capaces, por muy chiquititos que seamos, de negociar algo como una ley de gafas. Intentamos por todos los medios, o sea, nuestro objetivo al final siempre va a ser intentar conseguir algo para la mayoría social, algo que sea bueno para la mayoría social. Nos vamos a sentar con quien haga falta para que haya un impacto, ¿no?, en la vida de la gente. Pues la ley de gafas se consiguió y ahora mismo se está, ¿no?, debatiendo ya en Madrid, que eso ya, bueno, porque se va a hacer en la cartera nacional y tal y cual de sanidad, ¿no? Vale. Pero nosotros lo conseguimos. Entonces, yo que sé, poco influyente, pues yo no diría que son poco influyentes.
0: Leti, da la sensación muchas veces que los partidos lo que hace es afrontar, se pegan palos uno de otro, sin olvidarse de que, oye, que hay leyes, como tú bien dices, que puede afectar a todo el mundo y preocuparse más por el ciudadano, ¿no? Da una sensación que cada vez que habla un partido político, el malo es el otro, yo soy bueno, malo, pero al final propuesta encima de la mesa para la sociedad no hay.
1: Ya.
0: ¿Qué opinión tiene tú de eso?
1: Sí, hay mucho barro político ahora mismo, es una pena, claro, que sí, está más preocupado de meterse ahí el dedo en el ojo que de proponer cosas. Y claro, eso defrauda mucho, sobre todo a la gente trabajadora, cuando hay gobiernos como el que ahora mismo hay en el gobierno central, que es una cosa, ¿no? Bueno, pues eso.
0: ¿Qué análisis hace usted de la abstención? Porque cada vez la gente vota menos.
1: Sí, yo estaba diciendo, he dicho mucho últimamente que la gente piensa que a lo mejor las elecciones andaluzas son secundarias, ¿no? Uh-huh. Y se

0: hay qué propuesta tenéis?
1: Sí, tenemos, mira, dos que me gustan mucho. Venga. Te voy a decir, venga, que si no me enrollo un montón. La creación de una escuela de cine andaluza, por ejemplo.
0: Buena idea.
1: ¿Vale? Eso lo tenemos dentro del programa y es una cosa que me hace mucha ilusión porque además tengo amigos y amigas que se dedican a están en el gremio y me hace especial ilusión. Y luego, por ejemplo, una sala de, o sea, una red de salas de conciertos, teatro, etcétera, por toda Andalucía, de tal manera que pudieran, ¿no?, girar pues obras de teatro, músicos, bandas, sin tener, primero, que hacer muchísimos kilómetros fuera de Andalucía y que además no tuviéramos que ir a macrofestivales, que además eso sabemos que otra vez se llevan toda la riqueza y no te dan toda la basura, que es que así, macrofestivales para ver a un grupo que te gusta. Pues si tenemos una red buena de salas de conciertos, pues se dinamiza mucho más la cultura y llega a sitios más pequeños.
0: ¿Tenéis alguna propuesta para nuestra zona? Costa Noroeste, Sanlúcar, en fin, somos provincias de Cádiz también, porque parece que Cádiz capital, diga lo que diga, bueno, pues nos tiene ahí, pero bueno, es una manera de pensar, mi criterio.
1: Sí.
0: A nivel de Costa Noroeste, ¿tenéis alguna propuesta de desarrollo?
1: Sí, el otro día estuvimos con la plataforma del tren de la Costa Noroeste que yo les decía, ¿no?, a los compañeros y las compañeras que, claro, yo como campo gibraltareña me sentía muy identificada también con la Costa Noroeste en tema transporte y en tema red ferroviaria, ¿no?, con unos problemas muy similares, ¿no? Gente que estudia en Jerez, que se tiene que mover, que trabaja aquí y allí y que hay un colapso, especialmente en verano, la carretera, todo el mundo tiene que tener coche. Oye, una familia precaria que de pronto se le estropea el coche y no tiene para pagar el taller, se queda de pronto, ¿no?, súper tira. Esa red ferroviaria, o sea, ese tren convencional que sea capaz de unir desde Rota hasta Lebrija, hablábamos, ¿no? Así, pero desde luego Sanlúcar y Chipiona, especialmente también con Jerez, y luego que pudiera llegar hasta el puerto, Cádiz, o incluso ya hasta Sevilla, ¿no? Pero centrándonos primero en esta zona, que le pasa como a mi comarca, que la gente pues vive en Algeciras, trabaja en la línea, ¿no? Y esa interurbanidad, conectarla por tren.
0: ¿Mantenéis el criterio que 8 años en la política ya es suficiente?
1: Sí.
0: ¿Lo tenéis marcado?
1: Sí.
0: No, sí, no, bueno, yo pregunto.
1: La verdad es que sí.
0: Es que lo tenían marcado todo el mundo, pero al final se quedan todos 16 o 20 años. ¿Sabes? No te lo digo.
1: No. Bueno, Teresa volvió.
0: Eso
1: volvió,
0: es, te estoy diciendo lo único que vos, que habéis cumplido es.
1: Los tenemos, menos mal, ¿verdad? Bueno, tenemos, la verdad es que en nuestra. Estatuto de partido, que ahora no me sé, yo soy tampoco legalista, que esto, en nuestro reglamento, ¿verdad? Y en la comisión de garantía, esas cosas, tenemos 8, excepcionalmente 12. O sea, eso es lo que dice literalmente, ¿no?, nuestro reglamento. Sí, o sea, sí. Y el tope de salario y todo eso. Y además, si se quitara, yo me iría, honestamente. Y bueno, yo quiero decir, yo que se supone que voy a ser parlamentaria, voy a cobrar lo mismo que de profesora de instituto y ni se me ocurriría que fuera diferente, fuera mejor. O sea, si eso fuera diferente, no sería mejor, sería peor.
0: Bueno, imagínate que puede constituir gobierno y gobernáis. ¿Por qué no? Porque la lucio es presentarse, ¿verdad? No, aunque la encuesta diga lo que sea. ¿Qué medidas más inmediatas ponéis sobre la mesa?
1: Yo no soy gaditana, pero diría que bastinazo. Mira, eso haría mucho bien Andalucía, ¿eh? O sea, ya fuera de broma. Claro, un proceso de desprivatización, claro, en todos los servicios públicos, ya. Vale. Reclamar, por ejemplo, las competencias ferroviarias que están en el Estatuto de Autonomía y ningún gobierno andaluz lo ha reclamado, por ejemplo, y una diversificación del modelo económico que tenemos, ¿no?
0: Respuesta rápida.
1: Venga.
0: Una prioridad urgente. Una prioridad urgentísima para la provincia de Cádiz. Urgentísima, la más urgente. Venga.
1: Sí, supongo que el empleo.
0: El empleo.
1: Sí.
0: Un problema histórico de Cádiz que hay que resolver. Cuando digo Cádiz de la provincia, no Cádiz.

0: capital.
1: Bueno, aquí sí, transporte.
0: Un compromiso que sí o sí cumplirás.
1: Yo como parlamentario, sí o sí, un compromiso, venía aquí a darte otra entrevista.
0: Un político que respete, al que respete mucho.
1: Bueno, ahora mismo es Ignacio García. Vamos, para mí es verdad que es referente.
0: Una palabra que defina esta campaña.
1: Alegría.
0: Y ahora, ¿por qué deberían confiar en usted o con vosotros, los ciudadanos que está escuchando Radio Esquina, para las elecciones de Andaluza? ¿Por qué debe confiar y votarlo?
1: Porque nosotros tenemos los mismos problemas. Porque nosotras vivimos esos problemas que le preocupan a todo el mundo. Porque nosotras tenemos, no sé, listas de espera en el centro de salud, porque tenemos personas mayores esperando la dependencia, porque tenemos trabajos en institutos públicos, porque...
0: La penúltima, la mayoría de los partidos políticos prometen una cosa y luego cuando gobierna, no sé qué le pasa.
1: Que lo quieren volver a prometer 4 años después. Eso le pasa mucho al PP, han prometido. O sea, como la primera piedra la ponen varias veces.
0: Bueno,
1: dime,
0: eso...
1: Dime, perdona, que no te...
0: No. Y para terminar, ¿qué titular le pone tú a esta entrevista?
1: Pues mira, ha sido un placer. Eso no es un titular. Así es que ha sido muy exhaustivo y muy... Me ha gustado a mí mucho. Muy buen ritmo, además, que yo me enrollo una barbaridad, también te digo. Y ha sido muy...
0: Porque llevamos 40 minutos ya, ¿sabes?
1: ¿Ah, sí?
0: Sí, sí.
1: Pues nada, se me ha hecho cortísimo. No sé el titular, pero el titular de lo que yo he dicho. Pues no sé.
0: ¿Qué va a hacer el día domingo?
1: El domingo.
0: De las votaciones, ¿qué va a hacer?
1: Yo voto adelante a Andalucía.
0: ¿Pero a qué hora vota? ¿Y qué hace ese día?
1: Pues mira, es que yo el viernes estaré en el cierre de campaña que seguramente tendremos en Sevilla y que me hace mucha ilusión, vamos, estaré, porque además recuerdo hace 4 años que fue una fiesta preciosa. El sábado espero irme a la playa, ojalá haga buen tiempo, porque es que estaría muy bien pasar una mañanita en la playa con mi niño. Y el domingo, pues yo tengo que ir a votar a mi colegio y luego me iré a Jerez con mis compañeros a ver qué pasa.
0: Aparte de tu actividad social, de tu docente, política, ¿tiene algunas aficiones, algo que te atraiga, que haga distinto?
1: Pues antes diría leer, porque siempre me encanta leer, pero desde que soy madre, pues no sucede eso. Lo echo mucho de menos. Bueno, es que ahora mismo estoy tan ocupada. De tener hobby me parece
0: como anécdota, Blanco no puede decir que eres más, en fin, y Muñoz, digamos, pero Leticia, ¿de dónde viene?
1: Pues le gustaba a mi madre porque vi una película, no sé qué, que la protagonista se llamaba Leticia y eso me puso.
0: Pues Leti Blanco Muñoz, ha sido un placer entrevistarte.
1: Igualmente.
0: Que haya suerte y que los andaluces decidan.
1: Pero, venga, a ver si se anima la gente.
0: Hasta la próxima.
1: Hasta pronto, pero...
0: Eso, venga, hasta luego.

0: 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Bueno, y mientras que nos lo permita, aquí estamos. Y si otros quieren hacer algo, pues que lo hagan también, hombre. Esto es cuestión de trabajo, de trabajo. Esto es cuestión de, en fin, de currárselo y de informar. Y a pesar que somos alegales, la gente viene encantado. Y se lo advertimos. Oye, cuidado, cuidado, cuidado. Y ha venido una candidata del Parlamento andaluz, sabiendo que somos ilegales, alegales. Por lo tanto, si alguien está quejoso o no le molesta Radio Esquina, de otros medios, que hagan lo mismo, ya está. Lo que es triste, que en esta maravillosa ciudad de 70.000 habitantes, la única emisora de radio que informa de todos los acontecimientos y todas las opiniones de esta ciudad tiene que ser una radio alegal. Es curioso, qué tristeza, ¿verdad? Porque no nos planteamos que necesitamos más medios plurales y no sometido a la yugo, a la yuga de lo que me digan y lo que tengo que decir y cómo lo tengo que decir. Por lo tanto, déjenos un poquito tranquilos, hombre, dejan nuestra labor, que la hacemos calladamente, con mucho esfuerzo, de manera altruista, que sí, que somos legales. Hemos intentado, por activo o por pasiva, legalizar la situación, pero por lo visto ni a los representantes políticos ni a la administración le dice que Sanlúcar, ¿para qué va a tener medios de comunicación si estamos en un coma inducido permanentemente? El día que desaparezca estas mañanas de Radio Esquina, que algún día nos cansaremos, a ver dónde va a hablar usted, dónde va a opinar. ¿Dónde? Pregunta. ¿Se va a ir usted con una trompetilla a la Plaza del Cabildo, allí a hablar como en la Edad Media? No tiene más remedio, ¿verdad? Pero, en fin, es la tristeza. Dicho esta puntualización, pues continuamos en este 6 de mayo de 2026. Hoy, con la persona que nos acompaña, nos vamos a adentrar en un tema que forma parte de nuestras tradiciones, de nuestra fiesta y de nuestra manera de vivir, las ferias y las romerías. Son días de alegría, de convivencia, de música, de encuentro, pero también son eventos que reúnen a miles de personas, con casetas, atracciones, animales, espectáculos y una gran actividad que, aunque no pensemos, también implica riesgo. ¿Qué pasa si ocurre un accidente en una caseta de feria? ¿Quién responde ante un incidente con un caballo en una romería? ¿Están obligados los organizadores a contratar seguro? ¿Y los feriantes? Hoy queremos poner el foco precisamente en eso, en la seguridad que hay detrás de nuestra fiesta, porque para que todo salga bien, es evidente que no solo hace falta organización y ganas de disfrutar, sino también previsión. Para ayudarnos a entender qué tipo de seguro existen, cuáles son obligatorios y qué debemos tener en cuenta, contamos con la presencia de un profesional del sector, José Antonio Buzón Gallego, gerente de COEVO, que nos va a aclarar todas estas cuestiones de forma muy sencilla, como él lo hace, y cercana. Así que empezamos inmediatamente a hablar de este tema tan interesante con nuestro invitado José Antonio Buzón. Bienvenido a la radio una vez más, amigo.
1: Buenas tardes, Juan, encantado.
0: Bien, ¿no? Hola.
1: Todo bien, todo
0: bien. Bien, bien. ¿Te gusta a ti la radio? Que sí, te ha gustado a ti. La primera vez no te gustaba mucho, pero tú ahora te encuentras a gusto aquí en la radio, ¿verdad? ¿Te está bien?
1: Bueno, tenéis un trato muy, muy claro, muy llano, y bueno, hacéis una labor importante como es la comunicación y la información.
0: ¿Eh? No molestamos a nadie, ¿verdad?
1: No.
0: Bueno, yo de vez en cuando, con mis editoriales, no, no se pone alguno nervioso.
1: No se molesta.
0: Bueno, de manera general, ¿qué seguro se necesita en la feria y en la romería? De manera general, ahora entramos nosotros en concreto. De manera general, ¿qué seguro se puede contratar y se debe contratar?
1: Bueno, pues hay unas normativas y unas leyes que a todo evento festivo, festejo o evento público donde haya una o sea, haya una agrupación, haya un número de público, pues se exige unos seguros mínimos, ¿vale? Básicos, que son de obligado cumplimiento, ¿vale? Pero eso no quiere decir que un seguro como siempre hemos dicho, no quiere decir que porque tenga un seguro ya el seguro me cubre todo. Y hay pues mucha falta de información, o hay muchas personas que con el concepto de que hay una póliza de seguro piensa que puede tenerlo todo cubierto.
0: Vale. ¿Qué obligatorio, qué seguros son obligatorios y qué depende del evento? Hay seguro que algunos eventos son obligatorios, ¿cierto?
1: Correcto.
0: ¿Cuáles son, más o menos?
1: Bueno, ahora que el talk, hoy me has puesto el tema de ferias, romerías.
0: Hombre, el que nos pega, ¿no?
1: Época de playa,
0: claro,
1: y demás.
0: Ah, bien.
1: ¿Vale? Pues para la organización de un festejo, de una feria, ¿vale? Una romería, se exige ahí un seguro obligatorio por parte de los organizadores o las empresas o profesionales,
0: bien,
1: que organicen una actividad lucrativa o una actividad, oye, con fines incluso sociales. Ese seguro es un seguro de responsabilidad civil que básicamente la ley obliga a que haya unos mínimos que garantice los posibles daños que pueda sufrir un espectador, un consumidor, el propietario de un vehículo como puede ser un carro tirado por animales, seguros para los animales, es decir, entrar en una feria, hay muchos ayuntamientos que exige que si entra un carro o si entra un charré o
0: vale,
1: si entra un caballo, pues tiene que tener un seguro, una matrícula, una inscripción. ¿Vale?
0: ¿Qué ocurre si hay un accidente en una atracción o en una caseta? ¿Qué ocurre?
1: Puede darse muchos tipos
0: de
1: accidentes.
0: Pero bueno, el más...
1: Y hay que diferenciar el hecho accidente con el hecho de responsabilidad.
0: Eso es.
1: ¿Vale? Un accidente es un hecho fortuito e involuntario que podemos estar expuestos, como puede estar expuesto el propietario de un caballo, que es a la vez jinete del caballo, un ocupante de un carro, de un charré, es un ocupante, puede ser que no esté considerado como un tercero, o la caseta de feria o la entidad social que organiza una feria o una romería, tiene una diferenciación entre lo que es responsabilidad y de lo que es accidente.
0: Quiero entender que el seguro de responsabilidad civil es imprescindible.
1: El seguro de responsabilidad civil para romerías, ferias, propietarios de caballos, eso es obligatorio.
0: Ese no se pronuncia. ¿Y ese tendrá un abanico de cobertura o tiene unos mínimos y unos máximos?
1: Bueno, son muchas veces, hay un producto, son productos paquetizados y no,
0: sí,
1: vienen personalizados.
0: Bien.
1: Vienen siempre pues con unas condiciones muy básicas, pero luego realmente, si no se ha hecho un asesoramiento, no se ha explicado y se ha detallado cuáles son las necesidades, nos podemos encontrar que haya cosas que no estén cubiertas.
0: Ahora tenemos en cualquier actividad que trabaja gente, que en fin, persona que está alrededor, voluntario, seguro de accidente. ¿El seguro de accidente es obligatorio o es voluntario?
1: Ese es voluntario.
0: Voluntario.
1: ¿Vale? Como ha dicho, por ejemplo, yo soy propietario de un caballo,
0: bien,
1: ¿vale? Pero yo a la vez soy el jinete.
0: Vale.
1: Yo puedo tener y debo de tener un seguro de responsabilidad civil como propietario del animal,
0: sí,
1: pero muchas personas no hacen un seguro al propio animal, ¿vale? Como es, por ejemplo, el seguro de retirada de cadáveres o incineración en caso de que un animal fallezca. Solemos contratar el que nos obligan, pero no tenemos esa previsión de cubrir al animal y sobre todo al que va arriba, el jinete. El jinete necesita un seguro de accidente que le cubre una serie de garantías, como puede ser fallecimiento, invalidez, pero para mí la más importante, los gastos médicos, porque un jinete si tiene un accidente, la seguridad social por la práctica de deporte o ciertas actividades no cubre muchas cosas que pueden sobrevenir por un accidente.
0: Vale, vamos, después concretamos más.
1: Vale.
0: Los organizadores, tenemos nuestra feria, en cualquier, sí, feria que lo hace el ayuntamiento.
1: Correcto.
0: La romería, en este caso, la hermandad de Rocío, porque habla todas las hermandades. ¿De qué está obligado a contratar? ¿Qué tipo de seguro o qué tipo de seguro debe exigir?
1: Claro, como mínimo, como organizador de un evento, tiene que tener un seguro de responsabilidad civil, por los posibles daños que puedan sufrir las personas que
0: participan en el evento.
1: En ese evento, y haya una responsabilidad por parte de las personas que han organizado ese evento, por un error, por una falta de previsión, por una intoxicación o por unas medidas que no se han tomado coherentemente o no se han tomado en cuenta. Entonces, el seguro responsabilidad civil es cubrir los posibles daños como responsable de haber organizado esa fiesta, esa romería, esa caseta de feria.
0: Bien.
1: Pues eso es lo que cubre. Y luego, el seguro de accidentes, pues pongámoslo en el ejemplo de una caseta, podemos hacer el seguro como personas que estamos explotando una caseta de feria.
0: Sí.
1: Cubrimos la comercialización de productos, las instalaciones de la caseta.
0: Bien.
1: Pero las personas que están trabajando allí, como pueden ser camareros, cocineros, no se consideran terceros y muchas veces pues no tienen un seguro de accidente que le pueda recurrir o le pueda cubrir posibles gastos, rehabilitación, gastos de baja, gastos de invalidez o fallecimiento.
0: Lógicamente, en una romería hay un factor importante, un elemento importante, que son los animales, en este caso el caballo. ¿Seguro para los animales? ¿En qué características? ¿Cómo se debe contratar? ¿Si es obligatorio, voluntario? ¿Qué puede cubrir?
1: El propietario de un animal doméstico, o un caballo en este caso, sea perro, sea gato o sea un caballo, está por ley obligado, porque hay una ley que obliga, uh-huh, que todo propietario de un animal tiene que tener un seguro obligatorio. Pero muchas veces nos vamos a lo básico y obviamos todo lo que puede cubrir o todo lo que puedo necesitar, y me lo puede cubrir por muy poco dinero, muy poca diferencia.
0: ¿Seguro para las atracciones y feriantes? Que también, ¿eso ya traen ellos un seguro? O
1: normalmente toda empresa, empresario que ejerce una actividad en su función de su desempeño de esa actividad tiene que tener un seguro de responsabilidad civil para cubrir a los posibles clientes, los posibles daños que puedan sufrir por lo que he dicho, por un error, por un fallo, una falta de previsión. Pero cuidado, diferenciemos responsabilidad de accidente.
0: Bien, bien.
1: Por ejemplo, una persona está en una atracción de feria y comete la torpeza de ponerse de pie, y a raíz de ponerse de pie sufre una caída y se fastidia un pie, un brazo. Ahí no hay responsabilidad por parte del propietario. Hay un accidente por parte de un usuario que, al hacer una cosa que en el momento de que estaba esa atracción en movimiento, se ha puesto de pie o no se ha puesto el cinturón, lo que sea, puede sufrir un accidente. Y muchas veces nos encontramos que cuando vamos a ciertos sitios, pues confundimos responsabilidad civil de seguro accidente.
0: Oye, José Antonio, en estos días, visto estos dos eventos, que es la romería y la feria, Coevo recibirá gente con muchas preguntas, alguna propuesta. Vosotros, vuestra orientación, aparte de escuchar al cliente, que lo hacéis muy bien, ¿cuál es? Es decir, ¿dónde orientáis? Conociendo, en fin, vuestra legislación y lo que puede ocurrir en cada uno de los eventos. ¿Por cómo lo informáis? ¿Cómo? Teniendo en cuenta que hay mucha gente también que desconoce muchos temas, ¿no?
1: Claro. Nosotros lo que intentamos hacer ver a los clientes es que no solo es, digamos, tener un seguro para cubrir el expediente y poder entrar, sí, y poder participar, y creamos que ya con ese seguro estamos solucionados, estamos ya amparados. Muchas veces hay que explicarlo, hay que asesorarlo, y por muy poco diferencia, pues yo digo muchas veces ya, digo, yo pongo el ejemplo, oye, por un poco más, pues mira, por una botella de manzanilla o por el coste de una comida, una cena, te estás evitando no solo cubrir lo que te están obligando, sino quedarte tranquilo por las posibles causas que te puedan venir, no solo como propietario, sino a ti también como usuario. Entonces, siempre digo lo mismo, no es lo mismo tener un seguro que está bien asegurado. Confundimos los conceptos.
0: Oye, hay seguro, he visto en esta, viendo un poco el tema, seguro de suspensión de evento, es decir, que yo contrato un seguro para me contratan en la feria para un evento y me lo suspenden. ¿También tengo un seguro para cubrir ese esa reclamación o algo.
1: Bueno,
0: algo
1: sí,
0: te...
1: por ejemplo, creo que lo hemos comentado, en Semana Santa, por problemas climáticos,
0: sí.
1: Pues, oye, pues puede ser que una hermandad no pueda salir, pueda sufrir pues unas consecuencias económicas porque no han podido salir por problemas atmosféricos, ¿vale? En las ferias, en las romerías, o ahora que viene la época de verano, con muchos conciertos, muchas empresas nos piden a nosotros, oye, mira, quiero hacer este evento, me quiero quedar tranquilo, que en caso de que venga un problema atmosférico, venga una afonía del cantante, venga una posible enfermedad, pues nosotros no buscamos, buscamos siempre cubrir todas aquellas posibles necesidades. Pero sobre todo también lo que intentamos es de explicar bien todo el alcance de lo que se puede incluir, y ya que el cliente elija, esto me interesa o esto no me interesa, pero dando la opción.
0: El seguro de responsabilidad civil que hace el organizador o lo pide, cada caseta, cada organización, pero es que dentro de una actividad como la feria o el rocío hay muchas variantes, es decir, hay tantas variantes que normalmente, ¿qué puede cubrir un seguro? Porque es que, no sé, incluso que tú estés en una caseta, en la caseta municipal, escuchando algo y te pase algo allí, es decir, yo qué sé, hay tantas variantes, o una barra que se caiga, o un tordo que te pegue.
1: Te puedo poner muchísimos ejemplos de cosas que han ocurrido.
0: Por ejemplo.
1: De anécdotas. Desde. Durante los montajes sufrí alguna persona, un viandante, la caída de parte del decorado. Personas que entran en una caseta y sufren un accidente porque había algo que no estaba bien instalado. Intoxicaciones.
0: Es verdad, eso es muy llamativo, ¿eh?
1: Ha habido incendios, hemos tenido experiencia de casetas que han sufrido incendios y bueno. Cada ayuntamiento tiene una forma y unos mínimos que ponen, pero esos mínimos muchas veces no son suficientes. Y hombre, es una pena que una persona o una empresa que con todo su interés, con toda su dedicación, claro, trabaja en una fiesta, se vea perjudicado por un percance y que se quede desamparado, que no esté cubierto.
0: Como norma general, vamos más al seguro obligatorio y no por más añadido.
1: Vamos más al precio.
0: Al precio. Bueno, ahora te voy a preguntar. La pregunta es porque, claro, el seguro es muy temporal, es muy concreto, ¿no? En un tiempo, ¿no?
1: No,
0: ¿o no? Es para siempre.
1: Ya nosotros,
0: para
1: por ejemplo, hay clientes, casetas, peñas, asociaciones, hermandades que dicen, oye, mira, es que yo todos los años tengo una caseta. Ajá. Y yo quiero asegurar la caseta. Entonces nosotros le hacemos un seguro para todos los eventos que hace durante el año.
0: Ah, bien, bien, bien.
1: Y es muchísimo más económico.
0: Eso es.
1: Que una cosa,
0: bueno,
1: puntual para 15 días.
0: Y ahí, teniendo en cuenta lo versátil que es esta actividad, en fin, las cosas, lo que puede ocurrir, ¿eso cuánto cuesta? ¿Está muy caro?
1: Hombre, yo considero que es poco para lo mucho que cubre, pero sobre todo para la tranquilidad que te queda. Pensamos muchas veces de que nunca nos va a pasar, pero cuando se dan las circunstancias y pasan, muchas veces son cuantías muy elevadas. Y eso,
0: claro,
1: recae la responsabilidad en la persona que sustenta esa responsabilidad, o esa asociación, o esa hermandad, ¿vale? Una cosa, pues, muy a tener en cuenta.
0: Oye, una pregunta. ¿Los seguros se pueden extrapolar a otro seguro? Es decir, yo tengo un seguro, termina, no quiero que me cubra esta necesidad y me la puedo trasladar a que me cubra otra.
1: Hay compañías que sí lo permiten y otras que no lo permiten. Un poco, unas porque son distintas, digamos, tipologías de seguro, pero unas sí te permiten, oye, pues en caso de una paralización, de una venta, guárdeme la parte de prima no consumida, que lo voy a utilizar pues para el año que viene cuando vuelva, porque alguien puede sufrir una enfermedad, puede sufrir un accidente, una baja, no puede desempeñar su labor. Entonces, cabe la posibilidad de hacer una reserva de prima para que luego se pueda utilizar. Normalmente, para el mismo tipo de seguro. Normalmente. Pocas son las compañías que permiten de que esa prima no consumida te sirva para otro tipo de seguro distinto del que has contratado.
0: Vamos por los consejos prácticos. ¿Con cuánta antelación recomienda que se gestione el seguro para este tipo de evento?
1: Cuanto más previsor sea, mejor. Y cuanto más te adelante, pues es más vas a estar previsto, porque bueno, pues ya hemos visto casos de, por ejemplo, volviendo al caso de la feria, hemos tenido casos que hubo un año problemas con los montajes, y entonces, bueno, pues luego todo deprisa y corriendo. Otras veces que por dejarlo a última hora, pues emitir una póliza, pues puede recaer en que tarde un día, 2 días la emisión y toma efecto el seguro, porque una cosa es que se emita la póliza y otra cosa es que la póliza toma efecto cuando se firma y se paga, no cuando se hace, ¿vale? Entonces, hay que ser muy previsor para tenerlo todo eso cubierto. Es decir, si vamos a hacer un montaje o vamos a hacer una organización de aquí a 2 semanas, si lo vas a empezar a hacer ya, deberías de hacer ya el seguro porque estás organizando un evento y aunque no estés montando o instalando la caseta,
0: Sí, pero lo
1: pero
0: va
1: sí
0: a montar.
1: estás organizando,
0: En
1: puedes tener posibles
0: todos los
1: reclamaciones.
0: seguros hay que ser riguroso, pero en el tipo de seguro de estas características más todavía, ¿no? Por la
1: Sí.
0: variante que se da, ¿no?
1: Sí, porque luego está la fama, las variantes de la mala experiencia de los seguros no sirven para nada, los seguros no cubren
0: Claro.
1: nada, y ahí viene pues una falta de rigor, una falta de criterio, una falta profesional de elegir y saber elegir bien, estar bien tranquilo.
0: ¿Qué errores se cometen normalmente al contratar este tipo de seguro por parte de las personas interesadas?
1: Normalmente,
0: O los organizaciones,
1: no, no,
0: o los ayuntamientos, ¿no?
1: no,
0: ¿Los
1: no, yo
0: ayuntamientos
1: creo,
0: cómo contratan esto? ¿Con qué
1: no,
0: filosofía?
1: yo creo que es una falta un poco de no saber un poco el alcance de
0: ¿Qué puede
1: todo lo que puede
0: ocurrir?
1: cubrir,
0: Claro.
1: porque nunca lo que pensamos, ¿no?
0: Que nunca
1: Volvemos,
0: corre nada
1: claro,
0: hasta que ocurra.
1: exacto. Yo, ¿para qué voy a asegurar un caballo si yo el caballo lo cojo para la feria, para Rocío, para 2 días? No lo saco del resto, el resto del día está el caballo en el campo. Bueno, pero el caballo en el campo se te puede escapar, se te puede escapar, puede entrar alguien en un momento de un descuido o una visita que tú tienes, el caballo puede hacer daño a
0: No,
1: alguien.
0: estoy pensando en el propio paseo de caballo de la feria, siendo un circuito muy cerrado, que bueno, teniendo en cuenta la presión que puede tener los animales, que en un momento dado pues haya un incidente.
1: Sí, yo puedo llevar el caballo, llevo controlando el caballo porque el caballo desde chico lo he criado, lo sé yo, pero puedes tener que el
0: El
1: caballo se
0: ambiente no es
1: asuste.
0: propio para él, claro.
1: Claro, el caballo se asuste por una
0: Claro,
1: bocina, por
0: cualquier
1: un
0: cosa.
1: petardo, por una rotura de un cristal.
0: Sí.
1: El caballo se asusta, toma una reacción y puede ocasionar un problema. Ya no solo, y ahí va el tema, a tu pregunta, que qué es
0: Venga.
1: lo que miramos. Siempre miramos pues la posible responsabilidad y ahí miramos siempre un capital muy bajo. Es decir, las pólizas de seguro de responsabilidad civil que se suelen hacer para un animal, ya sea una mascota, un perro, un caballo o un gato, suelen contratarse 300.000 euros. Pero no sabemos, no somos conscientes de que una víctima, ¿vale?, de sufrir un percance, el fallecimiento de una persona, cuesta muchísimo más de esa suma. Y si ya hablamos de problemas ya de incapacidades graves, ya no vamos mucho más. Y ahí hay una falta de información que como propietario de un animal, tú eres responsable hasta la suma asegurada de la póliza, pero la diferencia, todo lo que falte, eres responsable.
0: Imagínate que te llama el ayuntamiento y te llama también los caseteros. Tú te llama el ayuntamiento y te digo, oye, José Antonio, ¿qué me recomienda? ¿Qué orientación tiene que ir mi seguro colectivo para la feria? Y luego, desde el punto de vista particular, un casetero. ¿Qué ejemplo?
1: Te voy a poner
0: Venga,
1: tres ejemplos,
0: tres
1: ¿vale?
0: ejemplos.
1: El propietario de un animal, el casetero y la asociación o la hermandad que organiza un evento.
0: Vale.
1: El propietario del caballo o del perro, yo le recomiendo, hace un seguro de responsabilidad frente a posibles daños que haga el animal a
0: Bien,
1: un
0: ¿a un
1: tercero.
0: tercero?
1: Asegurar al animal, ya no solo porque fallezca el animal, eso supone un gasto al propietario del perro, del caballo o del gato, porque hay que retirar los restos del animal, hay que incinerarlo, hay
0: tiene su normativa, claro.
1: Hay un dinero y hay un proceso importante que muchas personas desconocen. Y luego, tercero, el jinete, el que va arriba, ¿vale? Necesita un seguro de accidente. Pues oye, imaginemos que esa persona está trabajando y por un accidente que va en el caballo
0: se lesiona
1: 20 días de baja o 3 meses.
0: Perfecto.
1: Pues eso se debería de asegurar. Ese en el caso del propietario de animal. En el caso del casetero, yo mi recomendación, asegurar la caseta, tanto lo que no es mío, porque si en mi cocina se produce un incendio, yo soy el causante.
0: ¿Vale?
1: Aunque las instalaciones y el mobiliario no sea mío, a mí me pueden reclamar los propietarios o los terceros dueños de ese material. Entonces, aseguraría el continente, es decir, la caseta, las instalaciones, lo que hay dentro de la caseta, mercancías, cocina, utensilios, maquinaria que yo necesite para la actividad, y luego una buena póliza de responsabilidad civil para cubrir posibles daños que pueda ocasionar no solo durante el montaje-desmontaje, sino también a la hora de comercializar o fabricar o elaborar alimentos, porque se puede dar muchos tipos de intoxicaciones, se puede dar muchos tipos de problemas. Eso en cuanto a, y un seguro de accidente, se me olvida el casetero, y un seguro de accidente para las personas que están trabajando. Porque los que están trabajando no son un tercero, son los que desempeña esa labor. Entonces, de cara a que eso sufre un accidente tipo caída, tipo incendio, o que haya un cortocircuito, que hemos tenido caso en algunas casetas de unas localidades, pues hay que tener un seguro para los trabajadores.
0: ¿La administración normalmente hace seguro para estos eventos?
1: Normalmente no lo pide. Pero volvemos a lo mismo. Aquí todo el responsable es el propietario del animal.
0: Ajá.
1: O el que ejerce la explotación o el propietario titular de la caseta. Porque si no responde el señor que está explotando, eso es otra de las cosas que hay que tener muy en cuenta. Si yo tengo una peña entre amigos y tenemos una caseta y yo me busco a otro amigo que desempeña la explotación del lavar y demás, si hay un problema, un accidente, una intoxicación, un incendio, serán responsables subsidiarios tanto el señor o la empresa que desarrolla la actividad de la explotación como también los propietarios de la caseta.
0: Perfecto.
1: Que muchas veces. Y luego la parte de hermandades, sí, cofradías y demás. Una hermandad o una cofradía suelen hacer eventos como salidas procesionales, organizan ferias, organizan, pues, oye, tenemos una caseta, tenemos una reunión, o hacen peregrinaciones y demás. Como organizadores deben de tener un seguro de responsabilidad civil, claro, durante todo el año, no puntualmente. Por otro lado, la hermandad es propietario o está en unas instalaciones o tiene en unas instalaciones todo lo que es el patrimonio de la hermandad, como puedan ser, oye, pues imágenes, objetos, ¿vale?, de mucho valor. Eso también debería de tenerlo asegurado.
0: Bueno, algo más. Yo tenía previsto hablar contigo, otro día. Es lo seguro de los eventos deportivos.
1: Me va a tocar la parte de...
0: Hombre,
1: estamos muy sensibles.
0: Más todavía, ¿no? Y más todavía. Yo no sé si yo te he mandado.
1: Eso.
0: ¿Tú has recibido mi editorial? No.
1: Sí, lo estuve escuchando.
0: Que es así, pues, en mi opinión. Puedo estar equivocado, pero así lo veo yo. Lo que es un evento deportivo, en este caso, aunque sea un evento de modesto o gran escala,
1: sí,
0: el próximo día lo tenemos en cuenta, porque
1: hay eventos, eso, igual que las hermandades necesitan un seguro de responsabilidad civil, pero también puede sufrir una cancelación.
0: En un partido de fútbol hay muchos aspectos que contratar, ¿no?
1: ¿No? Y se puede asegurar también los descensos.
0: ¿También?
1: Sí.
0: No me digas.
1: También. Se puede asegurar jugadores, se puede asegurar ascensos, se puede asegurar los descensos, se puede hacer.
0: Oye, puede ser una novedad.
1: Pero no jugar con los sentimientos de los socios.
0: Bueno, quiero entender que tú juegas también mi Emilia Niña, ¿no? Que es una pena, pero perdemos credibilidad actuando de esa manera, ¿verdad? Perdemos bastante credibilidad.
1: Los atletistas somos sufridores.
0: Sí, pero
1: bueno, también, pero bueno. No somos los que que vamos y los que sufrimos, sí. Vamos, sufrimos, ganamos o perdemos.
0: Ya, ya.
1: Nos gustan más las victorias, la gente con las victorias pues se motiva más ahí. Pero yo creo que si eres de un equipo, tienes que ir tanto lo bueno como lo malo.
0: Claro.
1: Y hay que apoyar. Y bueno, bueno, hay que estar ahí haciendo.
0: Pues como siempre ha sido un placer. No sé si la gente ha quedado claro, yo para mí ha quedado muy claro, muchos aspectos, mucha orientación. Ya, y si no, que se vaya a Coevo y lo informe.
1: O si quieres poner las dudas que tengas por vuestras redes sociales, por vuestra WhatsApp, ya yo encantado, que muy nosotros bien. No cobramos por
0: información. Ni la primera ni la segunda visita, sino nada, información.
1: Nada. Nosotros encantados de esta labor que estáis haciendo de informar, divulgar,
0: claro,
1: cosas que muchas personas desconocen y dais la posibilidad de... como una radio abierta, como una entidad
0: totalmente,
1: pública, lo que debe de hacer...
0: Servicio público.
1: Pues es trasladar a la sociedad lo que hay, lo que puede hacer.
0: Pues que sea la gente responsable, que se divierta en la feria, que se divierta en el rocío, pero que tenga en cuenta algunos factores del propio evento, ¿verdad?
1: Sí, no.
0: Hay que cuidar porque nunca pasa nada.
1: Nunca va a pasar, pero se duerme mucho más tranquilo y mejor teniendo tranquilo. La espalda bien cubierta.
0: Estupendo. José Antonio, hasta la próxima.
1: Muchas gracias.
0: A cuidarse, Juan. Amigo. Te veo muy bien, ¿eh?
1: Bueno, ya vamos cumpliendo más años.
0: Adiós. Hasta luego. Adiós.
1: Hasta ahora.

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0: Bueno, pues se cumplen exactamente 35 minutitos sobre las 4 de la tarde y comenzamos a través de las ondas de Radio Esquina, las mañanas de Radio Esquina, especial tarde, especial tarde. Aquí estamos para compartir con todos vosotros una tarde más. Ya se nos fue una semana, solamente nos queda otra semanita, lunes, miércoles y viernes, y el lunes siguiente. Y ya volveremos de nuevo a nuestro horario habitual. De momento estamos por las tardes, que se repite por la mañana, por la tarde y por la noche, por la tarde en directo y por la noche también diferido, y a las 4 de la madrugada. Y bueno, pues lo dicho, estamos en el 97.6 del dial, también a través de nuestra página web. Por supuesto, en mi Facebook personal, Esperanza Franco Pipio, y el Facebook de Radio Esquina. Y también tenemos un teléfono para aquellos que quieran participar en directo, que sean personas muy inquietas, que necesiten saber de inmediato o que quieren intervenir en alguna que otra entrevista, pues lo pueden hacer a través del 633-8271-03. Sin más demora, pues lo dicho, las buenas tardes, la bienvenida a la radio y, por supuesto, el saludo a nuestro compañero José.
1: Muy buenas tardes, muy buenas tardes. La verdad es que la radio me está rompiendo los biorritmos, ¿eh?
0: Sí, sí, eso es un cambio.
1: Y sobre todo el viernes.
0: Los viernes.
1: Madre.
0: El viernes es un poquito más chunguito, pero
1: bueno, pero estamos aquí, ¿verdad? Para hacer radio es importante ahora, inmediatamente que llegamos a esta emisora, pues nos motiva de que exista gente que demande durante la mañana, todavía algunos no se han enterado, que hasta el 18 de mayo estaremos por la tarde. Por cuestión logística y de una manera explícita somos dos, y cuando por un motivo u otro estamos ocupados por la mañana cumpliendo nuestras obligaciones, pues resulta que, en fin, y hemos decidido, a pesar de todo, pues en vez de dejar durante un tiempo de emitir las mañanas de Radio Esquina, pues oiga, si tenemos una alternativa por la tarde, pues hagámoslo por la tarde. Y aquí estamos este viernes 8 de mayo ya, y empezamos inmediatamente difundiendo algunos acontecimientos, principalmente culturales, deportivos, y también un llamamiento de una asociación en pro de la familia de las personas que padecen o que sufren el alcoholismo. Empezamos con una actividad que se va a hacer en la Casa de Extremadura, ya saben ustedes, en la calle San Jorge, número 10, una conferencia denominada Guadalupe, Sanlúcar y los Atunes del Duque, a cargo de Juan Antonio Manzano Pérez, presidente de la Fundación Puerta de América. 15 de mayo a las 8 de la tarde, en la Casa de Extremadura. Allí puede usted acudir, independientemente de las actividades varias que tiene, pues si a usted le apetece escuchar esta conferencia denominada Guadalupe, Sanlúcar y los Atunes del Duque, a cargo de Juan Antonio Manzano Pérez, pues el día 15 de mayo, en la calle San Jorge, número 10, Casa de Extremadura, a las 8, allí se puede acercar usted plácidamente. El veneno del teatro, una obra de teatro de El Rodoz Sirera, bajo la dirección de Chatono Contreras. Esta obra se va a representar el viernes 29 de mayo a las 8 de la tarde en el bodegón Al Contratiempo, la calle San Miguel, paralela a la calle Ganao, y una desemboca también en el Pradillo, para que usted tenga bien orientado. El veneno del teatro, de Rodoz Sirera, bajo la dirección de Chatono Contreras. 29 de mayo a las 8:30 en un bodegón denominado Al Contratiempo, bodegón propiamente de una actividad flamenca y actividad cultural bastante elevada. 22ª carrera popular del quinto centenario de la primera vuelta al mundo. Una carrera que va a salir de salida y meta del Parque del Jaramá el 21 de junio. Carrera que consiste en 9 kilómetros, y que hay categoría masculina, femenina y además de todas las edades, desde junior hasta el máster 70, y si hay máster 80 también se puede inscribir. La inscripción son 10 euros. Se está anunciando con tanto anticipo porque hay que inscribirse para que el día 21 pues todo el mundo esté preparado, ¿verdad? Si queréis inscribir, lo podéis hacer a través de este siguiente correo, este correo electrónico. River con V 2 time.0@gmail.com. Repito, River con V 2 time.0@gmail.com. 21 de junio, una carrera que independientemente que salga del Jaramaz y tenga un gran recorrido paralelamente al río Guadalquivir, también se incorpora al centro de Sanlúcar un recorrido prácticamente cultural y que va a ser muy llamativo. La edad que tenga usted, como quiera participar, pues también se puede inscribir en este 22º maratón del 5º centenario de la primera vuelta al mundo. Y ya para terminar, estamos, en fin, informando que hay una asociación Alalón, concretamente una asociación que está enfocada a trabajar con las personas, familiares, amigos de personas que padecen el alcoholismo. No el que lo padece, sino aquellas personas que están alrededor de esa persona que lo padece, para aliviar su ira, para aliviar su comportamiento, para entender la situación que está viviendo. Alalón pues tiene unas técnicas de trabajo, reuniones, en fin, que de una manera descarga emocionalmente a las personas que tiene un familiar o un amigo que es alcohólico y tiene que tratar todos los días con él o con ella. Y ahí ello hace una labor de manera gratuita, de manera anónima y de manera voluntaria. Si usted, por circunstancia de la vida, pues resulta que es familiar, amigo o compañero de personas que padecen el alcoholismo, pues si quiere acudir y probar las técnicas que digo como yo, lo pueden aliviar y comprender la situación, pues puede llamar al número de teléfono 679-05-0604. 679-05-0604. Alalón, que es un grupo ayuda especialmente para los familiares y amigos de alcohólicos.

0: Bueno, pues en cada esquina una historia que contar. El Radio Esquina, la luz y la voz de Sanlúcar en esta radio modesta. Esta radio modesta que la semana pasada rompimos las expectativas, a pesar que era por la tarde, ¿eh? Incluso en algunos centros de Andalucía, pues nos dice, oye, que ya, en fin, ya entrevistáis hasta candidato al Parlamento andaluz. El lunes tendremos otra candidata al Parlamento andaluz. Bueno, y eso que somos alegales y muy modestas. Y otras variantes. Y hoy tenemos un programa muy, muy llamativo. Muy llamativo y muy interesante. Que de ser, no se duerma, ¿vale? Yo sé que se está muy bien ahora. Y además la temperatura que hay es una temperatura ideal. Es viernes. Seguramente se habrá tomado un par de copitas y está en este momento relajado y me está escuchando a mí. No importa. Quédese un ratito con nosotros, ¿vale? Ya tendrá tiempo de dormir, ¿vale? Si se le apetece. ¿Que no? Pues nada, las repeticiones a las 11, a las 4 y mañana a las 9 de la mañana. Bueno, pues 8 de mayo de 2026. La hora de nuestro amigo Alex Rodríguez, músico de recuerdo. Yo estoy convencido, de verdad, ¿eh? Porque creo que este cantante que nos trae hoy refleja las emociones que pueden tener todo ser humano en sus canciones. Y el ser humano, aunque cambiemos, los comportamientos no sean correctos, siempre vamos a tener en el interior este tipo de emociones que nos refleja las canciones de este cantante. Seguro, convencido, que pase 100 años. Yo estoy convencido que a las personas de la Edad Media, de la prehistoria incluso, o del Renacimiento, se le pone este tipo de canciones y también le entran sentimientos interiores, ¿no? También llega. ¿A quién nos referimos? Pues ni más ni menos que a Roberto Carlos Braga, de segundo apellido. ¿Qué podemos decir? Ale lo va a decir perfectamente en sus 15 minutos de emisión, pero podemos puntualizar algunas cosillas para complementar esta dedicación a este cantante. ¿Quién no le gusta detalles, emociones? Amada amante, el gato que está triste y azul. ¿Quién no ha tatareado esa canción? Díganme, por lo menos, lo de mi edad. Cóncavo y convenso, un millón de amigos, la distancia, Lady Laura, dedicada a la madre, a su madre, cama y mesa, propuesta, Jesucristo. ¿Qué será de ti? Yo que te quiero, y cama, como digo, y cama y mesa. ¿Quién no ha escuchado estas canciones? ¿Y quién no le gusta en un momento dado? Sentí emocionalmente las letras, letras muy simples, con una música, pero con una voz característica que le hace pues una persona que ha vendido 120 millones de discos. 120 millones de discos. Que sus canciones se han traducido en cantidad de idiomas y todos han tenido éxito. Diría yo que es un multilingüe musical este hombre, maestro del romanticismo. Y además, una voz que sigue siendo un puente entre generaciones, manteniendo vivo un estilo que nunca pasa de moda. Digan lo que digan, no van a pasar. Vendrán otros estilos, vendrá todo esto. Pero en un momento dado, en una fiesta, en una situación, incluso una barbacoa, una canción de Roberto Carlos, no digamos. Y si vamos más allá, en una situación, ya sabéis, un poco más íntima, más reservada, de fondo una canción de este señor, pues, en fin, algunos pueden, o algunos, o algunas, pueden pasar un rato más allá del universo, que digamos. Bueno, pues, como digo, con su voz suave, su uso del vibrato, ¿no?, esa voz que tiene característica, y su letra simple, pero emotiva, son parte del sello de este artista. Pues, para dedicado a él, mis versos son bajo la denominación La voz que se quedó en el alma, Roberto Carlos. En una esquina del tiempo nació su voz, suave como el viento que acaricia la razón. Roberto Carlos, caminante de sueño, pintando emociones con latidos pequeños. No fue solo un nombre ni un simple cantar, fue un río de vida que aprendió a hablar. En la lengua del alma, sin pedir permiso, donde el amor duele y también es hechizo. Llevó cicatrices bajo su canción, pero convirtió la herida en bendición. Porque quien ha sentido la sombra y el frío saben encender luces en medio del vacío. Y así fue su arte, sincero, profundo, como un abrazo que cruza el mundo, un te quiero. Dicho sin condición, una verdad desnuda, hecha melodía y razón. Cantó a los amores que vuelven despacio, a los que se rompe sin dejar espacio, a los que se quedan como una oración, viviendo escondidos en el corazón. Y aunque pase el tiempo y cambie la historia, su voz sigue viva, bordando memoria, porque hay artistas que el alma no olvida, y él, Roberto Carlos, es uno de ellos, la canción en vida. De Ale Rodríguez, en Músicos de Recuerdo, ni más ni menos que Roberto Carlos y Braga.
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2: Muy buenas, soy Ale Rodríguez, conductor de Músicos del Recuerdo.
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2: Y hoy está con nosotros el considerado por muchos rey de la música romántica.
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2: Es uno de los cantantes brasileños más famosos en toda América Latina, bueno, y el resto del mundo. Se trata ni más ni menos que de Roberto Carlos.
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2: Colecciona una discografía repleta de temazos como Detalle, Yo solo quiero, ¿Qué será de ti?, la que estamos escuchando, por supuesto, Un gato en la oscuridad.
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2: Roberto Carlos moldeó el panorama musical brasileño con más de 140 millones de álbumes vendidos. De hecho, es el artista latinoamericano con el mayor número de discos comercializados en el mundo.

0: ¿Quién es Roberto Carlos?
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0: Pues el punto de partida de la biografía de Roberto Carlos es la ciudad brasileña de Cachoeiro de Itapemirim, donde el artista nació el 19 de abril de 1941. Era hijo de un relojero y de una costurera. Tuvo un comienzo de vida muy sencillo en el modesto barrio de Recanto. Era apodado Zunga, el nombre de Zunga en su infancia. Él siempre mostró afinidad con la música, aprendiendo a tocar guitarra y piano desde muy joven en el Conservatorio Musical de Cachoeiro de Itapemirim.
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0: su madre era conocida como Lady Laura e incentivó a su hijo desde niño y posibilitó que se presentara a los 9 años de edad en el programa infantil de la radio de la ciudad.

0: con el bolero Amor y Más Amor, el entonces jovencísimo Roberto Carlos ganó un premio y se aseguró un lugar en los programas de radio de dicha ciudad.
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0: A los 6 años fue víctima de un accidente ferroviario y bueno, y tuvo consecuencias graves, o sea, tuvo heridas graves que le llevaron a la amputación de parte de su pierna derecha. Superando dichas adversidades, se adaptó con una prótesis, mostrando desde muy pequeñito su resistencia y determinación, cualidades que moldearían

A mediados de los 50, Roberto Carlos abrazó el género musical que dominaba la escena del momento, que era el rock, influenciado por iconos como Elvis Presley, Little Richard, Chuck Berry, pues comenzó a dar sus primeros pasos en su carrera. Formó su primera banda, los Sputnik, junto a tres amigos de la escuela. El grupo se separó poco después, y entonces Roberto se unió a otra banda, los Snakes. Él ahí conoció a uno de sus mejores amigos y principales socios, Erasmo Carlos.

otro hombre aparece. Poco después, a principios de los 60, Roberto Carlos recibió una inesperada invitación para participar en un programa de televisión brasileño, donde fue presentado como Elvis brasileño. Así comenzaba su propia carrera como solista. En 1961 lanza su primer LP, Loco por Você, que no fue un gran éxito comercial.

estamos escuchando, y aunque no tuvo mucho éxito, fue el primer capítulo de una carrera exitosa que dictaría los rumbos de la música brasileña

0: Oye, hablamos de su incursión en el rock, ¿no? Por el año siguiente, el cantante sacó el tema Split Splash, que lo estamos escuchando. Una audaz incursión en el rock. Con ese tema dio inicio al movimiento musical de la joven guardia. Dicho movimiento estaba influenciado por la música de los Beatles. Y él lo consolidó con el lanzamiento del LP Prohibido Fumar, que presentó éxitos como O Calambeque.
1: 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Mas essa história também é interessante.

Roberto Carlos se convirtió en una figura constante en la lista de éxito de todo Brasil y llegó a realizar una gira internacional que incluyó presentaciones en Cannes. Nunca dejó de experimentar. Hasta finales de los 60, el artista absorbió influencia del Black Music y se convirtió en el primer brasileño en ganar el Festival de San Remo en Italia. Poco a poco se fue alejando de la joven guardia con canciones más maduras que lo acercaban a las baladas románticas. Lanzó la película Roberto Carlos y el diamante color de rosa, también consolidando su éxito en la pantalla grande. Tras el cambio de década, ya en 1970, el cantante, como hemos dicho, se despide a la joven guardia y se reinventa como cantante de baladas. A partir de ahí ya se convertiría en el artista que más discos vendería en Brasil. Vio cómo su influencia trascendía fronteras. Muchas veces con sus composiciones fueron grabadas por artistas extranjeros como Julio Iglesias y Ray Conniff.

Tu siguiente álbum es especialmente Roberto Carlos. En 1973 alcanzaron un gran éxito comercial y de crítica, llegando el cantante a lograr por primera vez la marca del millón de copias vendidas. Anualmente siempre realizaba un tradicional anual de programas de fin de año. Oye, fueron 44 ediciones, 44.

A mediados del 81 inició una serie de giras internacionales y lanzó sus primeros discos en inglés, español, italiano y francés. El reconocimiento internacional alcanzó nuevos niveles los años siguientes, sobre todo cuando recibió el Grammy al mejor cantante latinoamericano.

Hemos vivido de mucho, porque conquistó varios premios Grammy, como excelencia musical, mejor álbum de música romántica y personaje del año. Es innegable que Roberto Carlos dejó una huella importante en la historia. El cantante sigue haciendo conciertos hasta el día de hoy e inspirando a muchos otros artistas, sobre todo los que forman parte del movimiento de la música popular brasileña.

0: Su discografía pues empezó en el año 1961 con Loco por Bosé. Y bueno, y su último disco publicado data de 2019. Especial On Horizonte.
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0: Muchas películas también.
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0: Con 9 películas. Y como hemos dicho, muchos especiales.

Como curiosidades, pues padece el TOC, lo que se conoce como el TOC, que es el trastorno obsesivo compulsivo, que lo lleva a vestir solo de celeste, blanco y azul y ser extremadamente supersticioso. Por ejemplo, evita cantar en agosto y evita decir o cantar

0: santo amigo para el Papa Juan Pablo II en México. Y antes de ser famoso, trabajó como funcionario en el Ministerio de Hacienda.
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0: El rey de la música romántica tiene ya 84 años y sigue ofreciendo conciertos por todo el mundo, sobre todo allí en su tierra, en Brasil. Fue nuestro protagonista de hoy, alguien que no podía faltar en nuestra lista de músicos del recuerdo, Roberto Carlos. Soy Ale Rodríguez y hasta el próximo programa

0: Bueno, pues 8 de mayo de 2026. El otro día nos reclamaban que, en fin, que no, que teníamos que llegar un poco más de Chipiona y Jerez, que más quisiéramos nosotros tener esa tecnología. Y decía que, en fin, que te gustaba escuchar Radio Esquina más allá de, en fin, y en fin, te le enseñamos que hay una aplicación que a través de internet pues se puede escuchar perfectamente. Pero como es habitual, estamos acostumbrados a las ondas. Y como nada, como las ondas, ¿verdad? Está ahí uno trabajando y de fondo la radio de toda la vida. En fin, que no se pierda la radio y que no se pierda Radio Esquina. Por favor, vamos a hacer todo lo posible para que nos los mantengamos. 8 de mayo de 2026. Miren, hoy abordamos un tema profundamente humano, delicado y muchas veces silenciado. Los conflictos familiares que surgen tras un fallecimiento. Porque cuando una persona muere, no solo deja bienes o documentos, deja también historias compartidas, heridas antiguas, emociones no resueltas y, en ocasiones, fracturas que permanecían ocultas durante muchos años. La disputa por herencia, los desacuerdos sobre los cuidados del final de la vida, los enfrentamientos entre hermanos, las tensiones en familia reconstituida o incluso el dolor convertido en reproche forman parte de una realidad más frecuente de lo que imaginamos. ¿Por qué algunas familias se rompen definitivamente después de perder a un ser querido? ¿Hasta qué punto el dinero es el verdadero motivo del conflicto? ¿Se puede prevenir estas situaciones desde el diálogo y desde el ámbito legal? ¿Y qué papel juega el duelo, la culpa o la necesidad del reconocimiento emocional? Para ayudarnos a comprender esta compleja realidad, contamos hoy con nuestro abogado favorito. Lo tengo que decir. Que sí, sí, lo siento, es nuestro abogado favorito. Eduardo Domínguez Lobato. Abogado que creo con amplia experiencia en este tipo de conflictos hereditarios y familiares, con quien vamos a analizar no solo las consecuencias legales de esta disputa, sino también la dimensión humana que muchas veces viene acompañada. Don Eduardo o Eduardo, bienvenido, a pesar que es por la tarde y que le hemos roto usted un poco de sus hábitos, en fin, de sus hábitos normales los viernes, ¿no? Bueno, ha hecho usted un esfuerzo permanente, ¿no? Porque ahora el viernes sí, es el viernes.
1: Buenas tardes a los dos y a la audiencia. Y la costumbre habitual a toda persona madura que se precie siendo andaluz a determinadas horas después de comer poder disfrutar de la siesta.
0: Bueno.
1: Sea viernes, jueves, viernes, domingo o el que fuera. Pero bueno, aparte de eso, es un por supuesto placer estar con vosotros aquí. Y tú lo has dicho muy bien y esas líneas de introducción necesitarían otro periodo de meditación, de pensamiento, de lo que han escuchado de tus palabras, procesarlas con tranquilidad. Hoy día estamos muy habituados a la inteligencia artificial. Todo eso que vaya a buen término y tenga buen camino y buen destino y, por supuesto, los resultados, necesita otra inteligencia que perdemos con mucha facilidad y es la emocional.
0: Totalmente.
1: Nuestra inteligencia emocional está a la baja. Se considera poco el sentimiento, las emociones y prima, sobre todo, los números a muy corto plazo. Tú has dicho verdades como templos, que si aparecen fracturas cuando hay una muerte. Y generalmente cuando aparecen grietas es porque ya son desprendimientos anteriores que no se han visualizado. Con lo cual, lo único que hace una herencia es poner encima de la mesa todas las adolescencias, las envidias, las disputas, las faltas de conexiones entre los miembros de la familia. ¿Y qué ocurre? Pues que hoy todos estamos acostumbrados a ver, y en las notarías más, que se produce cuando hay una declaración de herederos, primer paso, y cuando hay, en su caso también, la aceptación posterior de la herencia. La herencia influye en muchísimas razones, pero lo primero que hay que plantear, y nuestros antepasados eran más dados a plantear este momento luctuoso con serenidad. Y ahora hay muchas personas, bueno, cuando llegue, ya cuando... Y esto es como el que hace la inversión en la hipoteca, exactamente lo mismo. Hay que planificarlo, ver cómo van las cosas y tener preparado qué se va a hacer con un legado, con una herencia que a todo el mundo o generalmente le ha costado mucho esfuerzo, mucho tiempo, mucho sacrificio y planificación atesorarlo o mantenerlo en el orden de la vida de cada cual. Por eso las decisiones de última voluntad, las decisiones testamentarias son tan importantes para evaluar quiénes son los herederos, quiénes son los legitimarios, a quién donamos o no y en qué utilizamos el tercio de mejora y el tercio de libre disposición, que son dos tercios absolutos que generalmente se obvian pero que hay que tener muy en cuenta. ¿Por qué? Porque el testador debe actuar, aparte de con sus sentimientos, con la cabeza bien fría para saber qué parte de la familia le ha ayudado más o menos, quién le ha ayudado a sacar su negocio adelante o no, quién le ha atendido o le está atendiendo en los momentos en los que lo necesita, en un hospital, ante una enfermedad.
0: Eso es.
1: Y todo eso hay que tenerlo en cuenta, porque si no, cuando se hacen testamentos generales, que se dice a partes iguales, hombre, los sentimientos y los derechos de los hijos pueden ser aparentemente iguales, pero también la ley faculta que haya mejoras y haya libre disposición, porque el testador también sabe quién tiene más méritos que otro para acceder a sus bienes en este caso.
0: Yo otro día te pedí que aportara tres palabras del tema. Si te parece, antes de empezar concretamente,
1: sí,
0: hay tres palabras que tú me has enviado que sí, creo que nos puede ayudar, sí, a entender
1: mira
0: todo
1: que
0: esto.
1: Mira qué bonita la
0: ¿eh?
1: La
0: que sí,
1: esto,
0: Y además me encanta,
1: Juan José,
0: ahí que la ha sacado perfectamente, La ha sacado y tú de fondo, oye, está bien conseguida, Y además el logotipo de Radio Esquina.
1: Hombre,
0: eso,
1: por favor.
0: En fin.
1: Es el alma mater y obviamente tiene que estar visible a los efectos de comunicación.
0: El vocabulario o el término herencia, ¿qué es?
1: Son esos derechos en la continuidad de un patrimonio que está adscrito a una persona física y obviamente cuando desaparece esa persona física por muerte hay que darle otro titular, hay que darle otro persona o entidad que vaya a adquirir los derechos de la persona física que fallece. Esa es la constitución básica de la herencia. ¿A quién van a ir a pasar unos bienes que estaban ab initio a nombre de una persona física?
0: Colación.
1: La colación es precisamente que cuando se habla de la herencia estamos hablando de los bienes que hay en el momento del fallecimiento, ese caudal hereditario que es el que hay que considerar a los efectos de decir vamos a organizar la herencia, pero ¿cuál es el caudal hereditario? ¿Cuál es el debe y el haber de este finado, de este fallecido en el momento de la herencia? Pero además de los bienes que haya en ese momento hay que tener en cuenta el que causa el fallecido, qué otras donaciones, qué otros movimientos de patrimonio ha tenido al respecto de los que tienen derechos hereditarios, de los legitimarios, porque eso hay que traerlo a la masa hereditaria para decir, oiga, en el momento en el que este señor ha fallecido había 1.000, pero es que resulta que en vida había donado a fulanito 1.000 y a fulanito otros 1.000. Luego hay que traerlo aquí y lo que vamos a repartir es 3.000, aunque ya 2.000 lo había
0: repartido antes.
1: Por eso en el lenguaje de nuestro literario y social muchas veces decimos, traigo a colación
0: y traes
1: algo que ya ha pasado, pero lo intentas remover para hacerlo presente.
0: Lo incorporo.
1: Exactamente. Luego, en el sentido hereditario tiene eso, traer al presente algo que se ha hecho en el pasado, pero que obviamente que yo haya donado hace un año X no va a perjudicar a mis legitimarios de hoy porque he fallecido hoy. Luego tienen que saber los otros cuánto se ha repartido de esa herencia y no ha llegado al momento del fallecimiento, pero sí son derechos hereditarios.
0: Tercio de mejora.
1: El tercio de mejora es que en toda herencia, dividámoslo en tres partes, pues los legitimarios, los herederos de primera línea, digamos, tienen derecho a 2/3 de la herencia. Pero de esos 2/3, uno es la legítima estricta entre los herederos, pongamos que hay 2 hijos. Entre los 2 hijos, los derechos de la legítima son 2/3. Pero la legítima estricta es 1/3. Y el otro tercio, para que sume 2/3, hemos dicho 1/3, otro tercio y 2. 2/3 es legítima, 1/3 de libre disposición. Pero dentro de esos 2/3 de la legítima, el testador tiene la facultad de ese tercio mejorar a quien crea herederos. Ese mejorar puede ser incluso a un descendiente. Yo puedo tener 2 hijos, dejarle el tercio de legítima a mis 2 hijos...
0: ¿Y un nieto?
1: Y el tercio de mejora...
0: ¿Puede un nieto?
1: Dejárselo a un nieto a varios. Y me salto a un hijo. Y el tercio de mejora se lo dejo a un nieto. Y también le puedo dejar el tercio de libre disposición. O sea, que o se lo puedo dar al Atlético Sanluqueño.
0: Bueno, por ejemplo, no, ahora no le dé nada al Sanluqueño.
1: ¿No?
0: No, ahora no.
1: No
0: ahora
1: necesita dinero.
0: No, es sociedad anónima. quiero decir que hay el testamento tiene unos derechos los que heredan, pero hay un margen de testar.
1: Del testador, claro.
0: De testar, ¿no?
1: Sí, sí. El tercio, claro, por eso hay 3/3.
0: Bueno.
1: La legítima es lo mínimo que un heredero tiene derecho al tercio de legítima estricta, salvo que lo desheredere. Que también es posible, por razones y por argumentos legales, también se puede llegar al momento en el que si te han privado del cuidado, del alimento, de la vivienda, tú puedes desheredar a tus herederos legítimos. Pero bueno, salvando eso, que es una cuestión ya mucho más rigurosa y jurídica, y que tiene que pasar por el orden jurisdiccional, el tercio estricto lo tienes, el tercio de mejora va entre los herederos y el tercio de libre disposición a quien quieras.
0: Lo que está claro, en un porcentaje muy elevado, el conflicto que provoca más problemas después de fallecer uno son las herencias.
1: Claro.
0: En porcentaje. Hay otros temas que quiero hablar contigo porque también afecta. Tú te piensas, y es verdad que crea malestar después de la muerte de una persona, que no solamente tiene que ser de herencia, ¿no? Incluso se muere un referente del grupo, desaparece y desaparece el grupo. Es decir, referente a esa persona.
1: Claro,
0: ¿no?
1: Porque bueno, una cosa es el ámbito hereditario, amparado en los derechos hereditarios del Código Civil, y luego está el elemento emocional, el elemento social y cultural, que son los legados, como se suele decir, por ejemplo, ¿qué legado ha dejado Manolo Sanlúcar en la música de Sanlúcar en cuanto a la guitarra? Eso es un legado que nos ha dejado a todos los sanluqueños como poco, ¿no? Porque tenemos derecho a disfrutar y hacemos gala de ellos, a que ese compositor tan excelso fue de Sanlúcar y dijo de una obra para hablando de Sanlúcar. Luego, Perfecto. Eso es un legado cultural y todos tenemos también, somos herederos, de entre comillas, de esa figura.
0: Para que no ocurra de esto dentro de lo posible y no haya problema después de la familia, el tema de herencia, ¿qué premisa debe tener un testamento para que no ocurra? Y sobre todo actualizarlo también, ¿no?
1: Por pues mira, para eso lo principal, cuando nosotros vamos a un médico, lo elemental de todo es el diagnóstico.
0: Bien.
1: Tú dices, quiero que me traten de tal o de cual cosa. ¿Qué es el elemento fundamental? El diagnóstico. Luego, saber qué pasa, saber qué elementos están funcionando en esa persona que quiere testar. ¿Cómo es el régimen matrimonial? ¿Si tiene empresas o no? ¿Cuántos hijos tiene? ¿Con cuántas viviendas hay? ¿A qué se dedica? ¿Qué negocios tiene? Todo eso es el diagnóstico. A partir de ahí hay que razonar con lo que hay y luego los elementos humanos, familiar, psicológicos que influyen. ¿Cómo son los hijos? ¿Cómo son los parientes? ¿Cómo son los nietos? ¿Cómo son los cónyuges? A la hora de saber esa encomienda que puede dar el testador, ¿cómo la va a poner en circulación? Es decir, si hay muchas veces que yo, si quiero que mi empresa mercantil tenga continuidad, es probable que mis participaciones o mis acciones de esa sociedad A lo mejor no se la tengo que dejar a un heredero, sino buscar una persona que yo crea que va a salvar o que va a continuar mi empresa, que no tiene por qué ser un heredero. ¿Por qué? De hecho, hay empresas familiares que tienen de alto capital que tienen muy protegida la transmisión de las participaciones y de las acciones, en este caso, porque son casi todas sociedades anónimas, porque no es lo mismo administrar que me toquen 4 chalés y 7.000 o X.000 euros a que yo tenga que administrar una empresa porque la he heredado. A lo mejor yo no sé gestionar la empresa. Luego, el testador tiene que saber muy bien en manos de quién pone un patrimonio que va a pasar por su fallecimiento para que pueda pensar, incluso después de la muerte, hablo figuradamente, qué va a pasar con su patrimonio y cómo quiere que siga funcionando su patrimonio. Porque fíjate que la palabra fundamental cuando se va al notario es tu última voluntad terrena. ¿Qué es lo que quieres hacer con tus cosas? Y también puedes proyectar a cómo vas a dirigir tu herencia cuando ya esté en otras manos. También puedes poner condiciones para que eso vaya de determinada manera. Luego,
0: sí, que por heredar con condiciones.
1: Claro, ¿no? Luego es una manera de tú marcar, no simplemente decir la mitad para este, el otro tercio para el... No, puede ser, pero también puedes ir más allá, te puedes complicar más la vida si quieres darle vueltas a la cabeza y decir ya, pero yo lo que quiero es que esto tenga la obligación de salir adelante. Si yo dejo este dinero, los rendimientos son para ti, pero aquí quiero que se haga esto, lo otro y lo que sea, son esas órdenes
0: testamentarias. Pero un caso práctico. El que testa, el testador, la persona tiene derecho a una herencia, una parte de la herencia, ¿no? Uh-huh. El resto,
1: legitimario, claro.
0: ¿El resto se lo puede dar cualquiera?
1: El tercio de libre disposición, sí.
0: Sí,
1: sí, sí. Pero eso yo te hablaba del Atlético Sanluqueño ese, y tú has declinado.
0: No. Es sociedad anónima.
1: Que se la puede dar.
0: No, es sociedad anónima, es privado. La sociedad anónima es para invertir, para ganar o para perder.
1: Te has visto una cosa, ¿eh?
0: Sí.
1: Hay personas que donan y dejan parte de su patrimonio al Real Madrid, ¿eh?
0: Sí, también, bueno, también hay que tener.
1: Incluso hay personas que yo conocí a uno que también quiere que sus cenizas vayan a una esquinita del campo de fútbol.
0: Eso sí, no. Yo hay, bueno, hay una anécdota mía, sí. Ahí hay un señor enterrado, perdió su ceniza, no voy a decir quién es, pero se hizo. Pero yo, los que heredan la legítima de todos los negocios, de todo el patrimonio que tiene, ¿no?
1: No, yo tengo, lo que tengo que acertar es a fraccionar y a valorar mi patrimonio. Acertaré o no, por eso se puede impugnar una herencia. Porque claro, yo digo, mira, como tengo 3.000, voy a dividir que 1.000 vale esto, 1.000 vale el otro y 1.000 vale el otro. Pero esas son unas cuentas excesivamente fáciles y generalmente no son las que se dan en el día a día. Con lo cual, cuando yo he hecho esa partición, ahora tengo que asignar el porcentaje que a mí hereditariamente me corresponde. Porque una cosa es que el tercio de libre disposición yo se lo haya dado a fulanita o a fulanito o a tal entidad, y otra cosa es que los demás herederos estén de acuerdo a que ese tercio es eso, y no más o menos. Entonces, hay que tener en cuenta.
0: ¿Se puede desheredar a las personas?
1: Claro, claro, es lo que hemos dicho antes.
0: No dejarlo nada más que con su legítimo.
1: No, con nada.
0: ¿Con nada?
1: Con nada.
0: ¿Se puede hacer eso?
1: Se puede hacer eso. De hecho, durante el COVID hubo muchos procedimientos, en Madrid los hubo, porque hubo personas que se sintieron, no que se sintieron, que estuvieron abandonadas. No les iba nadie, digo, de la familia, no iba nadie a proporcionarle alimentos, iba nadie a atenderlos.
0: Es otro conflicto.
1: Entonces lo que no puede aparecer los herederos en el momento de ponerlo.
0: Es otro conflicto, ¿no?
1: Claro, el testador tiene que saber que herederos han concurrido durante su vida para facilitarle la vida en su casa y quienes no lo han hecho.
0: Los cuidados previos, ¿no?
1: Hombre,
0: los cuidados previos de la muerte.
1: Pero eso te lo tiene que decir un juez. Yo no puedo desheredar a mi hijo por motu propio, sino que lo tengo que
0: justificar,
1: que probar, claro. Pero que sí es posible. Hay hijos que no aparecen ni solamente para poner una mano. Bueno, pues si yo puedo establecer que ese hijo en concreto o hija no tiene derechos hereditarios porque no ha sido buen hijo y la ley contempla esa posibilidad de excluirlo. ¿Es habitual? No. ¿Es posible? Sí.
0: Bajo tu experiencia, ¿qué tipo de conflicto es real?
1: Todo.
0: ¿Por qué la herencia cree tantos conflictos?
1: Pues mira, por una razón fundamental, todo parte siempre a la cena de Navidad. Pongámonos en la cena de Navidad. Yo creo que todos tenemos la imagen de cenas de Navidad en donde hay patriarcas y matriarcas y el resto de la configuración familiar. Bien, ahí en determinado momento de la noche puede haber muchas afinidades, pero también aparecen las desavenencias, siempre. En toda familia, salvo que sean mudos y no se expresen, generalmente se expresan y hay desavenencias, sobre todo como ocurre con la feria que va a llegar pronto, que la tercera copa siempre es una exaltación de la amistad, pero también afloran las desavenencias. Luego, en las cenas de Navidad, lo pongo como ejemplo, aparecen muchas desavenencias entre los formantes de la familia. Cuando el patriarca y la matriarca está, todo se mantiene bajo orden. ¿Por qué? Porque hay una voz superior, una legitimidad superior que dice: callaros, aquí mando yo y punto. Y hace bien. ¿Qué ocurre? Cuando eso falla, lo de abajo empieza a moverse, empieza el mar de leva, que aquí conocemos mucho todos desde al mirar la barra, y ese mar de leva da lugar al conflicto. Y el conflicto es: pues no estoy de acuerdo, pues tú. Y luego empieza otra guerra subterránea, que son los políticos. De hecho, en muchos consejos de administración.

0: se hunde.
1: Bueno, si es difícil que no produzca frustraciones después del testamento, sin testamento, ¿qué ocurre?
0: Bueno, pues entra que aparece la normativa básica. Sí. Como no hay testamento, pues aparecen las de la ley, las generales de la ley que se llaman, pues aparecen los herederos, y a los herederos legítimos, pues si son los hijos, se les da la misma parte a cada uno, si no hay nada dicho. La otra posibilidad es que el testador cree la figura, antes se daba mucho, ahora menos, que es el albacea. ¿El albacea qué es? Un hombre bueno, una mujer buena.
1: Claro, te da confianza, actúa, ¿no?
0: Claro, de la confianza de que sabe cuál es la última voluntad filosóficamente hablando.
1: ¿Te ha nombrado a ti alguna vez albacea?
0: No, a mí no, pero a mi padre sí, muchas veces, y por eso sé esa figura cómo ha funcionado, y sobre todo porque en un tiempo, cuando a ti te nombraban albacea, los herederos sabían que el albacea era tenía mucha confianza con el testador, con lo cual también había un respeto a que lo que mantenía el sí. albacea era la voluntad del testador, y como el albacea no tiene ningún interés propio, pues lo que decide es porque tiene la seguridad de que, aparte de lo que está escrito, la voluntad del testador era esa, y el albacea lo aplica, y los herederos suelen, en un porcentaje muy elevado, asumir sin impugnar nada lo que dice el albacea.
1: Fallece un hombre de un matrimonio y quedan dos hijos y la mujer. ¿La viuda qué porcentaje tiene de esa herencia?
0: Bueno, la viuda lo que tiene derecho son al usufructo de la mitad de la herencia, puede tener unos privilegios que le ha dado el testador, puede quedarse con la vivienda, digo vivienda, mientras viva. Es decir, hay unos derechos que la viuda tiene muy parecidos a los legitimarios o a los herederos forzosos, ¿no?
1: ¿También se traslada a los viudos?
0: Claro.
1: Ah, bien, bien.
0: Claro. Claro. Lo que pasa es que ten en cuenta que aquí hay distintas condiciones, porque luego pueden aparecer hijos que son de distintos matrimonios.
1: Eso es otra pregunta que tenía pendiente.
0: Es que esto es un asunto para tratarlo.
1: Bueno, tratamos, que oye, que hay preguntas.
0: A grosso modo.
1: Bueno, lo continuamos.
0: Claro, por supuesto. ¿Por qué? Porque aquí abrimos un melón sí. que figúrate tú.
1: No, hay muchas variantes, ¿no?
0: El derecho de sucesiones, pues. Cada caso es un mundo, luego hay que probarlo, argumentarlo, que no te lo contradigan o impugnen, que lo puedas tú salvar de mutuo acuerdo, que llegues a una notaría y se firme de conformidad esa aceptación de la herencia, que nadie la impugne, que nadie se niegue a firmar. Porque luego hay herencias que si no firma uno de los herederos, pues tienes que ir a un procedimiento judicial provocar la aceptación.
1: También se hereda las pérdidas, ¿no?
0: Hombre, claro. Heredamos derechos y obligaciones, salvo que uno quiera aceptarla a derecho a título de inventario. Es decir, yo voy a afirmar que soy heredero si usted me aclara cuáles son el activo, cuál es el pasivo. Y si hay un líquido a mi favor, entonces yo, a título de inventario, es decir, una vez hecho el inventario, yo accedo. Pérdidas no. De hecho, hay muchas renuncias a herencias y se renuncia incluso a nombre de menores. Uno de los padres, si el otro fallece y ve que hay una deuda que se le va a transmitir a tu hijo por parte de uno de los progenitores fallecidos, el padre o la madre propone un expediente en el juzgado para, como es un menor, para que te acepten renunciar a la herencia, porque sabes que vas a coger más deudas y cero beneficios. Pero eso lo tiene que resolver un juez y autorizar el fiscal, que es el defensor del menor. Luego, en todo momento tú tienes que saber a qué concurres, y si vas a concurrir a una herencia que te va a meter en problemas, es obvio que nadie quiere hacer eso, pero si está a nombre de un menor, ¿quién defiende al menor?
1: ¿Hasta qué momento, en situación bien sanitariamente, se puede cambiar un testamento?
0: Sanitariamente.
1: Me refiero que no esté más para allá que para acá, ¿entiendes? ¿No? Que esté a punto de...
0: Primero, eso es una valoración forense. Segundo, tú tienes que ampararte en tu médico de familia. Tercero, un juez tiene una, digamos, una experiencia, o se puede apoyar, si es el caso, de un perito, de un médico, de un psicólogo, de un médico forense, que le diga si el testador está en su...

0: pleno conocimiento y en sus sanas facultades. ¿Por qué? Porque muchas veces la otra parte o una de las partes que no están de acuerdo con el testamento pueden decir, hombre, es que aquí a mi padre lo hicieron firmar y mi padre ya no se enteraba de nada. Claro, pero que si lo hicieron firmar pueden pasar dos cosas. Uno, que sea una declaración de intenciones, porque no me conviene el testamento. Dos, estás imputando o estás involucrando a que un juez, a que un notario no hizo bien su trabajo y estaba dando por últimas voluntades a alguien que no tenía capacidad para otorgar testamento, pero eso ya es una responsabilidad del notario. Ese, si tú llegas a demostrar que se ha hecho un testamento cuando una persona estaba fuera de sus condiciones mentales, obviamente es responsable el notario. ¿Qué ocurre? Que hay situaciones donde los notarios van a residencias de ancianos. Todos, yo creo que tenemos experiencia a que muchas personas ancianas tienen momentos de lucidez y momentos de absoluta amnesia. En el momento en el que firmó, si el notario y con testigos dice
1: que es lucidez,
0: claro,
1: ya está.
0: Claro, que ha perdido la memoria a la hora, ya, pero
2: a la
0: en
2: hora,
0: el momento en el que tenía su plena conciencia, otorgó las últimas voluntades y son
1: a la hora del conflicto válidas de testamento, que no se ponen de acuerdo, ¿en qué porcentaje se inclina la balanza aquella persona que ha estado más tiempo en los últimos años de su vida de la persona cuidándola y los demás ha dicho a ti que te la den? Eso a la hora de repartir,
0: si no hay acuerdo. Claro, hombre, pero lo primero es que qué participación te han dado a ti. Se supone que el tercio de mejora te lo han dado y los otros coherederos impugnan eso, de no, pues aquí a papá o a mamá lo hemos cuidado los dos.
1: Bien.
0: Y yo he ido al hospital las mismas veces que tú, con lo cual
1: claro,
0: eso de que a ti te haya correspondido el tercio de mejora. Pero esas impugnaciones al final hay que defenderlas en un juicio.
1: Ya.
0: Yo, por lo que veo, los juzgados siempre son muy conservadores. Es muy difícil desmontar. ¿Que se dan casos? Sí. Pero aquí yo creo que tú me estás preguntando por la generalidad, no por los casos
1: que
0: particulares,
1: no,
0: porque toda excepción,
1: hombre,
0: evidentemente confirma la regla.
1: Claro.
0: Pero lo normal es que es difícil probar tu exclusividad o tus acciones privativas, porque, por ejemplo, si tú tienes un hermano que está en el hospital y vas a cuidarlo tú, y tú tienes la sensación de que nadie de tu familia va, pero eso es una sensación tuya, porque en el hospital, salvo que pidas el listado de visitas,
1: claro,
0: que no te ponen el nombre, por ejemplo, en el hospital de Jerez, no te ponen el nombre,
1: ¿verdad?
0: Te ponen, ha entrado a la habitación tal. Entonces, he ido todas las tardes, vale, no ha ido ningún otro miembro de la familia. ¿Cómo puedo yo defender que yo tengo más derechos porque he ido más veces? ¿Que lo puedo probar? Sí, que no, pues es una sensación de que has sido tú mejor hijo, hermano, pariente o no, pero esas cosas no son fáciles de probar.
1: Los hijos de distintas parejas, tanto hombre como mujer, tienen los mismos derechos. ¿Qué ocurre? Que se reparte la herencia y aparece con el tiempo un hijo legítimo, tanto de uno o de otro. ¿Qué ocurre
0: pues,
1: en este caso?
0: Pues se llama porque hay que retrotraer las actuaciones. Si te has pasado de vuelta y has repartido entre dos, cuando resulta que los derechos hereditarios eran tres o cuatro, pues tienes que dar marcha atrás al asunto y decir, no, mire, donde hemos repartido para dos, resulta que tenemos que repartir para cuatro.
1: ¿Y si de reparto no hay nada ya? Te fastidia.
0: Pues entonces tú ya al que tiene parte tuya le tienes que reclamar que tiene un enriquecimiento injusto, ver cómo se recupera eso, papeletas. Ahora, en las grandes fortunas, por supuesto, ¿quién se mete ahí? Ahí se mete quien sabe que puede arañar con todos los derechos.
1: Sí.
0: Digo que no se me malinterprete lo que yo he querido decir con arañar, pero que hay dónde coger.
1: Ah,
0: evidentemente
1: claro,
0: tú no te metes en un sitio donde dices,
1: no,
0: mi primo se quedó con un BMW, pero ya, entonces, ¿qué voy a hacer yo ahí? Nada, ¿no? Aunque tenga derecho. Ahora, cuando tú, si verdaderamente, cuando salen todos estos hijos que no se han reconocido sí a tiempo y empiezan las pruebas de ADN, empieza todo esto, son grandes fortunas. Es que dices, no hombre, es que nos estamos jugando algunas veces varios millones de euros o cientos de millones. Entonces, claro que hay que tener perfectamente establecido quiénes se han repartido un caudal hereditario y si yo hubiese intervenido en ese caudal hereditario me hubiese correspondido X.
1: Tu experiencia parece mentira, pero en los juzgados hay mucho conflicto de este tipo.
0: En los juzgados hay conflictos de todo, pero porque estas son cuestiones vitales, y todas las cuestiones vitales los seres humanos no somos capaces de resolverlas en una mesa. Digo, en parte gracias a Dios porque yo me dedico a esto, pero también en parte porque somos poco dialogantes. Y la gente confunde discrepar con discutir. Aquí generalmente se discute y se termina enfrentando unos a otros. Discrepar es no estar de acuerdo en algo, pero teniendo en cuenta que el otro puede aportar algo razonable. Cuando yo digo quiero hasta aquí y la parte otra no llega, si discrepas y negocias, por eso el negociar es tan importante. Estamos acostumbrados a comprar y a vender, a negociar menos. En la negociación es fundamental porque uno se da cuenta que no tiene el 100% de la razón, pero tampoco está el 100% equivocado. Luego, en ese conflicto de intereses puede llegar el acuerdo, que es la negociación, y que es evitar un conflicto, porque al fin y al cabo a un juez lo que le tenemos que llevar a que lo lógico, con pruebas y con filosofía jurídica, está encima de la mesa. No es más razonable que los intervinientes lleguen a eso que el juez va a decir antes, que va a salir más
1: quiero
0: barato.
1: Quiero entender, Eduardo, que la legislación en estos aspectos también está muy abierta, porque si fuese una legislación cerrada con los datos que no se ajustaba a la interpretación
0: bueno,
1: del juez...
0: entonces no habría juzgado.
1: Ya, pero me refiero...
0: Si tú estás intentando aplicar la inteligencia artificial...
1: No. Yo estoy tratando de aplicar la racionalidad de las personas. Es decir, una herencia tiene un reparto, ¿sabes, no? ¿Y por qué abrimos otras variantes si el reparto está ahí? Y no, si la ley dirá, mira usted, en esta circunstancia le pertenece a usted esta, en esta circunstancia le pertenece a usted esta. Sí, ¿hay tantas variantes en una herencia?
0: Vale, ahora yo heredo la licencia de un chiringuito de ahí, de Montijo.
1: Vale.
0: Y digo que eso vale 50.000 euros.
1: Bueno, lo cuantifico.
0: ¿Vale? ¿Cómo?
1: Pues cojo un tasador, ¿no? Y lo veo,
0: tú
1: ¿no?
0: Cojo un tasador. Y tú llegas. Bueno, mira, pero, yo te cojo un tasador.
1: Hago un balance de la economía. Yo hago un balance de la economía, ¿no? ¿Cuánto ha producido el cedicito? Etcétera,
0: vale,
1: etcétera, ¿no?
0: Vale, el tiempo que tiene de explotación es que ahora yo traigo un tasador de Huelva. Y traigo un tasador de Cádiz. Y traigo un tasador de Soto Grande y traigo otro de Madrid. Suponiendo que te quieras gastar dinero en cuatro. Van a aparecer cuatro cantidades distintas. Porque va a primar para cada tasador, algo va a primar sobre el otro. ¿Que en realidad tendría que dar un elemento conjunto? Por supuesto, sí. Pero ¿cuánto vale un Porsche de hace 25 años? Y me dices tú, bueno, depende de la matrícula, vale, muy bien. Pero hay gente que te dice, no, pero yo por este Porsche doy 110.000 euros. ¿Por qué? Porque tiene 45.000 kilómetros, porque es un 911, porque X. Y tú lo coges por matrícula y te dicen, no, pero esto está tasado en 75.000. Entonces, si yo voy a heredar ese Porsche, yo intentaré, si lo voy a heredar yo, que el precio sea tasado lo mínimo posible, porque así voy a tener derecho a otros bienes. Si yo lo voy a heredar y el que no quiere el Porsche, dirá, no, eso vale mucho más. Entonces, ten en cuenta que si tú te quedas el Porsche... Como a ti te corresponden 70.000 euros y eso está tasado en 110.000, si tú te quedas el Porsche, a mí me debes 40.000, la diferencia. Luego, sí, quédate el Porsche, pero compénsame a mí, porque si no te estás pasando. Porque mi padre dijo que el Porsche era para ti, pero claro, no te pases, porque si va a valer más, no es que te esté dando lo que te corresponde, es que te está dando más. Y perfecto, ese es el derecho de papá, que tú te quedes con el Porsche, pero a mí me tienes que compensar. Y ahí empieza el problema. En las compensaciones, en las valoraciones que el testador, eso es casi imposible que haya podido afinarlo. Y no hay ecuación ni calculadora que afine eso. Eso al final es un cambio de impresiones y un acuerdo que tienes que llegar entre los herederos. Si
1: falta
0: no,
1: racionalidad en los herederos,
0: claro,
1: siempre, ¿no?
0: Sí, hombre, algunas veces no.
1: No,
0: pero
1: hombre,
0: falta.
1: Pero cuando conflicto, yo conozco aquí en casa, en Sanlúcar, no lo voy a decir, obviamente, dos bares con una tradición enorme, con una actividad económica, que están cerrados porque los herederos no se ponen de acuerdo.
0: Por supuesto, por supuesto.
1: Oye, prefieren dejar de la actividad por conflicto de herencia.
0: Por supuesto. Y ahora te voy a traer otra casa.
1: Venga.
0: Y luego hablaremos de este asunto inmobiliario. ¿Tú sabes cuál es la casa de los Colón? ¿De la calle Regina?
1: Sí.
0: ¿Tú sabes qué tiene esa casa adentro?
1: No.
0: Tiene un forjado para aparcamientos.
1: Ah, sí, bueno, en como los americanos, con ascenso hacia arriba.
0: Pero
1: bueno,
0: pero, sí, pero tú te pones en la calle Santa Ana y ves el frontal de piedra precioso.
1: Sin
0: calle,
1: embargo, un aparcamiento interior, sí.
0: En esa casa residía durante 6 meses al año, durante muchos años, don Joaquín Turina.
1: Cierto.
0: Invitado por la familia Colón. Como estabas antes hablando de las promociones culturales del ayuntamiento, fíjate qué idóneo sería que eso, que es un proindiviso, porque al final ese patrimonio inmobiliario pasa a manos en porcentaje de muchas personitas o personas,
1: ya se lo
0: que es el proindiviso. Con lo cual eso está en muchas manos, claro. Y lleva parado, yo desde chico veo eso así, que yo creo que eso, el arquitecto fue... no me toca nada, pero era el hijo de Policarpo Domínguez,
1: sí, sí,
0: que era arquitecto del instituto.
1: Era el profesor del Instituto de Dibujo Lineal.
0: Exactamente, eso es. Pues yo creo que el hijo fue, ya fallecido, fue el que hizo algo del proyecto de esa casa. Esa casa está parada en Sanlúcar. Eso es un patrimonio de Sanlúcar, aunque sea de propiedad privada. ¿Podría elevarse un expediente administrativo
1: fácil,
0: para que eso...
1: Fácil,
0: otra de las extinciones fue el Teatro Municipal, pero bueno, ya para no abrir otro melón más...
1: Que te digo que esa casa sería fácil, muy fácil. Además tengo instrumento reglamentario para el mantenimiento de la vivienda por normas urbanísticas. O sea, es facilísimo. ¿Se ponen de acuerdo o te pongo yo de acuerdo?
0: Vale, pues entonces cuando se dice no hay suelo público, no es verdad.
1: No.
0: Lo que pasa es que no se mueve que haya suelo público.
1: Que no hay gestión, que otra cosa. Pues esto de la herencia tiene mucho tela. Y luego, ¿cómo queda?
0: ¿Tú has hecho ya testamento?
1: ¿Eh? Sí. Yo lo tengo claro. Yo tengo 2 hijos y el 50% para cada uno. No hay ningún problema. Está de acuerdo mi mujer y yo. No hay. Está bien, ¿no? Dicho,
0: hombre,
1: ¿no?
0: O sea, por supuesto. Y además, es la voluntad. Si tu voluntad es esa y tu señor igual, fantástico.
1: Oye, otro caso. Heredero de una vivienda, ¿vale? Ya no está ni la mujer ni el hombre. Y bueno, y una de las personas la quiere ocupar, pero los demás quieren dinero y no están de acuerdo. ¿Qué pasa con esa vivienda?
0: Pues que tienes que llegar a un acuerdo.
1: ¿Y si no llega a acuerdo?
0: Pues tienes que provocar una venta de ese inmueble y dividir la cosa común. Entonces, al provocar judicialmente una venta y repartirse el dinero. O sea, si no estamos de acuerdo en cómo se llega a un 100% de esa vivienda, si tú no aceptas lo que yo te doy y yo no acepto lo que tú me das, obviamente hay que instar a una venta judicial y repartirnos lo que se saque. No hay otra, porque si no... Otra cosa es que en las herencias muchas veces uno de los hijos o de los herederos se quedan ocupando la casa del finado. Entre tanto se resuelve, hay un disfrute de esa casa por parte de unos herederos. Ese disfrute, dicho alquiler que no se paga, lo pueden exigir los otros herederos porque dicen, no, claro, este piso es de la herencia y tú llevas viviendo aquí un año y esto no se ha resuelto. Estás viviendo gratis a nuestra costa. Yo te puedo pedir a ti mi parte del alquiler porque estás disfrutando de un bien hereditario solo tú, cuando tengo derecho yo también. Ese es otro conflicto y a partir de ahí surgen... Pues claro, dices, vale, pues si me vas a pedir a mí una parte del alquiler, ahora me niego yo a que lo otro salga adelante y entonces ya empieza el ojo por ojo y diente por diente.
1: A nivel emocional, ¿lo pasáis mal los abogados cuando hay tanto conflicto entre familias?
0: Hombre, se pasa mal porque tú lo que quieres es resolver el conflicto. Todo estancamiento es malo. Es malo para cobrar, es malo para el trabajo, es malo para el despacho, es malo para los compañeros, es malo para la familia. Todo lo que significa no ir con la traza, con el devenir normal de las cosas es malo. Si tienes una inversión y no la sacas adelante, es malo. Una herencia es una inversión. Si esto no se resuelve, pues obviamente estamos perjudicando a muchas partes. Y el que perjudica, lo que hay que hacerle ver es que también es perjudicado. Luego, cuando tú te opones a determinadas cosas, no solamente estás fastidiando, pero bueno, hay muchas personas que funcionan así. Yo fastidio, aunque en realidad también me estoy fastidiando a mí mismo. Bueno, eso es una psicología que tú sabes que se da mucho, ¿no?
1: Muchas veces cuando te plantean algún tema de herencia, conflicto, ¿aparecen secretos familiares?
0: Claro.
1: Por ejemplo, hijo no reconocido, doble vida, deuda, infidelidades, abuso silencioso. ¿Aparece muchos conflictos que provoca que esto sea peor o mejor?
0: Eso va directamente proporcional al caudal hereditario.
1: Ah, bien, bien, bien.
0: Cuanto más hay que repartir,
1: más disputa hay.
0: Más problemas hay, más cosas suelen ocurrir.
1: Es normal.
0: Cuando está claro y hay menos, el interés por que haya papeles ocultos o listas en paraísos fiscales es más.
1: Te podría decir, Quijote, algo que se dice mucho, porque dice, mi padre me dijo que la herencia me llevaba a mí, me lo dijo en palabras antes de morir, sí. ¿No? Pero más o menos esta frase dice, te pregunta, señor letrado, ¿qué pesa más en esos litigios, la ley escrita o las palabras jamás dichas entre padre e hijos?
0: No, las palabras jamás dichas.
1: No, las palabras dichas, perdón.
0: No, lo escrito.
1: Lo escrito.
0: Lo escrito permanece, la palabra vuela. Verba velan, scripta manent. Eso es un aforismo latín.
1: ¿Hay testamentos verbales?
0: Claro, bueno, hay testamentos verbales. Lo que pasa es que tú tienes que acreditar que esa oralidad se ha manifestado en algún documento público o hay testigos de eso.
1: Es que deja más.
0: Déjalo escrito, vete a un notario o de puño y letra, no simplemente firmar, deja tus últimas voluntades en el peor de los casos.
1: ¿Qué deja más pobre a un hombre, perder una herencia o perder a la familia por culpa de la herencia?
0: Pues mira, esa es una reflexión que yo no sabría contestártela rápido. ¿Por qué? Porque dices tú, perder una familia. Hay personas que me lo han dicho a mí, que agradecen el conflicto porque se han dado cuenta de la realidad, y es que no tenían familia, era toda una impostura. Luego no se alegran ni de una cosa ni otra, solo que esta historia de la herencia ha puesto en claro y se ha manifestado muchas personas que iban como en Semana Santa, con la careta puesta, con el cucurucho puesto. La herencia lo que hace es que se quite todo el mundo los cucuruchos, las caretas. Y ahí aparecen las verdades de las personas. Y la verdad de las personas son las que te dicen si era una familia y es y lo será, que las hay, y muy buena, y todo sigue adelante, cada uno por su camino, pero con cierta unidad, las hay. Y las que obviamente había solo un interés, se llamaban familia, porque vivieron durante un tiempo debajo de un techo, pero nada más.
1: Bueno, pues ejerce, aparte de toda España, pero tu despacho en Madrid, Jerez.
0: Jerez de la Frontera, calle Corbera.
1: Y aquí tú
0: en despacho. Y aquí que es la casa de la familia, sí.
1: Y mucha actividad, ¿no?
0: Bueno, mientras hay salud, hay que utilizar los recursos que uno tiene para...
1: Independiente del respeto de los demás colegas, ¿por qué tenemos que ir a verte a ti para que nos defienda o que nos lleve nuestros asuntos?
0: Bueno, yo no sé.
1: Independientemente del respeto de los demás.
0: Yo no sabría decirte por qué, porque sería obviamente, ya para eso Radio Esquina me hace, gracias a Dios, mucha publicidad y os la agradezco. Lo que sí sé es que toda persona cuando se dirige a un letrado o una letrada tiene que tener en cuenta, primero, que le merezca toda la confianza, segundo, que le tenga informado de cómo transcurren las cosas y tercero, que no le cree falsas expectativas. Las personas que te venden que todo está ganado y que tú esto se gana con la gorra, eso suele ser una señal iniciática. Bueno, nada hoy en los juzgados, más que nunca, hoy nada está ganado.
1: Está la cosa muy mal, ¿no?
0: Está la cosa que hay que lucharla todo con uñas y dientes. Luego hay muchas instancias, lo que a ti te da la razón en primera instancia, te claro. Pegan un vuelco en la audiencia y viceversa. Y por eso hay que tener mucha cautela, con lo cual yo creo que la edad en todos estos casos y la madurez es un valor añadido, ¿no? La prudencia que muchas veces se corresponde con la edad y con la experiencia.
1: ¿Es verdad esa máxima que dice, más vale un mal acuerdo que un conflicto?
0: ¿Un buen pleito? Sí.
1: Sí, bueno. Sí. Para terminar, ¿te gusta la carrera a caballo de San Lucas?
0: Por supuesto que sí, por supuesto. Además, yo soy, había contado una anécdota. Yo soy de la época de...
1: De Rafael.
0: No, de la época de Rafael también, pero te quiero decir de la época de los flechas navales.
1: Ah, bueno, espérate, pero yo también.
0: Eso era. Lo de ahora ya es
1: yo
0: un privilegio,
1: mal,
0: ¿no? El centro ahora del club de las carreras de caballos, no solamente cuando hay caballos, cuando no hay, que ese es un centro cultural, sí. Gastronómico, festivo, social, maravilloso, por supuesto, pero también he disfrutado de lo anterior. Y una cosa maravillosa de los años en los que yo de adolescente iba a las carreras de caballo era el puesto de los nardos.
1: Ah, bien. Yo, ¿te gusta, no?
0: Yo soy feminista y machista, no machista, no, soy hombre. Y bueno, machista a veces también, que no pasa nada. Soy hombre y en determinadas cosas veo las cosas como un hombre. El hecho de una señora o señorita acercarse hacia el kiosco de los nardos y entregarle los nardos, yo creo que eso todos y todas coincidirán en que es una de las cosas más hermosas, aparte de disfrutar bien. De los pura sangre que tienen nuestras carreras de caballo.
1: Eduardo, como siempre, es un placer.
0: Un placer el mío también, venga, que disfrutéis mucho y buena radio.
1: Ya la próxima es para ya es por la mañana. La próxima,
0: ya es por la mañana. ¿Eh? ¿No?
1: Sí,
0: vale. Nosotros somos atemporales.
1: Eso es verdad. Hasta luego. Adiós.
0: Hasta luego.
1: Adiós.
0: Hasta luego.

0: Ya estamos aquí otra vez, 8 de mayo de 2026. Y continuamos en esta programación este viernes de tarde, provisionalmente hasta el 18 de mayo, estaremos por la tarde y luego volveremos a nuestro horario habitual. También vamos a hablarle esta tarde de un espacio, Vamos a coger el guión, que lo tengo por aquí, y cogí el guión contrario. Un momentito, está por aquí, así. Este es que me lo ha dejado Eduardo. Eduardo, ahora. Un momentito, que no me cuadra a mí mis palabras. Un momentito, esperad. Un momentito, esto es el... No, esto es el directo. Ahora sí, ahora sí. ¿Vale? ¿Cómo está el guión preparado? Bien. 8 de mayo de 2026. Vamos a hablar de uno de los acontecimientos más emblemáticos, históricos y espectaculares del verano, y yo diría como emblema, como simbología de esta ciudad y también de Andalucía. ¿Por qué no? La carrera de caballo de Sanlúcar de Barrameda. Un evento único en el mundo donde el deporte, la tradición, el mar, la puesta de sol une un escenario incomparable como es la playa de Sanlúcar. Con más de siglo y medio, desde 1845, de historia, las carreras se han convertido no solo en una cita deportiva de primer nivel, sino también en una auténtica seña de identidad de esta maravillosa ciudad que es Sanlúcar de Barrameda y para toda Andalucía. Para conocer todos los detalles de la edición y otros temas de 2026, sus novedades, organización, impacto turístico, reto y futuro, hoy nos acompaña una persona que nosotros apreciamos mucho y cada vez llamamos a él, siempre está dispuesto. Y fijaros bien, un viernes por la tarde, en fin, rompe un poquito los esquemas de las personas. Pero es una persona que vive este acontecimiento desde dentro y además muy, muy... con mucha pasión, dedicación y el sufrimiento que lleva interior hasta que termine la carrera cada año, ¿no? Cada que termina, pues quedará tranquilo, pero empezará su inquietud para las próximas. Saludamos al presidente de la Sociedad de Carrera a Caballo, Rafael Hidalgo García de Velasco. Bienvenido una vez más a esta radio y muy agradecido porque hoy viernes, en fin, tú sabes, hay que hacer un esfuerzo doble.
1: Muy buenas tardes. Pues nada, no te preocupes, que hay tiempo para todo.
0: Bueno, Rafael, antes de empezar de los aspectos de este año, aunque quedan todavía prácticamente un mes y medio, ¿no? Más o menos, dos meses, sí. ¿No?
1: Pero bueno, ya estamos a mitad de mayo, junio, julio,
0: sí. Tres meses. Bueno, pues, pero tendré ya perfilado, todavía queda mucha pendiente, pero antes de entrar en este tema... tú como presidente, ya desde la última elección han pasado tres años, ¿no? ¿Tres o dos?
1: Bueno, o cuatro. A final de año son tres.
0: Tres.
1: Y para el año que viene ya es cuarto.
0: ¿Balance positivo en general?
1: En general positivo. Por lo menos, vamos, todos los años, lo he comentado cada vez que he venido aquí, yo estoy muy contento con la gestión que se lleva a cabo, que yo piloto, pero que es el labor de un equipo de personas que están trabajando durante todo el año para que llegue el verano y se celebre la carrera de caballo sin incidentes dignos de mención y que, bueno, y que salga todo a pedir de boca.
0: Reconocimiento de la propia actividad como impulso económico, como enlace turístico, pero también reconocimiento de entidades y personas fuera de Sanlúcar.
1: Pues sí, vamos, concretamente lo último que nos han reconocido. Nuestra labor ha sido la ciudad de Jerez.
0: Sí, señor, con el caballo de oro.
1: Que nos han otorgado el caballo de oro.
0: Un premio con mucho prestigio, ¿eh?
1: Un super premio, ¿no? Un premio prestigioso al máximo dentro del mundo del caballo. Y por supuesto, vamos, yo estoy alucinado.
0: Yo digo, cuando lo leí, vi el valor del premio, porque que te lo den una ciudad donde que alrededor del caballo tenga una participación importante, que te lo dé generosamente a una ciudad en un ámbito donde ello prácticamente, el caballo Jerez, claro, es algo fundamental, Jerez, además, tiene doble mérito o triple mérito, ese mérito, ese premio, ¿no?
1: Por decir la verdad, ¿no? Hizo carrera de caballo antes que Sanlúcar, la hizo un año y medio antes, pero no perduró en el tiempo, se acabaron. Y entonces, pues, Sanlúcar, el año 1845 es cuando se crea la Sociedad de Carreras de Caballos, hoy Real Sociedad de Carreras de Caballos de Sanlúcar, y ya, pues, coge el testigo, digamos, y no para.
0: Pero un premio muy generoso y teniendo en cuenta dónde viene, ¿no?
1: Magnífico, y además hay que tener en cuenta que las ciudades que son limítrofes, no nos vayamos a llamar a engaño. Siempre tenemos nuestras tiras
0: y
1: aflojas.
0: Y el caballo, la importancia que tiene Jerez, ¿no?
1: Que tiene el caballo
0: y que se le dé a Medicino en un apartado del caballo.
1: Es muy de agradecer, y yo lo digo a donde haya que decirlo.
0: Son muy meritorios.
1: Que es muy agradecer, y fue por unanimidad de todos los miembros del jurado. O sea, y la verdad que yo estoy recibiendo felicitaciones de todo tipo, porque, claro, el sábado que viene, el día 16 de mayo, recibiremos de mano de la alcaldesa de Jerez este prestigioso premio que se incorpora a la larga lista de premios que tenemos.
0: Hay un proyecto que era la solicitud al gobierno o a la UNESCO de declarar las carreras a caballo como patrimonio cultural inmaterial de la humanidad. Eso, desde el principio sabíamos que era muy complicado, que había mucho detalle, pero el expediente está vivo, ¿no?
1: Sí, el expediente está vivo, pero vamos, que como yo ya he dicho en otras ocasiones cuando me han preguntado sobre esto, es un tema que no es de un día para otro, ni de un año para otro, ni de 5 años para otro. Es que resulta que hay una gran cantidad de solicitudes, y bueno, nosotros presentamos el expediente que nos lo hizo José Carlos García Rodríguez, uh-huh, y fuimos a la Consejería de Cultura, lo presentamos, creo que hace ya 2 años, ¿no?
0: Sí, por ahí, sí.
1: Y bueno, el expediente iba para darle un 10, porque nos faltaba ni...
0: Y apoyado por todo el mundo.
1: Y apoyado por
0: unanimidad.
1: Por muchísima gente, el Ayuntamiento de San Lucas.
0: La sociedad, las entidades, todo.
1: Las entidades, el Parlamento de Andalucía, el Parlamento Español, el Senado, o sea, que iba con todas las bendiciones. Lo que pasa es que hay muchísima demanda. Yo siempre cuento lo mismo, que el Carnaval de Cádiz está en la misma situación. El Carnaval de Cádiz tiene su peso, ¿eh? No llamemos a engaño, que entonces esto es que, bueno, si viene dentro de 8 años, pues bendito sea.
0: Rafael, pero que no perdamos, por favor, nunca las carreras a caballo, porque tenemos dos. Yo, cuando hablo de Sanlúcar, me asocia la Manzanilla y las carreras a caballo. La manzanilla
1: está muy buena.
0: Ya lo sé que está buena, sí. Pero tú entiendes que si somos realistas hay que darle un impulso. Porque
1: lo primero que hay que saber es venderla bien.
0: Tú que eres hombre y conoces el mercado, hay una parte importante ahí que hay que parece mentira que tenemos que darle un impulso importante, ¿no? A eso, ¿no?
1: La manzanilla es una cosa que, bueno, yo lo sufro porque mi vena corre.
0: Claro.
1: Vengo de familia vinatera por parte de padre y por parte de madre. Pero nunca han llegado los porque yo no me dedico a eso. Pero los bodegueros nunca han llegado a saber vender bien este producto. Y no solamente en Sanlúcar, sino en Jerez también. Y vemos vino de otros sectores, claro, de España
0: que tienen menos, que pero tienen calidad.
1: Menos,
0: claro, calidad.
1: Menos calidad, menos.
0: Que estarán buenos o menos, claro, de tratamiento.
1: Y de investimiento.
0: Y menos único.
1: Y lo venden. Y lo venden. Doble o triple que nosotros.
0: En fin, bueno. Bueno, Rafael, de manera general, ¿esta edición de 2026 cómo se representa?
1: Bueno, la edición de 2026, tú sabes que ahora ya en este tiempo, vamos, desde el mes desde que termina la Navidad empezamos a apretar fuerte, ¿no?, en el tema de buscar patrocinio donde sea, debajo de las piedras, patrocinio para poder sacar el presupuesto que hemos generado para esta temporada, ¿no? Y bueno, nosotros tenemos la gran suerte, o por no decir que lo hacemos bien, porque no me iban a decir que no tengo abuelo, pero...
0: Que lo hace bien, hombre, lo hacéis bien.
1: Pero es que resulta que tenemos una fidelidad muy grande de los patrocinadores. O sea, patrocinadores que en el 85% repiten todos los años. Entonces, bueno, pues eso quiere decir que esos patrocinadores apuestan por nuestro espectáculo y que reciben a cambio el retorno de su inversión, que bueno, ellos te lo
0: yo te decía,
1: lo demuestran estando año tras año con nosotros.
0: Cuando te entrevisté para hacer el balance de las carreras de caballo, te decía que el listón estaba muerto, bastante alto, que eso había que mantenerlo. ¿Este año, a mantener el listón, hay algo más nuevo? ¿Hay algo...?
1: Bueno,
0: ¿o ya es suficiente llegar a este límite?
1: Yo creo que estamos en un nivel que nos cuesta,
0: que es complicado,
1: ya trabajo,
0: ¿no?
1: ¿Sabes? Que vengan más caballos, pues no sé, porque es que nosotros,
0: claro,
1: mientras que en otros hipódromos de España resulta que están corriendo en carrera 3-4 caballos y resulta que nosotros tenemos 8, 9, 10. Entonces, es que la gente viene a Sanlúcar a correr, le gusta, claro, venir a Sanlúcar a correr. Entonces, que vengan mejores caballos, pues bueno, pues sí, también se hacen gestiones para ellos, pero bueno, es que
0: no,
1: la gente le da mucho miedo también,
0: sí,
1: la playa,
0: pues,
1: porque
0: claro,
1: un caballo bueno, que dice
0: conoce,
1: que si a lo mejor un niño hace un agujerito en la arena y nosotros no lo detectamos, que puede meter.
0: Es comprensible también, pues, eso.
1: Un caballo
0: es
1: vale mucho dinero,
0: claro,
1: es comprensible también, o sea. Pero bueno, trabajamos para que haya mayor calidad de caballo y que sean todos, porque en el Gran Premio de Sanlúcar hay una categoría de caballos muy buena, sin tener que envidiar nada en
0: eso
1: absoluto.
0: Te voy a preguntar, ¿los cuatro premios principales se mantienen? Tanto de Andalucía,
1: bueno,
0: Sanlúcar,
1: Andalucía,
0: Diputación...
1: Andalucía, en sí, Andalucía...
0: Diputación y de Cádiz.
1: Diputación de Cádiz.
0: Sí.
1: Y antes teníamos, el año pasado, teníamos el Gusto del Sur, que era... una sociedad, ¿no?, que montó la Consejería de Agricultura de Productos Andaluces, estuvo con nosotros y este año no va a estar. O sea, que ya te digo que hay, pero que vienen problemas porque, vamos a ver, todo el mundo quiere estar en el segundo ciclo. Y eso,
0: claro,
1: puede
0: no
1: ser.
0: Puede ser.
1: ¿Comprende? ¿Por qué? ¿Pero por qué quieren estar? Ten en cuenta que es en el mes de agosto. En el
0: pero
1: mes de agosto está el personal de vacaciones, personal ejecutivo. Entonces, si se tienen que mover de su sitio de veraneo, le gusta venir el día que viene todo el mundo.
0: Ah, bien, claro, para tomar sus relaciones,
1: tomar
0: normal,
1: relaciones,
0: normal,
1: ¿no? Porque
0: esto, es normal.
1: Esto sirve además para
0: evidente,
1: intercambio
0: evidente,
1: de
0: evidente.
1: Mucho negocio.
0: Eso, claro, esto está montado así, ¿no? Ya de camino, ¿no? Ya
1: muy
0: que venga,
1: claro,
0: ¿no? ¿Las fechas este año te gustan? 8, 9 y 10. ¿Y te gusta dentro de,
1: bueno,
0: del contexto? ¿Ha venido bien este año?
1: Está un poco
0: ahí, por ahí, ¿no? Ahí.
1: El primer día del segundo ciclo, que es el
0: 21.
1: Día del Loto Tour, el 21, va a tener que empezar las carreras muy pronto, muy pronto. O sea, empezarán a las 4:30, casi una hora antes de lo que... Con lo que supone eso, fíjate tú, pues hay mucha gente que viene ese día... Vienen a Sanlúcar y son grupos que vienen a lo mejor a comer abajo de guía, van abajo de guía, pues fíjate, con la
0: tiene comida,
1: con
0: la comida
1: y
0: a la
1: se tiene que ir para allá, o sea que no. En fin, pero que son mareas muy cortas, son mareas muy chicas. Y,
0: claro, y esto lo determinan las mareas, ¿no? Porque no pues se puede hacer ya...
1: Claro, tenemos que tener pistas y si no las tenemos, tenemos que ajustar y corriendo para que se cumplan bien los horarios. 5 carreras que tenemos que meter ese día, en fin.
0: Hablamos de seguridad. Ya está previsto. El año pasado fue una buena experiencia.
1: Sí.
0: Afianzando eso, ¿se avanza un poquito más?
1: Yo firmaría que fuera como el año pasado y como el anterior. Ya después, yo creo que ya la Policía Nacional, o sea, lo que es la Junta Local de Seguridad, le ha cogido ya, yo creo que el tranquillo a esto. Y la verdad que, bueno, nosotros hacemos lo que podemos, hemos reforzado mucho la seguridad dentro del recinto. Todo lo que sea fuera del recinto, que ocurra fuera del recinto, ya es responsabilidad de la Policía Nacional, de la Policía Local y lo que es la playa de la Guardia Civil.
0: Para que los que nos estén escuchando fuera y no saben la tradición nuestra, ¿cuándo empieza a montarse toda la infraestructura para,
1: bueno,
0: la carga?
1: Bueno, pues ya nosotros empezamos como un mes y medio antes, por ahí. Ten en cuenta que también nosotros antes hacíamos mucho, montábamos mucho nosotros, y hoy casi lo externalizamos todo
0: a una empresa.
1: A una empresa. Es una empresa especialista en esto, sí. Y claro, el tema de las gradas, que ve hay un. Que caben 1.200 personas y vienen y en 2 días y medio, máximo 3 días, está montada las gradas. Y lo otro también, todo lo que son los palcos de empresas y demás, que es un. Aquello, como tú bien sabes, aquello es un circo que se monta para 6 días.
0: Es verdad.
1: Y entonces, pues, fíjate tú nunca te has preguntado si nosotros tuviéramos instalaciones permanentes.
0: Sería una gozada.
1: Fíjate tú los premios que podíamos dar.
0: Totalmente.
1: Claro, nosotros tenemos que gastar mucho dinero en montaje y desmontaje.
0: Abarato toda la infraestructura. Imagínate,
1: ¿eh? Así somos la envidia.
0: Y como lo hacéis, ¿no?
1: Como lo hacéis, que encima pagáis todo aquello. Además, tenemos fama de buenos pagadores.
0: La infraestructura propiamente de la sociedad de carrera de caballos, al venir los caballos, pues tiene que tener preparados los boxes,
1: sí.
0: Las instalaciones, el tratamiento, el alojamiento de las personas.
1: Llegamos cuando llega.
0: Eso es lo que no se ve.
1: Cuando llegan las carreras de caballos, tenemos que alquilar unos boxes portátiles, porque claro, ten en cuenta una cosa, que nosotros tenemos caballos allí. Tabulado durante todo el año, que cuando llega la carrera, caballos de socio, que en el contrato que firmamos tiene una cláusula que dice que cuando llega la carrera tienen predilección los que vienen.
0: Bien.
1: Pero bueno, procuramos que no se haga efecto ese contrato en esos términos y alquilamos voces portátiles, que lo montamos también allí y bueno. Nos vamos viendo.
0: La administración que tiene competencia en las instalaciones, en todo lo que conlleva, ayuntamiento, Junta de Andalucía, todo eso está resuelto ya.
1: Bueno, ahora mismo estamos esperando que nos den el permiso, que nos han prometido que en unos días nos lo van a dar ya para la instalación de este año. Todos los años lo tenemos que pedir, pero a su vez, yo no sé, creo que lo he comentado aquí otra vez que he estado, estamos tramitando un expediente para que nos den un permiso ya definitivo. Pues,
0: claro.
1: Este año hacemos 181 años. Entonces, desde la misma delegación de medio ambiente nos dieron. Para no estar todos los años pidiendo el permiso, que si llega, que si no llega, que si no llega, ya tenemos al de costa allí encima nuestra.
0: Levantando hasta.
1: Porque es que nosotros, la gente lo ve que se monta todo, pero es que anteriormente a todo esto hemos estado pidiendo los permisos.
0: Claro.
1: Hemos estado también. Que tenemos pajaritos que crían allí y entonces estamos en contacto directo desde la gerencia de nuestro club, estamos en contacto directo con los ecologistas y colaboramos con ellos para ir controlando lo que hay. Cuando van naciendo, pues ya vamos montando nosotros.
0: El año pasado también fue una experiencia en la venta de entradas, cómo se vendió las entradas. ¿Se repite la misma situación este año? ¿Hay alguna novedad respecto a eso?
1: Bueno, este año novedad en la venta de entrada.
0: El acceso, más que nada.
1: El acceso va a estar limitado,
0: vale.
1: Va a estar, creo que era 11.000 personas, me parece. Entonces, no lo llegamos, pero un día del año pasado nos quedamos sin entrada.
0: Sin entrada, ¿no?
1: Y tuvimos que decir, mira, no, es que no podéis entrar porque
0: no
1: se puede
0: seguro,
1: vender más,
0: claro.
1: porque es que ya está el papel vendido. Los toros, hay muchas veces que dice, ¿se ha vendido todo el papel o un concierto que no hay ya? Y entonces yo espero que, vamos, va a ser el mismo foro, pero los días, vamos a ver que este año caen, no son
0: apropiados.
1: Porque si te cae, por ejemplo, un miércoles, un jueves y un viernes,
0: va estupendo.
1: Pero ya que te cae un domingo por medio, el domingo no suele ser bueno.
0: No,
1: entonces
0: no.
1: Por eso tengo. Un
0: poco de respaldo, más tranquilo, ¿no? Respecto. Te han pedido mucha gente ya, muchas entidades, recinto para otras actividades propiamente, que no sea la carrera de caballo.
1: Bueno, aparte de lo que son las carreras de caballo, las entidades, la Hermandad del Rocío, por ejemplo, va a estar, ¿no? Entre ciclos. Va a estar Cáritas, por supuesto, que lleva ya unos cuantos años allí haciendo los palcos solidarios. También hacemos un concierto a la puesta de sol de música clásica. Hacemos también un concurso internacional de ajedrez, que yo recuerde, no sé si se me va alguno, pero vamos, que hay actividad suficiente para. Y este año queremos meter A lo mejor un conciertito de música, pero en plan tranquilo, no, no
0: acústico.
1: No, claro, eso hay que cuidarlo mucho.
0: Sí, no vaya a molestar mucho.
1: Claro, claro. Entonces, pero claro, no lo digo, no puedo decir nombre porque todavía no lo tenemos cerrado, pero queremos meter una cosa más y ya está suficiente entre ciclo y ciclo, ya estamos entretenidos.
0: Durante el año, la Sociedad de Carrera a Caballo, ¿cómo ha ido? ¿Bien?
1: Bien, porque ¿no? Nosotros teníamos, el club está muy animado, el club todos los fines de semana, desde que cambiamos de persona que lleva el tema de catering del club, pues la verdad que funciona estupendamente, vamos, hay un ambiente muy familiar, hemos pasado años muy malos porque la verdad es que es muy difícil encontrar una persona que...
0: Sí, no, y además tiene...
1: Una empresa que lleve...
0: Tiene buena publicidad, ¿eh? La gente habla muy bien del sitio, del trato...
1: La verdad es que estamos encantados porque hemos pasado un tiempo que fue difícil reflotar aquello y ahora mismo está...
0: Bueno, Rafael, el cartel de este año...
1: El cartel de este año lo presentamos como todos los años, el miércoles... Sí. Y bueno, se presentaron 6 o 7 obras, me parece, y al final salió casi
0: por unanimidad.
1: Casi por unanimidad, ¿no? No total, pero y es de una chica que presentó su trabajo allí y la verdad que nos impactó a todos.
0: ¿Te ha gustado?
1: Y la verdad, bueno, que ya lo veréis el día que lo presentemos el miércoles de feria. La feria está aquí ya.
0: La traemos que traía antes, ¿no, Esperanza? La autora del cartel como todos los años, ¿no?
1: Se había hablado ya con...
0: Vamos, ahora nos pasa el número. Pasa el número si no te importa. Bueno, ahora lo en privado.
1: Lo tiene Juan Carlos.
0: Juan Carlos.
2: Yo se lo pregunto a él.
0: Se lo pide y ya está.
1: Pero vamos, un cartel muy, muy bonito. Seguro que va a gustar mucho.
0: Cuadra, te han dicho ya que te han confirmado, estos tradicionales, canarios, te gustan mucho los canarios, viene seguro.
1: Es que los canarios dan vida aquí en San Lucas, se los llevan prácticamente todos, pero que también es que hacen una inversión muy grande, ¿no? Traen muchísimos caballos y claro, después los ve que están, a la hora de recibir los premios, tú ves el mismo tío dos veces, digo, se los va a llevar todo. Sí. Y la verdad que, pero bueno, que
0: ¿cuántas personas, de manera directa o indirecta, actúa en un día de carrera que esté relacionado o menos?
1: Bueno, tenemos que meter también todo lo que es montaje y eso, podría hablar de unos por lo menos, yo qué sé, 300 personas.
0: 300 ahí, personas.
1: ¿No? Seguro. Y mozos, metiendo... Y después, bueno, periodistas que están claro, ahí, porque el impacto de esto ha sido brutal este año también.
0: Yo siempre digo lo mismo, que el primer día de carrera a caballo, que en todos los informativos, a nivel nacional, como noticia de primicia,
1: claro,
0: como noticia de alcance, como noticia, las primeras noticias, que son las impactantes, las carreras a caballo en Salud Cabarrameda, eso, hombre, ¿eso cuánto se cuantifica?
1: Eso,
0: aparte de...
1: Fíjate tú, son más de 10, la cuantificación última ha sido más de 10 millones y medio de euros, o sea que la verdad que y después el impacto que ha habido es de 1.500 personas, vamos, que a 1.500 personas llega el impacto. La verdad es que a mí me cuesta hasta decirlo porque
0: no, pero
1: ese hombre se ha equivocado, no me he equivocado, está ahí, además datado por una empresa super homologada como es DAE.
0: Este año media. La transmisión de la carrera caballo la sigue siendo Costa Noroeste como soporte fundamental. ¿Hay alguna novedad distinta respecto a difusión?
1: Porque mira, Costa Noroeste lo hace bastante bien. Es más, no sé, alguna vez he comentado, ¿no? Cuando vino Movistar, porque Movistar daba la Lototour, la pasa en directo, ¿eh? Querían venir no se fiaban de aquí de San Lucas, ya cuando lo vieron pues ya pues fíjate lo que se ahorran esta gente, nada más que en desplazamiento de camiones y de cosas, o sea que
0: bueno, la administración local, ¿cómo se porta?
1: Bueno, la administración se podría portar mejor,
0: bien,
1: las cosas como son, Pero bueno, hay muy buena relación.
0: Hay un convenio, ¿no? Convenio ya establecido, ¿no?
1: Pero que el convenio lleva muchos años.
0: Que hay que renovarlo un poquito, ¿no?
1: Hay que actualizarlo, porque nosotros trabajamos para arriba, se ha actualizado Diputación, se ha actualizado muchísima gente que han ido subiendo conforme han visto que aquello va. Y parece ser que en nuestro pueblo, en nuestra propia casa, cuesta más trabajo. Ha subido un poquito, porque la alcaldesa me dice, Rafael, te he subido.
0: Te ha subido, pero
1: me
0: no,
1: hace falta un poquito más, ¿no? Ya.
0: Bueno, Rafael, si no te importa, cuando te estás acercando ante la carrera de caballo, que ya esté todo cerrado, no te puedo preguntar concreta porque todavía quedan muchos filos, muchos flecos, ¿no? Le hemos creído un impulso. Esta es la previa, ¿eh?
1: Esta es la previa, sí.
0: La previa, ya llegará el partido, ¿no?
1: Ya.
0: Pero en general, ¿qué esperas tú este año de la carrera de caballo?
1: Bueno, pues yo espero eso, que sea un éxito más, ¿no? Que vaya no superando, bueno, superando, porque tiene mucho que ver lo que te he dicho, los días que son, ¿me entiendes? Entonces, superando, te digo, que salga todo bien y bien organizado, pues yo confío mucho, porque cada vez todo el equipo que trabaja conmigo pues está más enterado de los temas y se van corrigiendo errores. Y entonces yo pienso que por ahí. Ahora, en términos económicos, para no pasarlo mal, pues me gustaría que me hubiera tocado una marea buena, como te he dicho antes, miércoles, jueves y viernes.
0: ¿Te tiene a ti preocupado en los días?
1: Pero es que los domingos, históricamente...
0: Sí, está estudiado todo eso. Esos son datos estadísticos,
1: repiten,
0: claro.
1: Se repiten. Entonces me hubiera... Bueno. Pero vamos, estoy confiado en que va a salir todo bien y que vamos a tener caballos suficientes y que, bueno...
0: Y ya esta es la última. Respecto a las medidas de accesibilidad a la carrera de caballo, el año pasado se hizo un esfuerzo. Este año supongo yo que trataría accesibilidad a personas de movilidad reducida, mayores, problemas...
1: Estaremos mejorando en todo lo que se hizo el año pasado para que cada vez tengamos menos... Pero claro, siempre
0: teniendo en cuenta las características del terreno,
1: claro,
0: y lo que podía hacer, claro, porque allí no se puede hacer todo.
1: No sé, te comenté, hicimos un gran esfuerzo para hablar con casas de ascensores, para tener unos montacargas o algo para subir a las personas
0: que estaba fatal,
1: con discapacidad. Y que
0: costaba un montón, ¿no?
1: Costaba un montón, hablamos con patrocinadores que esto, y era mucho dinero, y la verdad que se nos iba de madre.
0: Muy bien.
1: Y claro, pues yo entiendo que lo suyo es tener esto, pues claro, en un momento llega un señor con un impedimento, con
0: claro,
1: su perrito de
0: claro,
1: eso, que cualquiera hace así y lo sube, pero eso
0: no es correcto. No es bueno para él ni para nadie,
1: ni para
0: las carreras de caballo.
1: Ni para las carreras.
0: Bueno, pues todo con la propuesta de que te acerques a cuanto antes, cuando tenga ya 20 días antes de las carreras de caballo, que es un placer que esté con nosotros y muchas gracias por atender siempre.
1: A mí me gustaría hablar una cosa que no
0: he
1: hablado porque se me está dando el caso, ¿no? De empresas que vienen y que encuentran falta de hoteles aquí en San Luis.
0: Claro, es verdad.
1: Y es una pena porque, bueno, concretamente hay una empresa que la tengo ahí que estaban con todo y que quieren 70 habitaciones. Y 70 habitaciones, pues es muy difícil, porque claro, yo entiendo también los no me estoy metiendo con los hoteleros, sino con la falta, que también es verdad que tenemos Costa Ballena ahí al lado y que tenemos Jerez ahí al lado.
0: Sí, pero es una pena, ¿no?, que no aprovechemos esa aportación.
1: Sería interesante, ¿no?, que en Sanlúcar, que tiempo hace ya que no... Bueno, el hotel Marisa, que se ha montado hace poco, ¿no?
0: ¿Y no hay plaza para eso, sí? ¿De 70?
1: Para 70 no la hay. Y después, claro, los hoteleros cuando llegan las fechas
0: claro, clave
1: se suben.
0: Es normal.
1: Arriba, como es normal, porque ha pasado el invierno todo, y bueno, pues vamos a ponerlo aquí también. Y después también las empresas también tienen, las empresas patrocinadoras me refiero.
0: Claro.
1: Que quieren piden una cosa también que vamos a ver, yo no quiero, porque claro, la mayoría de los hoteles te dicen, tiene usted que coger dos días. Ah, no, yo lo quiero coger un día nada más, claro, un día de qué, de carrera y al día siguiente me quedo
0: no,
1: yo.
0: No, claro, no le renta.
1: Es que,
0: claro.
1: ¿Me entiendes? Pero claro, si hubiera más plazas de hotel en San Lucas, pues no tendríamos ese problema.
0: Y no hay, seguro. no hay contactado, no te,
1: no,
0: te han dicho
1: que
0: no.
1: Que sé que no, que están negociando, pero concretamente este que pongo, por ejemplo, pues o se tiene que ir fuera.
0: Es una pena no aprovechar la plusvalía de esas 70 plazas, ¿no?
1: Claro.
0: Pues Rafael, hasta la próxima.
1: Pues nada.
0: Cuídate mucho. Te veo muy bien, por cierto, ¿eh?
1: Muchísimas gracias, ¿eh? Que me quiere mucho.
0: No, hombre, claro, que te aprecio. ¿Verdad? Esperanza. No, en fin.
1: Pues nada, pues señores, a mí me tenéis a vuestra disposición y vosotros lo sabéis.
0: Muy agradecido. Venga, hasta la próxima. Adiós.
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0: pues se cumplen exactamente 35 minutitos sobre las 4 de la tarde y comenzamos a través de las ondas de Radio Esquina, las mañanas de Radio Esquina, especial tarde, especial tarde. Aquí estamos para compartir con todos vosotros una tarde más. Ya se nos fue una semana, solamente nos queda otra semanita, lunes, miércoles y viernes, y el lunes siguiente. Y ya volveremos de nuevo a nuestro horario habitual. De momento estamos por las tardes, que se repite por la mañana, por la tarde y por la noche, por la tarde en directo y por la noche también diferido, y a las 4 de la madrugada. Y bueno, pues lo dicho, estamos en el 97.6 del dial, también a través de nuestra página web, por supuesto en mi Facebook personal, Esperanza Franco Pipio, y el Facebook de Radio Esquina, y también tenemos un teléfono para aquellos que quieran participar en directo, que sean personas muy inquietas, que necesiten saber de inmediato, o que quieren intervenir en alguna que otra entrevista, pues lo pueden hacer a través del 633-8271-03. Sin más demora, pues lo dicho, las buenas tardes, la bienvenida a la radio y, por supuesto, el saludo a nuestro compañero.
1: Muy buenas tardes, muy buenas tardes. La verdad es que la radio me está rompiendo los novios ritmos, ¿eh?
0: Sí, sí, eso es un cambio.
1: Y sobre todo el viernes.
0: los viernes.
1: Madre, madre.
0: El viernes es un poquito más chunguito, pero
1: bueno, pero estamos aquí, ¿verdad? Para hacer radio es importante ahora, inmediatamente que llegamos a esta emisora, pues nos motiva de que exista gente que demande durante la mañana, todavía alguno no se ha enterado, que hasta el 18 de mayo estaremos por la tarde. Por cuestión logística y de una manera explícita somos dos, y cuando por un motivo u otro estamos ocupados por la mañana cumpliendo nuestras obligaciones, pues resulta que, en fin, y hemos decidido, a pesar de todo, pues de, en vez de dejar durante un tiempo de emitir las mañanas de Radio Esquina, pues, oiga, si tenemos una alternativa por la tarde, pues hagámoslo por la tarde. Y aquí estamos. Y aquí estamos este viernes 8 de mayo ya, ¿eh? Y empezamos inmediatamente difundiendo algunos acontecimientos principalmente culturales, deportivos, y también un llamamiento de una asociación en pro de la familia, de las personas que padecen o que sufren el alcoholismo. Empezamos con una actividad que se va a hacer en la Casa de Extremadura, ya saben ustedes, en la calle San Jorge, número 10, una conferencia denominada Guadalupe, Sanlúcar y los Atunes del Duque, a cargo de Juan Antonio Manzano Pérez, presidente de la Fundación Puerta de América. 15 de mayo a las 8 de la tarde, en la Casa de Extremadura. Allí puede usted acudir, independientemente de las actividades varias que tienen, pues si a usted le apetece escuchar esta conferencia denominada Guadalupe, Sanlúcar y los Atunes del Duque, a cargo de Juan Antonio Manzano Pérez, pues el día 15 de mayo, en la calle San Jorge, número 10, Casa de Extremadura, a las 8, allí se puede acercar usted plácidamente. El veneno del teatro, una obra de teatro de El Rodoz Sirera, bajo la dirección de Chatono Contreras. Esta obra se va a representar el viernes 29 de mayo a las 8 de la tarde en el bodegón Al Contratiempo, la calle San Miguel, paralela a la calle Ganao, y una vez desemboca también el Pradillo, para que usted tenga bien orientado. El veneno del teatro, de Rodoz Sirera, bajo la dirección de Chatono Contreras. 29 de mayo a las 8:30 en un bodegón denominado Al Contratiempo, bodegón propiamente de una actividad flamenca y actividad cultural bastante elevada. 22ª carrera popular del quinto centenario de la primera vuelta al mundo. Una carrera que va a salir de salida y meta del Parque del Jaramá el 21 de junio. Carrera que consiste en 9 kilómetros, y que hay categoría masculina, femenina y además de todas las edades, desde junior hasta el máster 70, y si hay máster 80 también se puede inscribir. La inscripción son 10 euros. Se está anunciando con anticipo porque hay que inscribirse para que el día 21 pues todo el mundo esté preparado, ¿verdad? Si queréis inscribir, lo podéis hacer a través de este siguiente correo, este correo electrónico. River con V 2 time.0@gmail.com. Repito, River con V 2 time.0@gmail.2. 21 de junio, una carrera que independientemente que salga del Jaramaz y tenga un gran recorrido paralelamente al río Guadalquivir, también se incorpora al centro de Sanlúcar un recorrido prácticamente cultural y que va a ser muy llamativo. La edad que tenga usted, como quiera participar, pues también se puede inscribir en este 22º maratón del 5º centenario de la primera vuelta al mundo. Y ya para terminar, estamos, en fin, informando que hay una asociación Alalón, concretamente una asociación que está enfocada a trabajar con las personas, familiares, amigos de personas que padecen el alcoholismo. No el que lo padece, sino aquellas personas que están alrededor de esa persona que lo padece, para aliviar su ira, para aliviar su comportamiento, para entender la situación que está viviendo. Alalón pues tiene unas técnicas de trabajo, reuniones, en fin, que de una manera descarga emocionalmente a las personas que tiene un familiar o un amigo que es alcohólico y tiene que tratar todos los días con él o con ella. Y ahí ello hace una labor de manera gratuita, de manera anónima y de manera voluntaria. Si usted, por circunstancia de la vida, pues resulta que es familiar, amigo o compañero de personas que padecen el alcoholismo, pues si quiere acudir y probar las técnicas que digo como yo, lo pueden aliviar y comprender la situación, pues puede llamar al número de teléfono 679-05-0604. 679-05-0604. Alalón, que es un grupo ayuda especialmente para los familiares y amigos de alcohólicos.

Bueno, pues en cada esquina una historia que contar. El Radio Esquina, la luz y la voz de Sanlúcar en esta radio modesta. Esta radio modesta que la semana pasada rompimos las expectativas, a pesar que era por la tarde, ¿eh? Incluso en algunos centros de Andalucía, pues nos dice, oye, que ya, en fin, ya entrevistáis hasta candidato al Parlamento andaluz. El lunes tendremos otra candidata al Parlamento andaluz. Bueno, y eso que somos alegales y muy modestas. Y otras variantes. Y hoy tenemos un programa muy, muy llamativo y muy interesante. ¿Qué de ser? No se duerma, ¿vale? Yo sé que se está muy bien ahora. Y además la temperatura que hay es una temperatura ideal. Es viernes. Seguramente se habrá tomado un par de copitas y está en este momento relajado y me está escuchando a mí. No importa. Quédese un ratito con nosotros, ¿vale? Ya tendrá tiempo de dormir, ¿vale? Si se le apetece. ¿Que no? Pues nada, las repeticiones a las 11, a las 4 y mañana a las 9 de la mañana. Bueno, pues 8 de mayo de 2026. La hora de nuestro amigo Alex Rodríguez, músico de recuerdo. Yo estoy convencido, de verdad, ¿eh? Porque creo que este cantante que nos trae hoy refleja las emociones que pueden tener todo ser humano en sus canciones. Y el ser humano, aunque cambiemos, los comportamientos no sean correctos, siempre vamos a tener en el interior este tipo de emociones que nos refleja las canciones de este cantante. Seguro, convencido, que pase 100 años. Yo estoy convencido que a las personas de la Edad Media, de la prehistoria incluso, o del Renacimiento, se le pone este tipo de canciones y también le entran sentimientos interiores, ¿no? También llega. ¿A quién nos referimos? Pues ni más ni menos que a Roberto Carlos Braga, de segundo apellido. ¿Qué podemos decir? Ale lo va a decir perfectamente en sus 15 minutos de emisión, pero podemos puntualizar algunas cosillas para complementar esta dedicación a este cantante. ¿Quién no le gusta detalles, emociones? Amada amante, el gato que está triste y azul, ¿quién no ha tatareado esa canción? Díganme, por lo menos, lo de mi edad. Cóncavo y convenso, un millón de amigos, la distancia, Lady Laura, dedicada a la madre, a su madre, cama y mesa, propuesta, Jesucristo, ¿qué será de ti? Yo que te quiero, y cama, como digo, y cama y mesa. ¿Quién no ha escuchado estas canciones? ¿Y quién no le gusta en un momento dado? Sentí emocionalmente las letras, letras muy simples, con una música, pero con una voz característica que le hace pues una persona que ha vendido 120 millones de discos. 120 millones de discos. Que sus canciones se han traducido en cantidad de idiomas y todos han tenido éxito. Diría yo que es un multilingüe musical este hombre, maestro del romanticismo. Y además,

0: unas pueden pasar un rato más allá del universo, ¿eh? Que digamos. Bueno, pues como digo, con su voz suave, su uso del vibrato, ¿no? Esa voz que tiene características, y su letra simple pero emotiva, son parte del sello de este artista. Pues para dedicado a él, mis versos son bajo la denominación La voz que se quedó en el alma, Roberto Carlos. En una esquina del tiempo nació su voz, suave como el viento que acaricia la razón. Roberto Carlos, caminante de sueño, pintando emociones con latidos pequeños. No fue solo un nombre ni un simple cantar, fue un río de vida que aprendió a hablar. En la lengua del alma, sin pedir permiso, donde el amor duele y también es hechizo. Llevó cicatrices bajo su canción, pero convirtió la herida en bendición. Porque quien ha sentido la sombra y el frío, saben encender luces en medio del vacío. Y así fue su arte, sincero, profundo, como un abrazo que cruza el mundo, un te quiero, dicho sin condición, una verdad desnuda, hecha melodía y razón. Cantó a los amores que vuelven despacio, a los que se rompe sin dejar espacio, a los que se quedan como una oración, viviendo escondidos en el corazón. Y aunque pase el tiempo y cambie la historia, su voz sigue viva, bordando memoria, porque hay artistas que el alma no olvida, y él, Roberto Carlos, es uno de ellos, la canción en vida. De Ale Rodríguez, en Músicos de Recuerdo, ni más ni menos que Roberto Carlos y Braga.
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2: Muy buenas, soy Ale Rodríguez, conductor de Músicos del Recuerdo.
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2: Y hoy está con nosotros el considerado por muchos rey de la música romántica.
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2: Es uno de los cantantes brasileños más famosos en toda América Latina, bueno, y el resto del mundo. Se trata ni más ni menos que de Roberto Carlos.
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2: Colecciona una discografía repleta de temazos como Detalle, Yo solo quiero, Que será de ti, la que estamos escuchando, por supuesto, Un gato en la oscuridad.

Roberto Carlos moldeó el panorama musical brasileño con más de 140 millones de álbumes vendidos. De hecho, es el artista latinoamericano con el mayor número de discos comercializados en el mundo.

0: ¿Quién es Roberto Carlos?
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0: Pues el punto de partida de la biografía de Roberto Carlos es la ciudad brasileña de Cachoeiro de Itapemirim, donde el artista nació el 19 de abril de 1941. Era hijo de un relojero y de una costurera. Tuvo un comienzo de vida muy sencillo en el modesto barrio de Recanto. Era apodado Zunga, el nombre de Zunga en su infancia. Él siempre mostró afinidad con la música, aprendiendo a tocar guitarra y piano desde muy joven en el Conservatorio Musical de Cachoeiro de Itapemirim.
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0: Su madre era conocida como Lady Laura e incentivó a su hijo desde niño y posibilitó que se presentara a los 9 años de edad en el programa infantil de la

0: bolero Amor y Más Amor, el entonces jovencísimo Roberto Carlos ganó un premio y se aseguró un lugar en los programas de radio de dicha ciudad.
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0: A los 6 años fue víctima de un accidente ferroviario y bueno, y tuvo consecuencias graves, o sea, tuvo heridas graves que le llevaron a la amputación de parte de su pierna derecha. Superando dichas adversidades, se adaptó con una prótesis, mostrando desde muy pequeñito su resistencia y determinación, cualidades que moldearían su futuro.

A medio de los 50, Roberto Carlos abrazó el género musical que dominaba la escena del momento, que era el rock, influenciado por iconos como Elvis Presley, Little Richard, Chuck Berry, pues comenzó a dar sus primeros pasos en su carrera. Formó su primera banda, los Sputnik, junto a tres amigos de la escuela. El grupo se separó poco después, entonces Roberto se unió a otra banda, los Snakes. Él ahí conoció a uno de sus mejores amigos y principales socios, Erasmo Carlos.

Poco después, a principios de los 60, Roberto Carlos recibió una inesperada invitación para participar en un programa de televisión brasileño, donde fue presentado como Elvis brasileño. Así comenzaba su propia carrera como solista. En 1961 lanza su primer LP, Loco por Vosé, que no fue un gran éxito comercial.

estamos escuchando, y aunque no tuvo mucho éxito, fue el primer capítulo de una carrera exitosa que dictaría los rumbos de la música brasileña en

0: hoy hablamos de su incursión en el rock, ¿no? Por el año siguiente el cantante sacó el tema Splish Splash, que lo estamos escuchando. Una audaz incursión en el rock. Con ese tema dio inicio al movimiento musical de la joven guardia. Dicho movimiento estaba influenciado por la música de los Beatles. Y él lo consolidó con el lanzamiento del LP Prohibido Fumar, que presentó éxito como O Calambeque.
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Así, junto con su amigo Erasmo Carlos, asumieron el mando del programa Joven Guardia en TV Record y se consolidaron como iconos de toda una generación. A partir de ahí, Roberto Carlos lanzó una serie de álbumes que tuvieron un gran éxito y catapultaron su carrera.

0: Roberto Carlos se convirtió en una figura constante en la lista de éxito de todo Brasil. Y llegó a realizar una gira internacional que incluyó presentaciones en Cannes. Nunca dejó de experimentar. Hasta finales de los 60, el artista absorbió influencia del black music que se convirtió en el primer brasileño en ganar el Festival de San Remo en Italia.
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0: Poco a poco se fue alejando de la joven guardia con canciones más maduras que lo acercaban a las baladas románticas. Lanzó la película Roberto Carlos y el diamante color de rosa, también consolidando su éxito en la pantalla grande.
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0: Tras el cambio de década, ya en 1970, el cantante, como hemos dicho, se despide a la joven guardia y se reinventa como cantante de baladas. A partir de ahí ya se convertiría en el artista que más discos vendería en Brasil. Vio cómo su influencia trascendía fronteras. Muchas de sus composiciones fueron grabadas por artistas extranjeros como Julio Iglesias y Ray Conniff.

Su siguiente álbum, especialmente Roberto Carlos, en 1973 alcanzaron un gran éxito comercial y de crítica, llegando el cantante a lograr por primera vez la marca del millón de copias vendidas. Anualmente siempre realizaba un tradicional anual de programas de fin de año. Oye, fueron 44 ediciones, 44.

A mediados del 81 inició una serie de giras internacionales y lanzó sus primeros discos en inglés, español, italiano y francés. El reconocimiento internacional alcanzó nuevos niveles los años siguientes, sobre todo cuando recibió el Grammy al mejor cantante latino.

recorrido de muchos, porque hemos visto varios premios Grammy, como excelencia musical, mejor álbum de música romántica y personajes del año. Es innegable que Roberto Carlos dejó una huella importante en la historia. El cantante sigue haciendo conciertos hasta el día de hoy e inspirando a muchos otros artistas, sobre todo los que forman parte del movimiento de la música popular brasileña.

0: Su discografía pues empezó en el año 1961 con Loco por Bosé. Y bueno, y su último disco publicado data de 2019. Especial On Wilson.
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0: Muchas películas también.
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0: Con 9 películas. Y como hemos dicho, mucho, mucho este.

Como curiosidades, pues padece el TOC, lo que se conoce como el TOC, que es el trastorno obsesivo compulsivo, que lo lleva a vestir solo de celeste, blanco y azul y ser extremadamente supersticioso. Por ejemplo, evita cantar en agosto y evita decir o cantar.

0: santo amigo para el Papa Juan Pablo II en México. Y antes de ser famoso, trabajó como funcionario en el Ministerio de Hacienda.
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0: El rey de la música romántica tiene ya 84 años y sigue ofreciendo conciertos por todo el mundo, sobre todo allí en su tierra, en Brasil. Fue nuestro protagonista de hoy. Alguien que no podía faltar en nuestra lista de músicos del recuerdo, Roberto Carlos. Soy Abel Rodríguez y hasta el próximo programa

0: Bueno, pues 8 de mayo de 2026. El otro día nos reclamaban que, en fin, que no, que teníamos que llegar un poco más de Chipiona y Jerez, que más quisiéramos nosotros tener esa tecnología. 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Está ahí uno trabajando y de fondo la radio de toda la vida. En fin, que no se pierda la radio y que no se pierda Radio Esquina. Por favor, vamos a hacer todo lo posible para que nos los mantengamos. 8 de mayo de 2026. Miren, hoy abordamos un tema profundamente humano, delicado y muchas veces silenciado. Los conflictos familiares que surgen tras un fallecimiento. Porque cuando una persona muere, no solo deja bienes o documentos, deja también historias compartidas, heridas antiguas, emociones no resueltas y, en ocasiones, fracturas que permanecían ocultas durante muchos años. La disputa por herencia, los desacuerdos o los cuidados del final de la vida, los enfrentamientos entre hermanos, las tensiones en familia reconstituida o incluso el dolor convertido en reproche forman parte de una realidad más frecuente de lo que imaginamos. ¿Por qué algunas familias se rompen definitivamente después de perder a un ser querido? ¿Hasta qué punto el dinero es el verdadero motivo del conflicto? ¿Se puede prevenir estas situaciones desde el diálogo y desde el ámbito legal? ¿Y qué papel juega el duelo, la culpa o la edad del reconocimiento emocional? Para ayudarnos a comprender esta compleja realidad, contamos hoy con nuestro abogado favorito. Lo tengo que decir. Que sí, sí, lo siento, es nuestro abogado favorito. Eduardo Domínguez Lobato. Abogado que creo con amplia experiencia en este tipo de conflictos hereditarios y familiares, con quien vamos a analizar no solo las consecuencias legales de esta disputa, sino también la dimensión humana que muchas veces viene acompañada. Don Eduardo o Eduardo, bienvenido, a pesar que es por la tarde y que le hemos roto usted un poco de sus hábitos, en fin, de sus hábitos normales los viernes, ¿no? Bueno, ha hecho usted un esfuerzo permanente, ¿no? Porque bien. Ahora el viernes sí, es el viernes.
1: Buenas tardes a los dos y a la audiencia. Y la costumbre habitual a toda persona madura que se precie siendo andaluz a determinadas horas después de comer poder disfrutar de la siesta.
0: Bueno.
1: Sea viernes, jueves, viernes, domingo o el que fuera. Pero bueno, aparte de eso, es un por supuesto placer estar con vosotros aquí. Y tú lo has dicho muy bien y esas líneas de introducción necesitarían otro periodo de meditación, de pensamiento, de lo que han escuchado de tus palabras, procesarlas con tranquilidad. Hoy día estamos muy habituados a la inteligencia artificial. Todo eso que vaya a buen término y tenga buen camino y buen destino y, por supuesto, los resultados, necesita otra inteligencia que perdemos con mucha facilidad, y es la emocional.
0: Totalmente.
1: Nuestra inteligencia emocional está a la baja. Se considera poco el sentimiento, las emociones, y prima, sobre todo, los números a muy corto plazo. Tú has dicho verdades como templos, que si aparecen fracturas cuando hay una muerte. Y generalmente cuando aparecen grietas es porque ya son desprendimientos anteriores que no se han visualizado. Con lo cual, lo único que hace una herencia es poner encima de la mesa todas las adolescencias, las envidias, las disputas, las faltas de conexiones entre los miembros de la familia. ¿Y qué ocurre? Pues que hoy todos estamos acostumbrados a ver, y en las notarías más, que se produce cuando hay una declaración de herederos, primer paso, y cuando hay, en su caso, también la aceptación posterior de la herencia. En la herencia influyen muchísimas razones, pero lo primero que hay que plantear, y nuestros antepasados eran más dados a plantear este momento luctuoso con serenidad, Y ahora hay muchas personas, bueno, cuando llegue, ya cuando... Y esto es como el que hace la inversión en la hipoteca, exactamente lo mismo. Hay que planificarlo, ver cómo van las cosas y tener preparado qué se va a hacer con un legado, con una herencia que a todo el mundo o generalmente le ha costado mucho esfuerzo, mucho tiempo, mucho sacrificio y planificación atesorarlo o mantenerlo en el orden de la vida de cada cual. Por eso las decisiones de última voluntad, las decisiones testamentarias son tan importantes para evaluar quiénes son los herederos, quiénes son los legitimarios, a quién donamos o no y en qué utilizamos el tercio de mejora y el tercio de libre disposición, que son dos tercios absolutos que generalmente se obvian pero que hay que tener muy en cuenta. ¿Por qué? Porque el testador debe actuar, aparte de con sus sentimientos, con la cabeza bien fría para saber qué parte de la familia le ha ayudado más o menos, quién le ha ayudado a sacar su negocio adelante o no, quién le ha atendido o le está atendiendo en los momentos en los que lo necesita, en un hospital, ante una enfermedad. Y todo eso hay que tenerlo en cuenta, porque si no, cuando se hacen testamentos generales, que se dice a partes iguales, hombre, los sentimientos y los derechos de los hijos pueden ser aparentemente iguales, pero también la ley faculta que haya mejoras y haya libre disposición, porque el testador también sabe quién tiene más méritos que otro para acceder a sus bienes en este caso.
0: Yo otro día te pedí que aportara tres palabras del tema. Si te parece, antes de empezar concretamente, sí, hay tres palabras que tú me has enviado que sí, creo que nos puede ayudar, sí, a entender todo esto.
1: Mira que bonita la
0: ¿eh? Que sí, ¿eh? Esto, ¿eh? Y además me encanta,
1: ahí,
0: ¿eh?
1: Juan José,
0: ahí que la ha sacado perfectamente, la ha sacado y tú de fondo, oye, está bien conseguida, ¿eh? ¿Eh? Y además el logotipo de Radio Esquina.
1: Eso, por favor.
0: Por favor, en fin.
1: Es el alma mater y obviamente tiene que estar visible a los efectos de comunicación.
0: El vocabulario o el término herencia, ¿qué es?
1: Son esos derechos en la continuidad de un patrimonio que está adscrito a una persona física y obviamente cuando desaparece esa persona física por muerte hay que darle otro titular, hay que darle otro persona o entidad que vaya a adquirir los derechos de la persona física que fallece. Esa es la constitución básica de la herencia. ¿A quién van a ir a pasar los bienes que estaban ab initio a nombre de una persona física?
0: Colación.
1: La colación es precisamente que cuando se habla de la herencia estamos hablando de los bienes que hay en el momento del fallecimiento, ese caudal hereditario que es el que hay que considerar a los efectos de decir vamos a organizar la herencia, pero ¿cuál es el caudal hereditario? ¿Cuál es el debe y el haber de este finado, de este fallecido en el momento de la herencia? Pero, además de los bienes que haya en ese momento, hay que tener en cuenta el que causa el fallecido, qué otras donaciones, qué otros movimientos de patrimonio ha tenido al respecto de los que tienen derechos hereditarios, de los legitimarios, porque eso hay que traerlo a la masa hereditaria para decir, oiga, en el momento en el que este señor ha fallecido había 1,000, pero es que resulta que en vida había donado a fulanito 1,000 y a fulanito otros 1,000. Luego hay que traerlo aquí y lo que vamos a repartir es 3,000, aunque ya 2,000 lo había repartido antes. Por eso en el lenguaje de nuestro literario y social muchas veces decimos, traigo a colación y traes algo que ya ha pasado, pero lo intentas remover para hacerlo presente.
0: Lo incorporo.
1: Exactamente. Luego, en el sentido hereditario tiene eso, traer al presente algo que se ha hecho en el pasado, pero que obviamente que yo haya donado hace un año X no va a perjudicar a mis legitimarios de hoy porque he fallecido. Luego tienen que saber los otros cuánto se ha repartido de esa herencia y no ha llegado al momento del fallecimiento, pero sí son derechos hereditarios.
0: ¿Tercio de mejora?
1: El tercio de mejora es que en toda herencia, dividámoslo en tres partes, pues los legitimarios, los herederos de primera línea, digamos, tienen derecho a 2/3 de la herencia. Pero de esos 2/3, uno es la legítima estricta entre los herederos. Pongamos que hay 2 hijos. Entre los 2 hijos, los derechos de la legítima son 2/3. Pero la legítima estricta es 1/3. Y el otro tercio, para que sume 2/3, hemos dicho 1/3, otro tercio y 2. 2/3 es legítima. 1/3 de libre disposición. Pero dentro de esos 2/3 de la legítima, el testador tiene la facultad de ese tercio mejorar a quien crea los herederos. Ese mejorar puede ser incluso a un descendiente. Yo puedo tener 2 hijos, dejarle el tercio de legítima a mis 2 hijos.
0: ¿Y un nieto?
1: Y el tercio de mejora.
0: ¿Puede un nieto?
1: Dejárselo a un nieto, a varios. Y me salto a un hijo. Y el tercio de mejora se lo dejo a un nieto. Y también le puedo dejar el tercio de libre disposición. O sea, que se lo puedo dar al Atlético saluqueño.
0: Bueno, por ejemplo, no, ahora no le dé nada al saluqueño.
1: ¿No?
0: No, ahora no.
1: No
0: ahora
1: necesita dinero.
0: No, es sociedad anónima. quiero decir que hay el testamento tiene unos derechos, los que heredan, pero hay un margen de testar.
1: Del testador, claro.
0: De testar, ¿no?
1: Sí, sí. El tercio, claro, por eso hay 3/3.
0: Bueno.
1: La legítima es lo mínimo que un heredero tiene derecho al tercio de legítima estricta, salvo que lo desheredere, que también es posible por razones y por argumentos legales. También se puede llegar al momento en el que, si te han privado del cuidado, del alimento, de la vivienda, tú puedes desheredar a tus herederos legítimos. Pero bueno, salvando eso, que es una cuestión ya mucho más rigurosa y jurídica, y que tiene que pasar por el orden jurisdiccional, el tercio estricto lo tienes, el tercio de mejora va entre los herederos y el tercio de libre disposición a quien quieras.
0: Lo que está claro, en un porcentaje muy elevado, el conflicto que provoca más problemas después de C1 son las herencias.
1: Claro.
0: En porcentaje. Hay otros temas que quiero hablar contigo que también afecta. Tú te piensas, y es verdad que crea malestar después de la muerte de una persona, que no solamente tiene que ser de herencia, ¿no? Incluso se muere un referente del grupo, desaparece y desaparece el grupo. Es decir, referente a esa persona.
1: Claro,
0: ¿no?
1: Porque una cosa es el ámbito hereditario, amparado en los derechos hereditarios del Código Civil, y luego está el elemento emocional, el elemento social y cultural, que son los legados, como se suele decir, por ejemplo, ¿qué legado ha dejado Manolo Sanlúcar en la música de Sanlúcar en cuanto a la guitarra? Eso es un legado que nos ha dejado a todos los sanluqueños como poco, ¿no? Porque tenemos derecho a disfrutar y hacemos gala de ellos, a que ese compositor tan, tan excelso fue de Sanlúcar y dijo de una obra para hablando de Sanlúcar. Luego, Perfecto. Eso es un legado cultural y todos tenemos también, somos herederos, de entre comillas, de esa figura.
0: Para que no ocurra de esto dentro de lo posible y no haya problemas después de la familia, tema de herencia, ¿qué premisa debe tener un testamento para que no ocurra? Y sobre todo actualizarlo también, ¿no?
1: Pues mira, para eso lo principal, cuando nosotros vamos a un médico, lo elemental de todo es el diagnóstico.
0: Bien.
1: Tú dices, quiero que me traten de tal o de cual cosa. ¿Qué es el elemento fundamental? El diagnóstico. Luego, saber qué pasa, saber qué elementos están funcionando en esa persona que quiere testar. ¿Cómo es el régimen matrimonial? ¿Si tiene empresas o no? ¿Cuántos hijos tiene? ¿Con cuántas viviendas hay? ¿A qué se dedica? ¿Qué negocios tiene? Todo eso es el diagnóstico. A partir de ahí hay que razonar con lo que hay y luego los elementos humanos, familiar, psicológicos que influyen. ¿Cómo son los hijos? ¿Cómo son los parientes? ¿Cómo son los nietos? ¿Cómo son los cónyuges? A la hora de saber esa encomienda que puede dar el testador, ¿cómo la va a poner en circulación? Es decir, si hay muchas veces que yo, si quiero que mi empresa mercantil tenga continuidad, es probable que mis participaciones o mis acciones de esa sociedad, a lo mejor no se la tengo que dejar a un heredero, sino buscar una persona que yo crea que va a salvar o que va a continuar mi empresa, que no tiene por qué ser un heredero. ¿Por qué? De hecho, hay empresas familiares que tienen de alto capital que tienen muy protegida la transmisión de las participaciones y de las acciones, en este caso, porque son casi todas sociedades anónimas, porque no es lo mismo administrar que me queden 4 chalets y 7.000 o X.000 euros a que yo tenga que administrar una empresa porque la he heredado. A lo mejor yo no sé gestionar la empresa. Luego, el testador tiene que saber muy bien en manos de quién pone un patrimonio que va a pasar por su fallecimiento para que pueda pensar, incluso después de la muerte, hablo figuradamente, qué va a pasar con su patrimonio y cómo quiere que siga funcionando su patrimonio. Porque fíjate que la palabra fundamental cuando se va al notario es tu última voluntad terrena. ¿Qué es lo que quieres hacer con tus cosas? Y también puedes proyectar a cómo vas a dirigir tu herencia cuando ya esté en otras manos. También puedes poner condiciones para que eso vaya de determinada manera. Luego,
0: sí, que puede heredar con condiciones.
1: Claro, luego es una manera de tú marcar, no simplemente decir la mitad para este, el otro tercio para el otro. No, puede ser, pero también puedes ir más allá, te puedes complicar más la vida si quieres darle vueltas a la cabeza y decir ya, pero yo lo que quiero es que esto tenga la obligación de salir adelante. Si yo dejo este dinero, los rendimientos son para ti, pero aquí quiero que se haga esto, lo otro y lo que sea, son esas órdenes.
0: Pero ya, un caso práctico. El que testa, el testador, las personas tiene derecho a una herencia, una parte de la herencia, ¿no? Uh-huh.
1: El resto, legitimario.
0: Claro. ¿El resto se lo puede dar cualquiera?
1: El tercio de libre disposición, sí.
0: Sí,
1: sí, sí. Por pero, eso yo te he hablado de la ley de los sanluqueños y tú has declinado.
0: No. Es sociedad anónima. Que se la
1: puede.
0: No. Es sociedad anónima, es privado. La sociedad anónima es para invertir, para ganar o para perder.
1: Te ha visto una cosa, ¿eh?
0: Sí.
1: Hay personas que donan y dejan parte de su patrimonio al Real Madrid, ¿eh?
0: Sí, también, bueno, también hay que tener.
1: E incluso hay personas que yo conocí a uno que también quiere que sus cenizas vayan a una esquinita del campo de fútbol.
0: Eso sí, no. Yo hay, bueno, hay una anécdota mía, sí. Ahí hay un señor enterrado, perdió sus cenizas, no voy a decir quién es, pero se hizo. Los que heredan la legítima de todo el negocio, de todo el patrimonio que tiene, ¿no?
1: No, yo tengo lo que tengo que acertar es a fraccionar y a valorar mi patrimonio. Acertaré o no, por eso se puede impugnar una herencia. Porque claro, yo digo, mira, como tengo 3.000, voy a dividir que 1.000 vale esto, 1.000 vale el otro y 1.000 vale el otro. Pero esas son unas cuentas excesivamente fáciles y generalmente no son las que se dan en el día a día. Con lo cual, cuando yo he hecho esa partición, ahora tengo que asignar el porcentaje que a mí hereditariamente me corresponde. Porque una cosa es que el tercio de libre disposición yo se lo haya dado a fulanita o a fulanito o a tal entidad, y otra cosa es que los demás herederos estén de acuerdo a que ese tercio es eso, y no más o menos. Entonces, hay que tener en cuenta.
0: ¿Se puede desheredar a las personas?
1: Claro, es lo que hemos dicho antes.
0: No dejarlo nada más que su legítimo.
1: No, con nada.
0: ¿Con nada?
1: Con nada.
0: ¿Se puede hacer eso?
1: Se puede hacer eso. Cuando, de hecho, durante el COVID hubo muchos procedimientos, en Madrid los hubo, porque hubo personas que se sintieron, no que se sintieron, que estuvieron abandonadas. No les iba nadie, digo, de la familia, no iba nadie a proporcionarle alimentos, no iba nadie a venderlo.
0: Es otro conflicto.
1: Luego, claro, entonces lo que no puede aparecer los herederos en el momento de poner la
0: mano. Es otro conflicto, ¿no?
1: Claro, el testador tiene que saber que herederos han concurrido durante su vida para facilitarle la vida en su casa y quienes no lo han hecho.
0: Los cuidados previos, ¿no?
1: No, hombre,
0: los cuidados previos
1: claro,
0: de la muerte.
1: Pero eso te lo tiene que decir un juez. Yo no puedo desheredar a mi hijo por motu propio, sino que lo tengo que
0: justificar.
1: Que probar, claro. Pero que sí es posible. Hay hijos que no aparecen ni solamente para poner una mano. Bueno, pues si yo puedo establecer que ese hijo en concreto o hija no tiene derechos hereditarios porque no ha sido buen hijo y la ley contempla esa posibilidad de excluirlo. ¿Es habitual? No. ¿Es posible? Sí.
0: Bajo tu experiencia, ¿qué tipo de conflicto en general? ¿Por qué
1: Todo,
0: crea,
1: todo.
0: por qué la herencia cree tantos conflictos?
1: Pues mira, por una razón fundamental, todo parte siempre a la cena de Navidad. Pongámonos en la cena de Navidad.
0: Sí.
1: Yo creo que todos tenemos la imagen de cenas de Navidad en donde hay patriarcas y matriarcas y el resto de la configuración familiar. Bien, ahí en determinado momento de la noche puede haber muchas afinidades, pero también aparecen las desavenencias, siempre. En toda familia, salvo que sean mudos y no se expresen, generalmente se expresan y hay desavenencias, sobre todo como ocurre con la feria que va a llegar pronto, que la tercera copa siempre es una exaltación de la amistad, pero afloran las desavenencias. Luego, en la cena de Navidad, lo pongo como ejemplo, aparecen muchas desavenencias entre los formantes de la familia.
0: Sí.
1: Cuando el patriarca y la matriarca está, todo se mantiene bajo orden. ¿Por qué? Porque hay una voz superior, una legitimidad superior que dice, callaros, aquí mando yo y punto. Ya sé bien. ¿Qué ocurre? Cuando eso falla, lo de abajo empieza a moverse, empieza el mar de leva, que aquí conocemos mucho todos desde Almirall Navarra, y ese mar de leva da lugar al conflicto. Y el conflicto es, pues no estoy de acuerdo, pues tú, y luego empieza otra guerra subterránea que son los políticos. De hecho, en muchos consejos de administración las empresas imponen que no entren los políticos. ¿Por qué? Porque las afinidades políticas están muy bien para cada domicilio, pero dentro de las empresas familiares un político puede ser destructivo. ¿Por qué? Puede ser una eminencia, sí, pero lo más normal es que sea alguien que dice, oye, que a fulanito le están dando algo y a ti no. Oye, y entonces eso empieza a minar la moral de esa industria, de ese negocio, de esa empresa, que lo que tiene que estar unido, cuando en una empresa no hay unidad y la familia y la herencia es una unidad de acción, cuando no la hay, pues empieza cada uno a tirar para su lado. ¿Y qué ocurre cuando no se rema todos en la misma dirección? Porque el barco da vueltas. ¿Y qué ocurre si da muchas vueltas? Porque al final se hunde.
0: Bueno, si es difícil que no produzca frustraciones después del testamento, sin testamento, ¿qué ocurre?
1: Bueno, pues entra que aparece la normativa básica.
0: Sí.
1: Como no hay testamento, pues aparecen las de la ley. La general es la ley que se llama, pues aparecen los herederos y a los herederos legítimos, pues si son los hijos, se les da la misma parte a cada uno, si no hay nada dicho. La otra posibilidad es que el testador cree la figura, antes se daba mucho, ahora menos, que es el albacea. ¿El albacea qué es? Un hombre bueno, una mujer buena.
0: Claro, te le da
1: Que,
0: confianza, ¿no?
1: claro, de la confianza de que sabe cuál es la última voluntad filosóficamente hablando.
0: ¿Te ha nombrado a ti alguna vez, Albacea?
1: No, a mí no, pero a mi padre sí, muchas veces, y por eso sé esa figura cómo ha funcionado, y sobre todo porque en un tiempo, cuando a ti te nombraban albacea, los herederos sabían que el albacea tenía mucha confianza con el testador. Con lo cual también había un respeto a que lo que mantenía el
0: Sí.
1: albacea era la voluntad del testador. Y como el albacea no tiene ningún interés propio, pues lo que decide es porque tiene la seguridad de que aparte de lo que está escrito, la voluntad del testador era esa. Y el albacea lo aplica. Y los herederos suelen, en un porcentaje muy elevado, asumir sin impugnar nada lo que dice el albacea.
0: Fallece un hombre de un matrimonio y quedan dos hijos y la mujer. La viuda, ¿qué porcentaje tiene de esa herencia?
1: Bueno, la viuda lo que tiene derecho son al usufructo de la mitad de la herencia, puede tener unos privilegios que le ha dado el testador, puede quedarse con la vivienda, digo vivienda, mientras viva. Es decir, hay unos derechos que la viuda tiene muy parecidos a los legitimarios o a los herederos forzosos, ¿no?
0: ¿También se
1: Es
0: traslada a los
1: que,
0: viudos?
1: claro,
0: Ah, bien, bien.
1: claro, claro. Lo que pasa es que ten en cuenta que aquí hay distintas condiciones, porque luego pueden aparecer hijos que son de distintos
0: Eso es
1: matrimonios.
0: otra pregunta que tenía pendiente.
1: Es que esto es un asunto para
0: Bueno,
1: tratarlo
0: tratamos que, oye, que hay
1: a
0: preguntas.
1: grosso modo,
0: No, no, lo
1: pero
0: continuamos,
1: claro, por
0: continuamos,
1: supuesto. ¿Por qué?
0: ¿eh?
1: Porque aquí abrimos un melón que, figúrate
0: Sí,
1: tú,
0: no,
1: lo
0: hay
1: que
0: muchas
1: es
0: variantes,
1: el
0: ¿no?
1: derecho de sucesiones. Pues cada caso es un mundo, luego hay que probarlo, argumentarlo, que no te lo contradigan o impugnen, que lo puedas tú salvar de mutuo acuerdo, que llegues a una notaría y se firme de conformidad esa aceptación de la herencia, que nadie la impugne, que nadie se niegue a firmar. Porque luego hay herencias que si no firma uno de los herederos, pues tienes que ir a un procedimiento judicial
0: Por
1: para
0: cierto,
1: provocar la aceptación
0: también
1: de la
0: se hereda las
1: herencia.
0: pérdidas, ¿no?
1: Hombre, claro. Heredar derechos y obligaciones, salvo que uno quiera aceptarla a derecho a título de inventario. Es decir, yo voy a afirmar que soy heredero si usted me aclara cuáles son el activo, cuál es el pasivo. Y si hay un líquido a mi favor, entonces yo a título de inventario, es decir, una vez hecho el inventario, yo accedo. Pérdidas no. De hecho, hay muchas renuncias a herencias y se renuncia incluso a nombre de menores. Uno de los padres, si el otro fallece y ve que hay una deuda que se le va a transmitir a tu hijo por parte de uno de los progenitores fallecidos, el padre o la madre propone un expediente en un juzgado para, como un menor, para que te acepte renunciar a la herencia. Porque sabes que vas a coger más deudas y cero beneficios. Pero eso lo tiene que autorizar, lo tiene que resolver un juez y autorizar el fiscal, que es el defensor del menor. Luego, en todo momento tú tienes que saber a qué concurres. Y si vas a concurrir a una herencia que te va a meter en problemas, es obvio que nadie quiere hacer eso. Pero si está a nombre de un menor, ¿quién defiende al menor?
0: ¿Hasta qué momento, en situación bien sanitariamente, se puede cambiar un testamento? Hasta que...
1: Sanitariamente.
0: Prefiero que no esté más para allá que para acá, ¿entiendes? ¿No? Que esté a punto de...
1: Primero, es una valoración forense. Segundo, tú tienes que ampararte en tu médico de familia. Tercero, un juez tiene una, digamos, una experiencia, o se puede apoyar, si es el caso, de un perito, de un médico, de un psicólogo, de un médico forense, que le diga si el testador está en su pleno conocimiento y en sus sanas facultades. ¿Por qué? Porque muchas veces la otra parte o una de las partes que no están de acuerdo con el testamento pueden decir, hombre, es que aquí a mi padre lo hicieron firmar y mi padre ya no se enteraba de nada. Claro, pero que si lo hicieron firmar pueden pasar dos cosas. Uno, que sea una declaración de intenciones, porque no me conviene el testamento. Dos, que estás imputando o estás involucrando a que un juez, a que un notario no hizo bien su trabajo y estaba dando por últimas voluntades a alguien que no tenía capacidad para otorgar testamento, pero eso ya es una responsabilidad del notario. Entonces, si tú llegas a demostrar que se ha hecho un testamento cuando una persona estaba fuera de sus condiciones mentales, obviamente es responsable el notario. ¿Qué ocurre? Que hay situaciones donde los notarios van a residencias de ancianos. Todos, yo creo que tenemos experiencia a que muchas personas ancianas tienen momentos de lucidez y momentos de absoluta amnesia. En el momento en el que firmó, si el notario y con testigos dice
0: que es lucidez,
1: claro,
0: ya está.
1: Claro, que ha perdido la memoria a la hora, ya, pero
0: ¿a la
1: en
0: hora?
1: El momento en el que tenía su plena conciencia, otorgó las últimas voluntades y son...
0: A la hora del conflicto válidas de testamento, que no se ponen de acuerdo, ¿qué porcentaje se inclina la balanza de aquella persona que ha estado más tiempo en los últimos años de su vida, de la persona cuidándola y los demás, dicho, a ti que te la den? Esto a la hora de partir,
1: mira,
0: no hay acuerdo.
1: Claro, hombre, pero lo primero es que qué participación te han dado a ti. Se supone que el tercio de mejora te lo han dado y los otros coherederos impugnan eso. No, pues aquí a papá o a mamá lo hemos cuidado los dos.
0: Bien.
1: Y yo he ido al hospital las mismas veces que tú, con lo cual, claro, eso de que a ti te haya correspondido el tercio de mejora. Pero esas impugnaciones al final hay que defenderlas en un juicio.
0: Bien.
1: Yo, por lo que veo, los juzgados siempre son muy conservadores. Es muy difícil desmontar. Que se dan casos, sí, pero aquí yo creo que tú me estás preguntando por la generalidad, no por los casos particulares, porque toda excepción evidentemente confirma la regla. Pero lo normal es que es difícil probar tu exclusividad o tus acciones privativas, porque, por ejemplo, si tú tienes un hermano que está en el hospital y vas a cuidarlo tú, y tú tienes la sensación de que nadie de tu familia va. Pero eso es una sensación tuya, porque en el hospital, salvo que pidas el listado de visitas,
0: claro,
1: que no te ponen un nombre, por ejemplo, en el hospital de Jerez, que te ponen, ha entrado a la habitación tal, entonces yo he ido todas las tardes, vale, no ha ido ningún otro miembro de la familia, ¿cómo puedo yo defender que yo tengo más derechos porque he ido más veces? ¿Que lo puedo probar? Sí, que no. Pues es una sensación de que ha sido tu mejor hijo, hermano, pariente o no. Pero esas cosas no son fáciles de probar.
0: Los hijos de distintas parejas, tanto hombre como mujer, tienen los mismos derechos. ¿Qué ocurre? Que se reparte la herencia y aparece con el tiempo un hijo legítimo, tanto de uno o de otro. ¿Qué ocurre en este caso?
1: Eso se llama porque hay que retrotraer las actuaciones. Si te has pasado de vuelta y has repartido entre dos, cuando resulta que los derechos hereditarios eran tres o cuatro, pues tienes que dar marcha atrás al asunto y decir, no, mire, donde hemos repartido para dos, resulta que tenemos que repartir para cuatro.
0: ¿Y si reparto no hay nada ya? Se fastidia.
1: Entonces tú ya al que tiene parte tuya le tienes que reclamar que tiene un enriquecimiento justo, ver cómo se recupera eso, papeletas. Ahora, en las grandes fortunas, por supuesto, ¿quién se mete ahí? Ahí se mete quién sabe qué puede arañar con todos los derechos. Sí. Digo, que no se me malinterprete lo que yo quería decir con arañar, pero que hay dónde coger.
0: Claro,
1: no te metes en un sitio donde dices, no, mi primo se quedó con un BMW, pero ya, entonces, ¿qué voy a hacer yo ahí? Nada, ¿no? Aunque tenga derecho. Ahora, cuando tú sí, verdaderamente, cuando salen todos estos hijos que no se han reconocido a tiempo y empiezan las pruebas de ADN, empieza todo esto, son grandes fortunas. Es que dices, no, hombre, es que nos están jugando algunas veces varios millones de euros, cientos de millones. Entonces, claro que hay que tener perfectamente establecido quiénes se han repartido un caudal hereditario y si yo hubiese intervenido en ese caudal hereditario me hubiese correspondido X.
0: Tu experiencia parece mentira, pero en los juzgados hay mucho conflicto de este tipo.
1: Los juzgados, conflictos de todo,
0: pero
1: porque
0: este caso...
1: estas son cuestiones vitales y todas las cuestiones vitales los seres humanos no somos capaces de resolverlas en una mesa. Digo, en parte gracias a Dios porque yo me dedico a esto, pero en parte porque somos poco dialogantes. La gente confunde discrepar con discutir. Aquí generalmente se discute y se termina enfrentando unos a otros. Discrepar es no estar de acuerdo en algo, pero teniendo en cuenta que el otro puede aportar algo razonable. Cuando yo digo quiero hasta aquí y la parte otra no llega, si discrepas y negocias, por eso negociar es tan importante. Estamos acostumbrados a comprar y a vender, a negociar menos. En la negociación es fundamental porque uno se da cuenta que no tiene el 100% de la razón, pero tampoco está el 100% equivocado. Luego, en ese conflicto de intereses puede llegar el acuerdo, que es la negociación, y que es evitar un conflicto porque al fin y al cabo a un juez lo que le tenemos que llevar a lo lógico, con pruebas y con filosofía jurídica encima de la mesa. No es más razonable que los intervinientes lleguen a eso que el juez va a decir antes, que va a salir más
0: barato. Quiero entender, Eduardo, que la legislación en estos aspectos también está muy abierta, porque si fuese una legislación cerrada con los datos... que no se gustaba la interpretación del juez,
1: no habría juzgado.
0: Ya, pero
1: si tú estás intentando aplicar la inteligencia artificial.
0: No, yo estoy tratando de aplicar la racionalidad de las personas, es decir, una herencia tiene un reparto, ¿sabes? ¿No? ¿Y por qué abrimos otra variante si el reparto está ahí? Y si la ley dice, mira usted, en esta circunstancia le pertenece a usted esta, en esta circunstancia le pertenece a usted esta. ¿Hay tantas variantes en una herencia?
1: Ahora yo heredo la licencia de un chiringuito de ahí de Montijo.
0: Vale.
1: Y digo que eso vale 50.000 euros.
0: Bueno, lo clasifico.
1: ¿Vale? ¿Cómo?
0: Pues cojo un tasador, ¿no? Y lo veo, ¿no?
1: Cojo un tasador. Y tú mira, yo te
0: hago un balance de la economía, yo hago un balance de la economía, ¿no? ¿Cuánto ha producido el sudirito? Etcétera, etcétera, ¿no?
1: Vale, el tiempo que tiene de explotación es que ahora yo traigo un tasador de Huelva. Y traigo un tasador de Cádiz, un tasador de Soto Grande y traigo otro de Madrid, suponiendo que tuviera que gastar dinero en cuatro. Van a aparecer cuatro cantidades distintas, porque va a primar para cada tasador, algo va a primar sobre otro. ¿Que en realidad tendría que dar un elemento conjunto? Por supuesto, sí. ¿Pero cuánto vale un Porsche de hace 25 años? Y me dices tú, bueno, depende de la matrícula, vale, muy bien. Pero hay gente que te dice, no, pero yo por este coche doy 110.000 euros. ¿Por qué? Porque tiene 45.000 kilómetros, porque es un 911, porque X. Y tú lo coges por matrícula y te dicen, no, pero esto está tasado en 75.000. Entonces, si yo voy a heredar ese Porsche, yo intentaré si lo voy a heredar yo, que el precio sea tasado lo mínimo posible, porque así voy a tener derecho a otros bienes. Si yo lo voy a heredar y el que no quiere el Porsche, mira, no, eso vale mucho más. Entonces ten en cuenta que si tú te quedas el Porsche, como a ti te corresponden 70.000 euros y eso está tasado en 110.000, si tú te quedas el Porsche, a mí me debes 40.000. La diferencia. Luego, sí, quédate el Porsche, pero compénsame a mí, porque si no te estás pasando. Porque mi padre dijo que el Porsche era para ti. Pero claro, no te pases, porque si va a valer más, no es que te esté dando lo que te corresponde, es que te está dando más. Y perfecto, ese es el derecho de papá, que tú te quedes con el Porsche, pero a mí me tienes que compensar. Y ahí empieza el problema. En las compensaciones, en las valoraciones que el testador, eso es casi imposible que haya podido afinarlo. Y no hay ecuación ni calculadora que afine eso. Eso al final es un cambio de impresiones y un acuerdo que tienes que llegar entre los herederos. Si
0: falta
1: no,
0: racionalidad entre los herederos.
1: Claro,
0: siempre, ¿no?
1: Sí, hombre, algunas veces no.
0: No, hombre, pero cuando conflicto, yo conozco aquí en casa, en Sanlúcar, lo voy a decir, obviamente, dos bares con una tradición enorme, con una actividad económica, que están cerrados porque los herederos no se ponen de acuerdo.
1: Por supuesto, por supuesto.
0: Oye, prefieren dejar de la actividad por conflicto de herencia.
1: Por supuesto. Y ahora te voy a traer otra casa.
0: Venga.
1: Y luego hablaremos de este asunto inmobiliario. ¿Tú sabes cuál es la casa de los Colón? ¿La calle Regina?
0: Sí.
1: ¿Tú sabes qué tiene esa casa dentro?
0: No.
1: Tiene un forjado para aparcamientos.
0: Ah, sí, bueno, como los americanos, con ascenso hacia arriba.
1: Pero tú te pones en la calle Santana
0: sí.
1: Y ves el frontal de piedra preciosa.
0: Sin embargo, un aparcamiento interior, sí.
1: En esa casa residía durante 6 meses al año, durante muchos años, don Juan Turina.
0: ¿Cierto?
1: Invitado por la familia Colón. Como estabas antes hablando de las promociones culturales del ayuntamiento, fíjate qué idóneo sería eso, que es un proindiviso, porque al final ese patrimonio inmobiliario pasa a manos en porcentaje de muchas personitas o personas, es el proindiviso, con lo cual eso está en muchas manos,
0: claro.
1: Y lleva parado, yo desde chico veo eso así, que yo creo que eso, el arquitecto fue... no me toca nada, pero era el hijo de Policarpo Domínguez,
0: sí,
1: que era arquitecto del instituto.
0: Era el profesor del signo de dibujo lineal.
1: Exactamente, eso. Pues yo creo que el hijo fue, ya fallecido, fue el que hizo algo del proyecto de esa casa. Esa casa está parada en Sanlúcar, es un patrimonio de Sanlúcar, aunque sea de propiedad privada. ¿Podría elevarse un expediente administrativo
0: fácil,
1: para que eso?
0: Fácil.
1: Otra de las extinciones fue el teatro municipal, pero bueno, ya para no abrir otro melón más.
0: Esta casa sería fácil. Fácil. Además, tengo el instrumento reglamentario para el mantenimiento de la vivienda por normas urbanísticas. O sea, que es facilísimo. Te ponen de acuerdo o te pongo yo de acuerdo.
1: Vale, pues entonces cuando se dice no hay suelo público, no es verdad.
0: No.
1: Porque así que no se debe que haya suelo.
0: Que no hay gestión, que otra cosa. Pues esto de la herencia tiene hecho mucha tela. Y luego, ¿cómo queda?
1: ¿Lo ha hecho ya testamento?
0: ¿Eh? Sí. Yo tengo claro. Yo tengo dos hijos y el 50% para cada uno. No hay ningún problema. Está de acuerdo mi mujer y yo. No hay... Está bien, ¿no? Dicho yo.
1: Por supuesto. Además, es la voluntad. Si tu voluntad es esa, es tu señor igual. Fantástico.
0: Oye, otro caso. Heredero de una vivienda. ¿Vale? Ya no está ni la mujer ni el hombre. Y bueno, y una de las personas la quiere ocupar, pero los demás quieren dinero y no están de acuerdo. ¿Qué pasa con esa vivienda?
1: Pues que tienes que llegar a un acuerdo.
0: ¿Y si no llega a acuerdo?
1: Pues tienes que provocar una venta de ese inmueble y dividir la cosa común. Entonces, al provocar judicialmente una venta y repartirse el dinero. O sea, si no estamos de acuerdo en cómo se llega a un 100% de esa vivienda, si tú no aceptas lo que yo te doy, no, y yo no acepto lo que tú me das, obviamente hay que instar a una venta judicial y repartimos lo que se saque. No hay otra, porque si no... Otra cosa es que las herencias, muchas veces uno de los hijos o de los herederos se quedan ocupando la casa del final. Entre tanto se resuelve, hay un disfrute de esa casa por parte de unos herederos. Ese disfrute, dicho alquiler que no se paga, lo pueden exigir los otros herederos, porque dicen, no, claro, este piso es de la herencia, tú llevas viviendo aquí un año y esto no se ha resuelto, estás viviendo gratis a nuestra costa. Te puedo pedir a ti mi parte del alquiler porque estás disfrutando de un bien hereditario, solo tú, cuando tengo derecho yo también. Ese es otro conflicto y a partir de ahí surgen, claro, dices, vale, pues si me vas a pedir a mí una parte del alquiler, ahora me niego yo a que lo otro salga adelante y entonces ya empieza el ojo por ojo y diente por diente.
0: A nivel emocional, ¿lo pasáis mal los abogados cuando hay tanto conflicto entre familias?
1: Hombre, se pasa mal porque tú lo que quieres es resolver el conflicto. Todo estancamiento es malo. Es malo para cobrar, es malo para el trabajo, es malo para el despacho, es malo para los compañeros.

0: que se da mucho, ¿no?
1: Muchas veces cuando plantea algún tema de herencia, conflicto, aparecen secretos familiares.
0: Claro.
1: Por ejemplo, hijos no reconocidos, doble vida, deudas, infidelidades, abusos silenciosos. ¿Aparece muchos conflictos que provoca que esto sea peor o mejor?
0: Eso va directamente proporcional al caudal hereditario.
1: Ah, bien, bien, bien.
0: Cuanto más hay que repartir,
1: más disputa hay.
0: Más problemas hay, más cosas suelen ocurrir.
1: Es normal.
0: Cuando está claro y hay menos, el interés por que haya papeles ocultos o listas en paraísos fiscales es más.
1: ¿Te podría decir, Quijote, algo que se dice mucho? Porque dice, mi padre me dijo que la herencia me llevaba a mí, me lo dijo en palabras antes de morir.
0: Sí.
1: ¿No? Pero más o menos esta palabra, esta frase, dice, te pregunta, señor letrado, ¿qué pesa más en esos litigios? ¿La ley escrita o las palabras jamás dichas entre padre e hijos?
0: No, las palabras jamás dichas.
1: No, las palabras dichas, perdón.
0: No, lo escrito.
1: Lo escrito.
0: Lo escrito permanece. La palabra vuela. Borba velam scripta manem. Eso es un aforismo latino.
1: ¿Hay testamentos verbales?
0: Claro, bueno, hay testamentos verbales. Lo que pasa es que tú tienes que acreditar que esa oralidad se ha manifestado en algún documento público o hay testigos de eso.
1: Es que déjame.
0: Pero déjalo escrito, vete a un notario o de puño y letra, no simplemente firmar, deja tus últimas voluntades en el peor de los casos.
1: ¿Qué deja más pobre a un hombre? ¿Perder una herencia o perder a la familia por culpa de la herencia?
0: Pues mira, esa es una reflexión que yo no sabría contestártela rápido. ¿Por qué? Porque dices tú, perder una familia. Hay personas que me lo han dicho a mí, que agradecen el conflicto porque se han dado cuenta de la realidad, y es que no tenían familia, era toda una impostura. Luego no se alegran ni de una cosa ni otra, solo que esta historia de la herencia ha puesto en claro y se ha manifestado muchas personas que iban como en Semana Santa, con la careta puesta, con el cucurucho puesto. La herencia lo que hace es que se quite todo el mundo los cucuruchos, las caretas. Y ahí aparecen las verdades de las personas. Y la verdad de las personas son las que te dicen si era una familia y es y lo será, que las hay, y muy buena, y todo sigue adelante, cada uno por su camino, pero con cierta unidad, las hay. Y las que obviamente había solo un interés, se llamaban familia, porque vivieron durante un tiempo debajo de un techo, pero nada más.
1: Bueno, pues ejerce, aparte de toda España, pero tu despacho en Madrid, Jerez.
0: Pedra Fontera, calle Corbera.
1: Y aquí tu
0: despacho. Y aquí que es la casa de la familia, sí.
1: Y mucha actividad, ¿no?
0: Bueno, mientras hay salud hay que utilizar los recursos que uno tiene para...
1: Independiente del respeto de los demás colegas, ¿por qué tenemos que ir a verte a ti para que nos defienda, que nos lleve nuestros asuntos?
0: Bueno, yo
1: independientemente
0: no sé,
1: del respaldo de respeto.
0: Yo no sabría decirte por qué, porque sería obviamente, ya para eso Radio Esquina me hace, gracias a Dios, mucha publicidad y yo la agradezco. Lo que sí sé es que toda persona cuando se dirige a un letrado o una letrada tiene que tener en cuenta, primero, que le merezca toda la confianza, segundo, que le tenga informado de cómo transcurren las cosas y tercero, que no le cree falsas expectativas. Las personas que te venden que todo está ganado y que tú esto se gana con la gorra, eso suele ser una señal iniciática. Bueno, nada hoy en los juzgados, más que nunca, hoy nada está ganado.
1: Está la cosa muy mal, ¿no?
0: Está la cosa que hay que lucharla todo con uñas y dientes. Luego hay muchas instancias. Lo que a ti te da la razón en primera instancia, te pegan un vuelco en la audiencia y viceversa. Y por eso hay que tener mucha cautela, con lo cual yo creo que la edad en todos estos casos y la madurez es un valor añadido, ¿no? La prudencia que muchas veces se corresponde con la edad y con la experiencia.
1: ¿Es verdad esa máxima que dice, más vale un mal acuerdo que
0: un buen pleito? Sí.
1: Sí, bueno. Sí. Para terminar, ¿te gusta la carrera a caballo de San Lucas?
0: Por supuesto, ¿eh? Sí, por supuesto. Además, yo soy, había contado una anécdota. Yo soy
1: de Rafael.
0: No, de la época de Rafael también, pero te quiero decir de la época de los flechas navales.
1: Ah, bueno, espérate, pero yo también.
0: Eso era, lo de ahora ya es...

0: lo pasaba
1: privilegio,
0: mal,
1: ¿no?
0: ¿eh?
1: El centro ahora del club de las carreras de caballos, no solamente cuando hay caballos, cuando no hay, que es un centro cultural, gastronómico, festivo, social maravilloso, por supuesto, pero también he disfrutado de lo anterior. Y una cosa maravillosa de los años en los que yo de adolescente iba a las carreras de caballos era el puesto de los nardos. Yo
0: gusta, ¿no?
1: Yo soy feminista y machista no, soy hombre, y bueno, machista a veces también, que no pasa nada, soy hombre y en determinadas cosas veo las cosas como un hombre. El hecho de una señora o señorita acercarse hacia el kiosco de los nardos y entregarle los nardos, yo creo que eso todos y todas coincidirán en que es una de las cosas más hermosas, aparte de disfrutar de lo pura sangre que tiene nuestra cara de caballo.
0: Eduardo, como siempre, es un placer.
1: Un placer el mío también, que disfrutéis mucho y buena radio.
0: Ya la próxima es por ya es por la mañana.
1: Ya por la mañana.
0: Sí, sí.
1: Nosotros somos atemporales.
0: Eso es verdad. Hasta luego. Adiós.
1: Hasta luego.
0: Adiós.

0: Ya estamos aquí otra vez, 8 de mayo de 2026. Y continuamos en esta programación este viernes de tarde, provisionalmente hasta el 18 de mayo, estaremos por la tarde y luego volveremos a nuestro horario habitual. También vamos a hablarle esta tarde de un espacio, en fin, de... Vamos a coger el guión que lo tengo por aquí y coge el guión contrario. Un momentito, está por aquí, así, este que me lo ha dejado Eduardo, ahora, un momentito que no me cuadra a mí mi palabra, un momentito, espérate. Un momentito, esto es el directo, ahora sí, ¿vale? ¿Cómo está el guión preparado? Bien, 8 de mayo de 2026. Vamos a hablar de uno de los acontecimientos más emblemáticos, históricos y espectaculares del verano, y yo diría como emblema, como simbología de esta ciudad y también de Andalucía. ¿Por qué no? La carrera de caballo de Sanlúcar de Barrameda. Un evento único en el mundo donde el deporte, la tradición, el mar, la puesta de sol une un escenario incomparable como es la playa de Sanlúcar. Con más de siglo y medio, desde 1845, de historia. Las carreras se han convertido no solo en una cita deportiva de primer nivel, sino también en una auténtica seña de identidad de esta maravillosa ciudad que es Sanlúcar de Barrameda y para toda Andalucía. Para conocer todos los detalles de la edición y otros temas de 2026, sus novedades, organización, impacto turístico, reto y futuro, hoy nos acompaña una persona que nosotros apreciamos mucho y cada vez llamamos a él y siempre está dispuesto. Y fijaros bien, un viernes por la tarde, en fin, rompe un poquito los esquemas de las personas. Pero es una persona que vive este acontecimiento desde dentro y además muy, con mucha pasión, dedicación y el sufrimiento que lleva interior hasta que termine las carreras cada año, ¿no? Cada que termina, pues quedará tranquilo, pero empezará su inquietud para las próximas. Saludamos al presidente de la Sociedad de Carrera a Caballo, Rafael Hidalgo García de Blasco. Bienvenido una vez más a esta radio y muy agradecido porque hoy viene, en fin, tú sabes, hay que hacer un esfuerzo doble.
1: Muy buenas tardes. Pues nada, no te preocupes, hay tiempo para todo.
0: Bueno, Rafael, antes de empezar de los aspectos de este año, aunque queda todavía prácticamente un mes y medio, ¿no? Más o menos, dos meses, sí. ¿No?
1: Pero bueno, ya... Estamos a mitad de mayo, junio, julio,
0: sí. Bueno, pues, pero tendré ya perfilado, todavía queda mucha pendiente, pero antes de entrar en este tema, tú como presidente, ya desde la última elección han pasado 3 años, ¿no? ¿Tres o dos?
1: Bueno, a final de año son 3.
0: 3.
1: Y para el año que viene ya 4.
0: ¿Balance positivo en general?
1: En general positivo. Por lo menos, vamos, todos los años, lo he comentado cada vez que he venido aquí, yo estoy muy contento con la gestión que se lleva a cabo, que yo piloto, pero que es la labor de un equipo de personas que están trabajando durante todo el año para que llegue el verano y se... celebre la carrera de caballo sin incidentes digno de mención y que bueno, y que salga todo a pedir de boca.
0: Reconocimiento de la propia actividad como impulsor económico, como enlace turístico, pero también reconocimiento de entidades y de personas fuera de Sanlúcar.
1: Pues sí, vamos, concretamente los últimos que nos han reconocido. Nuestra labor ha sido la ciudad de Jerez.
0: Sí, señor, con el caballo de oro.
1: Que nos han otorgado el caballo de oro.
0: Un premio con mucho prestigio,
1: Un super premio, ¿no? Un premio prestigioso al máximo dentro del mundo del caballo. Y por supuesto, vamos, yo estoy alucinado.
0: Yo digo, cuando sí, lo leí, vi el valor del premio, porque que te lo den una ciudad donde que alrededor del caballo tenga una participación importante, que te lo dé generosamente a una ciudad en un ámbito donde ellos prácticamente, el caballo Jerez, claro, es algo fundamental, tiene doble mérito o triple mérito ese mérito, ese premio, ¿no?
1: Por decir la verdad, ¿no? Sí. La verdad, hizo carrera de caballo antes que Sanlúcar, la hizo un año y medio antes, pero no perduró en el tiempo, ¿no? 1845 es cuando se crea la Sociedad de Carreras de Caballos, hoy Real Sociedad de Carreras de Caballos de San Lucas, y ya pues, coge el testigo, digamos, y no para.
0: Es un premio muy generoso y teniendo en cuenta dónde viene, ¿no?
1: Magnífico, y además hay que tener en cuenta que las ciudades que son limítrofes, no nos vayamos a llamar a engaño. Siempre tenemos
0: nuestras
1: tiras y aflojas.
0: Y el caballo, la importancia que tiene Jerez, ¿no?
1: Que tiene el caballo
0: y que se lo dé a mi vecino. En un apartado del caballo.
1: Es muy de agradecer.
0: ¿A que sí?
1: Yo lo digo a donde haya que decirlo.
0: Son muy meritorios.
1: Que sí. Es muy agradecer y bueno, y fue por unanimidad de todos los miembros del jurado. O sea, y la verdad que yo estoy recibiendo felicitaciones de todo tipo porque, claro, el sábado que viene, el día 16 de mayo, recibiremos de mano de la alcaldesa de Jerez este prestigioso premio que se incorpora a la larga lista de premios que tenemos.
0: Hay un proyecto que era la solicitud de al gobierno o a la UNESCO de declarar las carreras a caballo como patrimonio cultural inmaterial de la humanidad. Eso, desde el principio sabíamos que era muy complicado, que había mucho detalle, pero el expediente está vivo, ¿no?
1: Sí, el expediente está vivo, pero vamos, que como yo ya he dicho en otras ocasiones cuando me han preguntado sobre esto, es un tema que no es un día para otro, ni de un año para otro, ni de 5 años para otro. Es que resulta que hay una gran cantidad de solicitudes y bueno, nosotros presentamos el expediente que nos lo hizo José Carlos García Rodríguez y fuimos a la Consejería de Cultura, lo presentamos, creo que hace ya 2 años, ¿no?
0: Sí, por ahí, sí.
1: Y bueno, el expediente iba para darle un 10, porque nos faltaban...
0: Y apoyado por todo el mundo.
1: Y apoyado por muchísima gente, el Ayuntamiento de San Lucas.
0: La sociedad, las entidades.
1: Las entidades, el Parlamento de Andalucía, el Parlamento Español, el Senado, o sea, que iba con todas las bendiciones. Lo que pasa es que hay muchísima demanda. Yo siempre cuento lo mismo, que el carnaval de Cádiz está en la misma situación. El carnaval de Cádiz tiene su peso, ¿eh? O sea, mismo engaño que... Entonces, esto es que, bueno, si viene dentro de 8 años, pues bendito sea.
0: Rafael, pero que no perdamos, por favor, nunca las carreras a caballo, porque tenemos dos... Yo, cuando hablo de San Lucas, me asocia a Manzanilla y las carreras a caballo. La manzanilla...
1: Ya está muy buena.
0: Ya lo sé que está buena, sí. Pero tú entiendes que si somos realistas hay que darle un impulso, porque...
1: Lo que hay que saber es venderla bien.
0: Tú que eres hombre y conoces el mercado, hay una parte importante y que hay que parece mentira que tenemos que darle un impulso importante, ¿no? A eso, ¿no?
1: La manzanilla es una cosa que, bueno, yo lo sufro porque con mi vena corre.
0: Claro.
1: Vengo de familia vinatera por parte de padre y por parte de madre. Pero nunca han llegado los porque yo no me dedico a eso, pero los bodegueros nunca han llegado a saber vender bien este producto. Y no solamente en San Lucas, sino en Jerez también. Y vemos vino de otros sectores de España
0: que tienen menos,
1: que
0: pero
1: tienen
0: calidad.
1: Menos calidad, menos.
0: Que están buenos, menos de tratamiento
1: y de investimiento.
0: Y menos único.
1: Y lo venden.
0: Y lo venden.
1: Los triples que nosotros.
0: En fin, bueno. Bueno, Rafael, de manera general, ¿esta edición de 2026 cómo se presenta?
1: Bueno, la edición de 2026, pues tú sabes que ahora ya en este tiempo, vamos, desde el mes desde que termina la Navidad empezamos a apretar fuerte, ¿no? En el tema de buscar patrocinio donde sea, debajo de las piedras, patrocinio para poder sacar el presupuesto que hemos generado para esta temporada, ¿no? Y bueno, nosotros tenemos la gran suerte, por no decir que lo hacemos bien, porque no me iban a decir que no tengo abuelo, pero...
0: Que lo hace bien, pero, lo hacéis bien.
1: Pero es que resulta que tenemos una fidelidad muy grande de los patrocinadores, o sea, patrocinadores que el 85% repiten todos los años. Entonces, bueno, pues eso quiere decir que esos patrocinadores apuestan por nuestro espectáculo y que reciben a cambio el retorno de su inversión, que bueno, ellos te lo
0: Yo te decía,
1: demuestran estando año tras año con nosotros.
0: cuando te entrevisté para hacer el balance de las carreras de caballo, decía que el listón estaba muy alto, bastante alto, que eso había que mantenerlo. ¿Este año, a mantener el listón, hay algo más nuevo? ¿Hay algo?
1: Bueno,
0: ¿O ya es suficiente llegar a este nivel?
1: Yo creo que estamos en un nivel que nos
0: que es
1: cuesta ya el
0: complicado,
1: trabajo,
0: ¿no?
1: ¿Sabes? Que vengan más caballos, pues no sé, porque es que nosotros,
0: claro,
1: mientras que en otros hipódromos de España resulta que están corriendo en carrera 3, 4 caballos y resulta que nosotros tenemos 8, 9, 10. Entonces, es que la gente viene a Sanlúcar a correr, le gusta venir a Sanlúcar a correr. Entonces, que vengan mejores caballos, bueno, pues sí, también se hacen gestiones para ellos, pero bueno, es que
0: no.
1: La gente le da mucho miedo también,
0: sí,
1: la playa, porque
0: claro,
1: un caballo bueno,
0: no
1: que dice
0: conoce.
1: Que si a lo mejor un niño hace un agujerito en la arena y nosotros no lo detectamos, que puede meter.
0: Es comprensible también. Es
1: un caballo vale mucho dinero,
0: claro.
1: Es comprensible también. O sea, pero bueno, trabajamos para que haya mayor calidad de caballo y que sean todos, porque en el Gran Premio de Sanlúcar hay una categoría de caballos muy buena, sin tener que envidiar nada.
0: Eso te voy a preguntar, ¿los 4 premios principales se mantienen? Tanto de Andalucía,
1: bueno,
0: Sanlúcar,
1: Andalucía,
0: Diputación.
1: Andalucía, te sí.
0: Diputación y de Cádiz.
1: Diputación de Cádiz.
0: Sí.
1: Y antes teníamos, el año pasado, teníamos el Gusto del Sur, que era una sociedad, ¿no?, que montó la Consejería de Agricultura de productos andaluces, estuvo con nosotros y este año no va a estar. O sea, que ya te digo que hay, pero que vienen problemas porque todo el mundo quiere estar en el segundo ciclo. Y eso
0: claro,
1: puede
0: no
1: ser.
0: Puede ser.
1: ¿Comprende? ¿Por qué? ¿Pero por qué quieren estar? Ten en cuenta que es en el mes de agosto. En el
0: pero
1: mes de agosto está
0: sí.
1: el personal de vacaciones, el personal ejecutivo. Entonces, si se tienen que mover de su sitio de veraneo, le gusta venir el día que viene todo el mundo.
0: Ah, bien,
1: claro,
0: para tomar sus relaciones, normal.
1: Relaciones,
0: normal,
1: ¿comprende?
0: Normal.
1: Porque
0: eso es normal.
1: Esto sirve además para
0: evidente,
1: intercambio
0: evidente,
1: de
0: evidente.
1: Mucho negocio.
0: Eso, claro, está montado así, ¿no? Ya de camino, ¿no? Ya que
1: hombre,
0: venga,
1: claro.
0: ¿No? ¿La fecha este año te gusta? 8, 9 y 10. ¿Y te gusta dentro de
1: bueno,
0: del contexto? ¿Ha venido bien este año?
1: Está un poco
0: ahí, por ahí, ¿no?
1: El primer día del segundo ciclo, que es el día del Lototú, el 21, va a tener que empezar las carreras muy pronto, muy pronto. O sea, empezarán a las 4:30, casi una hora antes de lo que. Por lo que supone eso, fíjate tú, pues hay mucha gente que viene ese día, vienen a Sanlúcar y son grupos que vienen a lo mejor a comer abajo de guía, van abajo de guía, pues fíjate, con la
0: comida
1: y la carrera. O sea que no. En fin, pero que son mareas muy cortas, son mareas muy chicas. Y,
0: claro, y esto no termina las mareas, ¿no? Porque no se puede hacer ya.
1: Claro, tenemos que tener pistas, y si no las tenemos que ajustar y corriendo para que se cumplan bien los horarios. 5 carreras que tenemos que meter ese día. En fin.
0: Hablamos de seguridad. Ya está previsto, el año pasado fue una buena experiencia.
1: Sí.
0: Afianzando eso, ¿se avanza un poquito más?
1: Yo firmaría que fuera como el año pasado y como el anterior. Ya después, yo creo que ya la Policía Nacional, o sea, lo que es la Junta Local de Seguridad, le ha cogido ya, yo creo que tranquilo ha hecho, y la verdad que, bueno, nosotros hacemos lo que podemos, hemos reforzado mucho la seguridad dentro del recinto, todo lo que sea fuera del recinto, que ocurra fuera del recinto, ya es responsabilidad de la Policía Nacional, de la Policía Local y lo que es la playa de la Guardia Civil.
0: Para que los que nos estén escuchando fuera y no saben la tradición nuestra, ¿cuándo empieza a montarse toda la infraestructura? Para
1: bueno,
0: la
1: pues ya nosotros empezamos como un mes y medio antes, por ahí. Ten en cuenta que también nosotros antes hacíamos mucho, montábamos mucho nosotros, y hoy casi lo externalizamos todo
0: a una empresa.
1: Es una empresa especialista en esto, y claro, el tema de las gradas, que caben 1.200 personas y vienen y en 2 días y medio, máximo 3 días, está montada la grada. Y lo otro también, todo lo que son los palcos de empresas y demás, que es un... Aquello, tú bien sabes, aquello es un circo que se monta para 6 días. ¿Eh?
0: Es verdad. Yo.
1: Y entonces, pues, fíjate tú nunca te has preguntado si nosotros tuviéramos instalaciones permanentes.
0: Sería una globula gozada.
1: Fíjate tú los premios que podíamos dar.
0: Totalmente.
1: Porque, claro, nosotros tenemos que gastar mucho dinero en montaje y desmontaje.
0: Habrá dado toda la infraestructura. ¿Vale? ¿Dónde? ¿Sí?
1: Así ¿dónde? Somos las envidias de los demás. Y
0: como lo hacéis, ¿no?
1: Y como lo hacéis, que encima pagáis todo aquello. Además tenemos fama de buenos pagadores, que son...
0: La infraestructura propiamente de la sociedad de carrera de caballos, al venir los caballos, pues tenéis que tener preparados los boxes,
1: sí,
0: las instalaciones, el tratamiento, el alojamiento de las personas.
1: Llegamos cuando llega.
0: Eso es lo que no se ve. Eso es lo que no se ve.
1: Cuando llegan las carreras de caballos, tenemos que alquilar unos boxes portátiles, porque claro, ten en cuenta una cosa, que nosotros tenemos caballos allí tabulados durante todo el año, que cuando llega la carrera, caballos de socios, que en el contrato que firmamos tiene una cláusula que dice que cuando llega la carrera tienen predilección los que vienen.
0: Ah, bien, bien, bien.
1: Pero bueno, procuramos que no se haga efecto ese contrato en esos términos y alquilamos voces portátiles que lo montamos también allí y bueno, nos vamos viendo.
0: Las administraciones que tienen competencia en las instalaciones, en todo lo que conlleva, ayuntamiento, Junta Andalucía, todo eso está resuelto ya.
1: Bueno, ahora mismo estamos esperando que nos den el permiso, que nos han prometido que en unos días nos lo van a dar ya para la instalación de este año. Todo año lo tenemos que pedir, pero a su vez, yo no sé, creo que lo he comentado que otra vez que he estado, estamos tramitando un expediente para que nos den un permiso ya definitivo.
0: Claro.
1: Este año hacemos 181 años. Entonces, desde la misma delegación de medio ambiente nos dieron, para no estar todos los años pidiendo permiso, que si llega, que si no llega, que si no llega, ya tenemos al de costa allí encima nuestra.
0: Levantando hasta.
1: Es que nosotros, la gente lo ve que se monta todo, pero es que anteriormente a todo esto hemos estado pidiendo los permisos.
0: Claro.
1: Hemos estado también, que tenemos pajaritos que crían allí. Y entonces estamos en contacto directo desde la gerencia de nuestro club, estamos en contacto directo con los ecologistas y colaboramos con ellos para ir controlando lo que hay. Cuando van naciendo, pues ya vamos montando nosotros.
0: El año pasado también fue una experiencia en la venta de entradas, cómo se vendió las entradas. ¿Se repite la misma situación este año? ¿Hay alguna novedad respecto a eso?
1: Bueno, este año novedad en la venta de entrada.
0: Que el acceso, más que nada.
1: El acceso va a estar limitado, va a estar, creo que eran 11.000 personas, me parece. Entonces, no lo llegamos, pero la un día del año pasado nos quedamos sin entrada.
0: Entrada, ¿no?
1: Y tuvimos que decir, mira, no, es que no podéis entrar porque
0: no
1: se
0: seguro,
1: puede vender claro. Más, ¿por qué? Porque es que ya está el papel vendido, los toros. Hay muchas veces que dice, ¿se ha vendido otro papel o un concierto que no haya por vender? Y entonces, pero que, vamos, va a ser el mismo foro, pero los días, vamos a ver que este año caen, no son
0: apropiados.
1: Porque si te cae, por ejemplo, un miércoles, un jueves, un
0: viernes, va, estupendo.
1: Pero ya que te cae un domingo por medio, el domingo no suele ser bueno.
0: No,
1: entonces,
0: no.
1: Por eso tengo más
0: poco de respaldo, más tranquilo, ¿no? Respecto, te han pedido mucha gente ya, muchas entidades, recinto para otras actividades propiamente, que no sea la carrera de caballo.
1: Bueno, aparte de lo que son las carreras de caballo, la actividad de la Hermandad del Rocío, por ejemplo, va a estar entre ciclos, pero hasta Cáritas, por supuesto, que lleva ya unos cuantos años allí haciendo los parcos solidarios, también hacemos un concierto a la puesta del sol de música clásica, hacemos también un concurso internacional ajedrez, que yo recuerde, no sé si se me va alguno, pero vamos, que hay actividad suficiente para, y este año queremos meter a lo mejor un conciertito de música, pero en plan tranquilo, no, no,
0: acústico.
1: Claro, bueno, eso hay que cuidarlo mucho.
0: Lo haya molestado mucho.
1: Claro, claro. Entonces, pero claro, no lo digo, no puedo decir nombre porque todavía no lo tenemos cerrado, pero queremos meter una cosa más y ya está suficiente. Entre ciclo y ciclo ya estamos entretenidos.
0: Durante el año, la Sociedad de Carrera de Caballo, ¿cómo ha ido? ¿Bien?
1: Bien, porque nosotros teníamos, el club estamos animados, el club todos los fines de semana, desde que cambiamos de persona que lleva el tema de catering del club, pues la verdad que funciona estupendamente, ¿no? Hay un ambiente muy familiar, hemos pasado años muy malos, porque la verdad es que es muy difícil encontrar una persona que,
0: sí, no, y además tiene
1: una empresa que lleve.
0: Tiene buena publicidad, ¿eh? Te sí, habla sí, muy sí, bien, muy bien del sitio, bien, sí, sí, del trato.
1: La verdad
0: sí.
1: Que estamos encantados porque hemos pasado un tiempo que fue difícil reflotar aquello y ahora mismo está.
0: Bueno, Rafael, el cartel. El cartel de este año.
1: Cartel de este año lo presentamos como sí, todos los años, el miércoles. Sí. Y bueno, se presentaron 6 o 7 obras, me parece. Y al final salió casi
0: por unanimidad.
1: Casi por unanimidad, ¿no? No total, pero no. Y es un cartel de una chica que presentó su trabajo allí. Y la verdad que nos impactó a todos.
0: ¿Te ha gustado?
1: Sí. Y la verdad, bueno, que ya lo veréis el día que, claro, que lo presentemos en el miércoles de feria. Que la feria está aquí ya.
0: La tenemos que traer antes, ¿no, Esperanza? La autora del cartel como todos los años, ¿no?
1: Se había hablado ya con...
0: Vamos, ahora nos pasa el número. Nos pasa el número, no importa. Bueno, ahora en privado.
1: Lo tiene Juan Carlos.
0: Juan Carlos, no lo tiene. Lo pide y ya está.
1: Pero vamos, un cartel muy, muy bonito. Seguro que va a gustar mucho.
0: ¿Cuál te han dicho ya que te han confirmado? Estos tradicionales, tus canarios, ¿te gustan mucho los canarios?
1: Hombre, los canarios
0: vienen
1: seguro. Es que los canarios dan vida aquí en San Lucas. Se los llevan prácticamente todos, pero que también es que hacen una inversión muy grande, ¿no? Traen muchísimos caballos y claro, después los ve que están, a la hora de recibir los premios, pues ve el mismo tío dos veces, digo, se lo va a llevar todo. Y la verdad que, pero bueno.
0: ¿Cuántas personas, de manera directa o indirecta, actúan en un día de carrera que esté relacionado,
1: bueno,
0: más
1: sí,
0: o menos?
1: Tenemos que meter también todo lo que entra y eso. Podría hablar por lo menos, no sé, 300 personas.
0: 300 personas.
1: Seguro. Y mozos, metiendo. Y después, bueno, periodistas que le están
0: claro,
1: aquí, porque el impacto de esto ha sido brutal este año también.
0: Yo siempre digo lo mismo, que el primer día de carrera a caballo, que en todos los informativos, a nivel nacional, como noticia de primicia,
1: claro,
0: como noticia de alcance, como noticia, las primeras noticias, que son las impactantes, las carreras a caballo en Salud de Barrameda, eso,
1: hombre,
0: ¿eso cuánto se cuantifica?
1: Eso,
0: aparte de...
1: Fíjate tú, son más de 10, la cuantificación última ha sido más de 10 millones y medio de euros, ¿verdad? Que, la verdad que después el impacto que ha habido es de 1.500 personas, vamos, que a 1.500 personas llega el impacto. A ver, que a mí me cuesta hasta decirlo, porque...
0: No, pero...
1: Ese hombre se ha equivocado, no me he equivocado. Está ahí, además, datado por una empresa super homologada como es de...
0: Este año,
1: media.
0: La transmisión de la carrera de caballo la sigue siendo Costa Noroeste como soporte fundamental. ¿Hay alguna novedad distinta respecto a difusión?
1: No,
0: alguna...
1: porque mira, Costa Noroeste lo hace bastante bien. No sé, alguna vez he comentado, ¿no? Cuando vino Movistar, porque Movistar daba la Loto Tour, la pasa en directo. Querían venir porque no se fiaban de aquí de San Lucas. Ya cuando lo vieron, pues ya pues fíjate lo que se ahorran esta gente, nada más que en desplazamiento de camiones y de cosas. O sea que...
0: Bueno, ¿la administración local cómo se porta?
1: Bueno, la administración se podría portar mejor.
0: Ah, bien.
1: Las cosas como son. Pero bueno, hay muy buena relación.
0: Hay un convenio, ¿no? Convenio
1: sí,
0: ya
1: convenio,
0: establecido, ¿no?
1: Pero el convenio lleva muchos años.
0: Que hay que renovarlo un poquito,
1: hay que,
0: ¿no?
1: Actualizarlo, porque nosotros trabajamos para arriba, se actualiza se ha actualizado diputación, se ha actualizado muchísima gente que han ido subiendo conforme han visto que aquello va. Y parece ser que en nuestro pueblo, en nuestra propia casa, cuesta más trabajo. Ha subido un poquito, porque la alcaldesa me dice, Rafael, te he subido, no sé yo,
0: está subido,
1: también,
0: pero no, falta un poquito más, ¿no?
1: Más.
0: Bueno, Rafael, si no te importa, cuando te estás acercando antes la carrera a caballo, que ya esté todo cerrado, no te puedo preguntar concreta porque todavía quedan muchos filos, muchos flecos, ¿no? Le hemos creído un impulso, esta es la previa,
1: ¿eh? Esta es la previa.
0: La previa, ya llegará el partido, ¿no?
1: Ya.
0: Pero en general, ¿qué esperas tú este año de la carrera a caballo?
1: Bueno, pues yo espero eso, que todo sea un éxito más, ¿no? Que vaya no superar, bueno, superando, porque tiene mucho que ver lo que te dije, los días que son, ¿me entiendes? Entonces, superando, te digo, que salga todo bien y bien organizado, pues yo confío mucho, porque cada vez todo el equipo que trabaja conmigo, pues está más enterado de los temas y se van corrigiendo errores, y entonces yo pienso que por ahí. Ahora, en términos económicos, para no pasarlo mal, pues me gustaría que me hubiera tocado una marea buena, como te he dicho antes, miércoles, jueves, viernes.
0: Te tiene a ti preocupado estos días.
1: Pero es que los domingos, históricamente...
0: Sí, está estudiado todo eso. Estos son datos. Son datos estadísticos,
1: repiten,
0: claro.
1: Te repiten. Entonces me hubiera... Bueno. Pero vamos, estoy confiado en que va a salir todo bien y que vamos a tener caballos suficientes y que, bueno...
0: Y ya esta sí es la última. Respecto a las medidas de accesibilidad a la carrera a caballo... El año pasado se hizo un esfuerzo, este año supongo yo que trataría accesibilidad a personas de movilidad reducida, mayores.
1: Estaremos mejorando todo lo que se hizo el año pasado para que cada vez tengamos menos. Pero claro, siempre
0: teniendo en cuenta las características del
1: terreno,
0: claro, claro, entiendo,
1: donde nos movemos.
0: Y lo que podía hacer, claro.
1: Porque ya no puedo hacer todo. Te comenté, hicimos un gran esfuerzo para hablar con casas de ascensores, para tener unos montacargas o algo para subir a las personas
0: que
1: con discapacidad. Y que
0: costaba un montón. ¿No?
1: Costaba un montón. Hablamos con patrocinadores que esto, y era mucho dinero, y la verdad que se nos iban de madre.
0: Muy bien.
1: Y claro, pues yo entiendo que lo suyo es tener un esto, pues claro, el momento llega un señor con un impedimento, con
0: claro,
1: un perrito de
0: claro,
1: eso,
0: es que
1: cualquiera así lo sube,
0: pero no es correcto.
1: No, no es correcto.
0: No es bueno para él ni para nadie, ni para las carreras a caballo. Bueno, pues todo con la propuesta de que te acerques a cuanto antes, cuando tenga ya 20 días antes de la carrera a caballo, que es un placer que esté con nosotros, y muchas gracias por atender.
1: Me gustaría
0: hablar
1: una cosa que no he hablado, porque se me está dando el caso, ¿no? De empresas que vienen y que encuentran falta de hoteles aquí en Zaragoza.
0: Claro, es verdad.
1: Y es una pena porque, bueno, concretamente hay una empresa que la tengo ahí, que estaba con todo y que quieren 70 habitaciones. Y 70 habitaciones, pues es muy difícil, porque claro, yo entiendo también a los hoteles, no me estoy metiendo con los hoteleros, sino por la falta, que también es verdad que tenemos Costa Ballena ahí al lado y que tenemos Jerez ahí al lado.
0: Sí, pero es una pena, ¿no?, que no aprovechemos ese aportador.
1: Sería interesante, ¿no?, que en Sanlúcar, que tiempo hace ya que no... Bueno, el hotel Marisa, que se montó hace poco, ¿no?
0: ¿Y no hay plaza para eso, sí? ¿De 70?
1: Para 70 no la hay. Y después, claro, los hoteleros cuando llegan las fechas claves se suben.
0: Es normal.
1: Normal, porque pasa el invierno, entonces, y bueno, pues vamos a ponerlo aquí también. Y después también, las empresas también tienen empresas patrocinadoras, me refiero.
0: Claro.
1: Que no más. Piden una cosa también que vamos a ver, que yo no quiero, claro, la mayoría de los hoteles te dicen, tiene usted que coger dos días. Ah, no, yo lo quiero coger un día nada, un día de qué, de carrera, y el siguiente me quedo.
0: No, ¿no? Claro, no le renta. Claro.
1: ¿Me entiendes? Pero claro, si hubiera más plazas de hoteles en San Lucas, pues no tendríamos ese problema.
0: Y no hay cero, no hay contactado, ¿no? ¿Te,
1: no,
0: te han dicho
1: yo,
0: que no?
1: Que sé que no. Que están negociando, saben que están negociando, pero concretamente este que pongo, por ejemplo, pues o se tiene que ir fuera.
0: Es una pena no aprovechar la plusvalía de esos 70 plazas, ¿no?
1: Claro.
0: Pues Rafael, hasta la próxima.
1: Pues nada.
0: Cuídate mucho. Te veo muy bien, por cierto, ¿eh? Te veo. No, hombre, claro, que te aprecio. No, no, ¿verdad? La esperanza. No, en fin. En fin.
1: Pues nada, pues, señores, a mí me tenéis a vuestra disposición y vosotros lo sabéis.
0: Muy agradecido. Venga, hasta la próxima. Adiós.
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0: En cada esquina, pues Radio Esquina, en fin, ya somos manzanas más que esquina. Bueno, pues 8 de mayo de 2026. A pesar que es por la tarde, pues hoy sí tenemos tertulia. Y le voy a dar las gracias a los tertulianos y tertulianas que han venido, que han hecho un esfuerzo en este viernes tarde y que inmediatamente paso a presentar. María Ángeles, buenas tardes.
1: Hola, buenas tardes.
0: ¿Está usted despistada ahí con Jorge?
1: Un poquillo.
0: Dar la vuelta al micrófono. Jorge, buenas tardes.
2: Muy buenas tardes.
0: Y bueno, como es por la tarde y tiene opción y no es incompatible con su trabajo, pues tenemos a Antonio Reyes. Bienvenido a la radio.
2: Muchas gracias.
0: ¿Qué tiempo, Antonio?
2: Hace tiempo, desde Navidad, ¿no?
0: Madre.
2: Hace unos pocos de meses.
0: Bueno, pues nada. Bienvenido. Gracias.
2: Muchas gracias y encantado de estar aquí en Radio Esquina.
0: Bueno, ¿me permite que empiece con Antonio? Para preguntarle, Antonio, desde la última vez que planteaste muchos temas y tú que eres una persona que vive la sociedad y los acontecimientos de esta ciudad, ¿ha cambiado algo en general? ¿Estamos en la misma línea? ¿Estamos peor? ¿Hay algunos brotes verdes, como se suele decir?
2: ¿Esto está esquilmado todo?
0: ¿Esquilmado?
2: Esto está todo esquilmado.
0: ¿Cómo empieza? ¿Cómo empieza tú la tertulia?
2: ¿Quiere que te diga la verdad?
0: No, la verdad, no, no.
2: Aunque
0: no
2: sea dolorosa.
0: No, no, aquí la verdad, aunque me duela. No, no.
2: Suavice.
0: No, no, no. Aquí, como... no, no, no, no, no, no. No sea políticamente correcto. Tú, la verdad.
2: Ahí la verdad es que esto no tiene viso de que mejore, ¿no? Por lo menos yo no lo percibo, ¿no?
0: Ya, ya.
2: Es verdad que puede haber voluntad de quererlo hacer, pero de lo que siempre digo, de la voluntad de quererlo hacer a la capacidad de hacerlo, hay un gran trecho, ¿no? Entonces, hace falta las dos cosas, la voluntad y la capacidad. Uh-huh. Y si con una sola, da igual, cualquiera de ellas, si no tiene las dos, no mejora la situación. Por